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Un minuto es pequeño, no cabe una vida entera, no alcanza para contar todas las batallas, ni para explicar todas las lágrimas. No cabe un viaje, ni una historia completa, pero a veces cabe lo más grande, un milagro. Un versículo que rompe cadenas, una canción que entra como bálsamo, una certeza suave de que no estás solo, de que Dios aún ve, de que aún hay propósito más allá del cansancio. Un minuto es pequeño, pero cuando está lleno de verdad, puede abrir puertas, cerrar heridas y despertar la fe. Adopta un minuto. No es mucho tiempo, pero puede ser justo lo que alguien necesita para volver a levantarse y para volver a vivir.

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0: Señor, Él es bueno. Él es bueno.
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3: Lo que vamos a hacer nosotros en el día de hoy es enfatizar, cuide su salud. Dice la Escritura que nuestro cuerpo es el templo del Espíritu Santo. Por lo tanto, usted debe de cuidarlo porque Dios ya no habita en templos hechos por manos de hombre, sino que habita en un templo que somos nosotros. Ya no habita en edificios hechos por manos de hombre, sino que ahora tú eres habitación y morada del Espíritu Santo. Pero algunos no parecen templo, más bien ya parecen catedrales. Están bien bendecidos, bien gorditos, bien llenos de vida. Ya son como una mega catedral. Pero quiero decir que es muy importante cuidar nuestro cuerpo porque es el templo del Espíritu Santo. Y dice la palabra que cualquiera que destruya el templo o el cuerpo, dice Dios, le destruirá a él. Amigos, este es un tema muy interesante. Cuidar tu cuerpo, ¿qué consumes? ¿Qué es lo que dejas entrar a tu organismo? Porque muchas veces se nos dice, no tome refresco negro, pero nos encanta el refresco negro. Y la persona muchas veces ya con los riñones que no funcionan, ya con afectaciones en diferentes órganos del cuerpo, pero de alguna manera la gente lo sigue consumiendo, es como los cigarros. Dice, fumar puede causar cáncer y te ponen la foto de alguien que está muriendo de cáncer y hasta mira las cajetillas de los cigarros y estás viendo la foto de la persona que está enferma del cáncer y aún así le dices, deme la cajetilla completa. A sabiendas de que el alcohol es malo, que te puede dar una congestión, que te puede crear una adicción, pero ahí va la gente a comprarlo y a tomarlo. A sabiendas que le están advirtiendo que le puede causar cirrosis, que le puede causar serios deterioros en su cuerpo. Entonces, si tú no cuidas tu cuerpo, si tú no cuidas lo que le metes, si tú no cuidas el cuerpo, imagínate meterle drogas al cuerpo para que se deteriore. Imagínate tú que el cuerpo comienza a enfermarse porque pues ahora ya no quieres comer saludable. Te gusta el hot dog, te gusta la pizza, te gustan las comidas procesadas, los embutidos, ya no quieres comer sano. Y claro, después cuando vienen los problemas y complicaciones de salud, dices, ¿y por qué a mí? ¿Y por qué yo? ¿Y por qué me dio el diabetes? ¿Y por qué se me sube la presión? ¿Y por qué ahora tengo tantos problemas que antes no tenía en mi cuerpo? Ya tienes neuropatías, ya tu nombre ya no va a ser Juan, ni va a ser Petra, te van a poner dolores. De todo te quejas, te duelen los pies, la rodilla, las piernas, la cabeza, la cintura, todo son dolores. Fibromialgia, para que no se oiga tan feo. ¿Y todo por qué? Porque no has cuidado tu salud. Te dicen no y haz de cuenta que te dicen sí, como si estuvieran regalando las cosas que hacen daño y ahí vas corriendo a comprar y a consumir. Lógicamente tu cuerpo te va a pasar una factura y esa factura es demasiado, demasiado costosa. Ahora lo que me llama la atención es que cuando las personas toman un producto natural que les hace bien, se molestan porque querían sentirse bien en la primera semana, en el primer mes. Digo, espérame, si tienes 20 años haciendo las cosas mal, ¿cómo crees tú que en un día o en una semana se te va a arreglar el problema? Un doctor que es conocido y es muy bueno en lo que hace, me dice, mira, es que por lo menos para revertir una enfermedad de 20 años, necesitas por lo menos un mes de tratamiento para revertir un año. Entonces hoy vamos a hablar esta parte de que usted necesita comenzar a cuidarse. ¿Y qué es lo primero que se hace? Sacar la basura, sacar el escombro para empezar a limpiar. ¿Y eso cómo se hace? Ah, pues es lo que vamos a conversar aquí con David Montero, porque necesitamos entender la importancia de comenzar a cuidar nuestro cuerpo, y comenzaremos por una limpieza.
4: Gracias por abrirme los micrófonos, y como usted bien lo dice, necesitamos alimentarnos, tener conocimiento, guía. Nadie nos quita la salvación, no se nos va, nosotros nos alejamos, ¿verdad? Porque no tenemos conocimiento, porque no tenemos la indicación, porque nos descuidamos. Y eso aplica en todo. Lo espiritual es más real que lo físico, eso también lo tengo muy claro. Y las personas pues igual empiezan a tener situaciones emocionales, pues tiene que ver también con lo físico, porque nuestras emociones están conectadas también con el flujo del sistema nervioso y el sistema hormonal. Entonces, cuando no tenemos nutrición en la mente, tomamos malas decisiones. Nos sentimos deprimidos, agotados, conciliados, enojados, agotados, cuando estamos eufóricos. Bueno, todo esto también repercute. Entonces, yo creo que el día de hoy lo que queremos principalmente es darle información a las personas. Una información correcta, una información que les permita tomar sus propias decisiones. Y de aquí es donde vamos a hablar sobre cómo funciona el cuerpo, qué es lo que, fíjense nada más, cómo nos ama Dios. De qué manera nos ama Dios, que nos da muchas herramientas para que también, tanto en lo físico, en lo mental, en lo espiritual, podamos tener siempre en qué apoyarnos, que es Él. Y hablando precisamente de todo esto, hemos estado escuchando hablar en los últimos días de algo que se llama Glutalife Complex. El Glutalife Complex que hemos estado hablando en estos micrófonos, pues ha venido a revolucionar el bienestar en muchas personas. Nos han estado reportando muchísimos casos de bienestar, y es donde queremos platicar qué es el Glutalife Complex, por qué la gente se está sintiendo bien, qué efecto tiene, cómo funciona nuestro cuerpo. Algo que hemos dicho nosotros es que estos productos no curan nada, o sea, es nuestro cuerpo el que se está reparando, únicamente tenemos que estimularlo. Y primero quiero platicarle a toda la audiencia, entender qué es el antioxidante maestro que protege nuestras vidas. Porque nosotros, y hablo nosotros, los muchachones después de los 40 y cúbole, o sea, ya los que estamos más adelantitos, siempre ocurre algo que pocas personas saben. No solamente es envejecer, es que nuestras células, doctor, comienzan a perder la capacidad de defenderse del daño diario que está ocasionando el estrés, la contaminación, los medicamentos, los alimentos procesados, como usted dijo, que si el cigarro, que si el alcohol, que si la comida enlatada, los azúcares y todo eso que ocasiona la inflamación silenciosa. Y este daño tiene un nombre, se llama estrés oxidativo. Hoy en día, la ciencia ha relacionado el estrés oxidativo con muchos de los padecimientos que afectan a millones de personas. Escuchamos hablar tema de diabetes, hipertensión, problemas cardiovasculares, fatiga crónica, enfermedades neurodegenerativas, inflamación crónica, debilidad en el sistema inmunológico, envejecimiento prematuro. Pues todo esto va relacionado. La pregunta es, ¿quién protege a nuestras células? Y es donde entra esta respuesta. Hay una molécula extraordinaria, por eso le digo que Dios nos ama tanto, porque nos creó con una molécula que se llama glutatión. Todo lo que tenga que ver con la investigación de glutatión, los profesionales de la salud lo conocen como el antioxidante maestro del cuerpo. Y aquí es donde el glutatión juega un papel importante, porque se produce naturalmente en nuestro cuerpo, en nuestro organismo. Tiene tres funciones fundamentales. El glutatión que tu cuerpo debe estar produciendo, que mi cuerpo debe estar produciendo, el de tu hijo, el de tu esposo, el de tus familiares, todos producimos glutatión. Y la primera función es neutralizar los radicales libres que dañan las células, los tejidos y los órganos. La segunda función del glutatión es apoyar los procesos de desintoxicación del hígado, que es donde parte mucho los problemas que tenemos. Y la tercera función es fortalecer las defensas naturales del organismo. El problema aquí cabe, doctor, es que a partir de los 40, los 45 años, ya los niveles de glutatión comienzan a disminuir.
3: ¿En qué porcentaje más o menos?
4: Pues sí, empieza a haber una disminución del 30 al 35%, y de ahí viene desencadenando según la alimentación, según los desvelos, el estrés, las malas rutinas. O sea, estamos hablando que descienden algunos hasta un 40, 45%, y es algo considerable, ¿no? Claro que ya cuando hay un problema de salud más fuerte, es porque ha habido una deficiencia mayor.
3: Claro.
4: Por eso es importante que nosotros podemos entender que cuando disminuye el glutatión, ahí, doctor, aumentan los riesgos de la salud. De ahí fue donde nace este concepto que se llama Glutalife Complex, que es una fórmula diseñada precisamente para ayudar al cuerpo, a nuestro propio organismo. No hay que meter nada externo, no hay que hacer procesos caros, ni intervenciones quirúrgicas, ni exponernos a nada al raro. O sea, nuestro cuerpo está diseñado para producir glutatión, y esta fórmula ayuda al organismo a producir y mantener niveles, muy importante, los niveles necesarios y saludables de glutatión. Entonces, la pregunta es, ¿por qué funciona? ¿Por qué la gente se siente bien? Porque obviamente contiene ingredientes que son considerados los más importantes del glutatión, de lo más estudiado, que ayuda a combatir el estrés oxidativo, ayuda a fortalecer el sistema inmunológico, ayuda a proteger el corazón, el hígado, el cerebro, favorece la energía celular y apoya el proceso de regeneración celular. Yo te puedo hablar, por ejemplo, de lo que es el N-acetilcisteína, que es uno de los principales precursores del glutatión. Por eso es que ayuda a mejorar lo que es la salud pulmonar, favorece la desintoxicación, protege el hígado y el sistema respiratorio. Te voy a hablar de lo que es el ácido alfa-lipoico, que es conocido como el antioxidante universal. O sea que esto ayuda a proteger el sistema nervioso, lo que es los nervios periféricos, apoya el metabolismo de la glucosa, favorece la circulación. Y si a esto le sumamos los ingredientes naturales que contiene Glutalife Complex, como vitaminas y cofactores de antioxidantes que participan en cientos de las reacciones celulares del cuerpo, que está relacionado con la energía, el sistema inmunológico, la reparación celular, la protección cardiovascular, bueno, pues aquí es donde vemos estos beneficios. ¿Qué es lo que nos reporta la gente? ¿Qué es lo que nos dicen las personas? Que se sienten con más energía durante el día, que mejora su recuperación física, que se sienten menos inflamados, se sienten más ligeros, que hay claridad mental, que hay mejor respuesta al sistema inmunológico. Aquel que le iba a pegar una gripita, está uno o dos días y ya está como si nada, no los tiran a la cama, o se empiezan a notar grandes beneficios. Apoya el tema de la circulación, mucho más saludable, el metabolismo, la glucosa, mejores condiciones, y también existe mayor bienestar general. Glutalife Complex no solamente busca enmascarar el síntoma como muchos productos o medicamentos. Su objetivo principal, escuche muy bien, es ayudar a las células a mejorar su función. Porque cuando la célula mejora, los tejidos mejoran. Y cuando los tejidos mejoran, obviamente los órganos empiezan a funcionar de una mejor manera. Y cuando los órganos comienzan a mejorar su función, hacer sus procesos, obviamente nuestra calidad de vida cambia. Por eso, después de los 45 años, ya no se trata solamente de vivir más. Se trata de vivir con energía, independencia, bienestar, que es muy importante. Invertir en tus células hoy, en este momento, es invertir en la persona que vas a ser dentro de 10 o 20 años. Que te quede muy claro, lo que yo voy a hacer ahorita se va a reflejar en la persona que voy a estar haciendo o voy a estar funcionando en 10 o 20 años. Es muy importante. Miren, a todos los radioescuchas yo les quiero decir algo muy importante. La salud no solamente se pierde de un día para otro. Que te quede claro que no es que hoy amanecí ya enfermo. O sea, se pierde poco a poco y también se recupera poco a poco. La pregunta no es cuánto cuesta cuidar tus células. Tú me puedes preguntar cuánto cuesta un frasco de Glutalife Complex y yo te puedo decir el precio. Incluso si quieres promoción te la puedo dar. La pregunta real que tú tienes que hacerte ahorita es, ¿cuánto cuesta no cuidar mi salud? ¿Cuánto me va a costar una hospitalización? ¿Cuánto me puede costar perder la movilidad? Hay personas que ya empiezan a tener parálisis facial, ya no pueden mover una pierna. O sea, hemos llegado a ver personas que ya por la diabetes le tienen que amputar un pie. O sea, ¿cuánto me cuesta esto? ¿Cuánto cuesta no tener energía para disfrutar a mis hijos, a mis nietos, mis actividades diarias? O sea, hoy tienes la oportunidad de comenzar a fortalecer tu organismo desde adentro. 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Mira, miles de personas están descubriendo los beneficios del glutatión. En el mundo es lo más hablado, lo más sonado. Yo desde hace 5 años veo que está en tendencia el tema del glutatión. Yo ya lo conozco desde hace muchísimo tiempo, sobre todo en el tema de lo que es la nutrición celular inteligente. Yo lo único que te digo es, no esperes más, no esperes a sentirte mal para actuar. Digo, si ya traes un problema de salud, bueno, pues adelante, atrévete, pero no esperes. Si tú eres una persona que todavía no sientes algo, no te esperes a enfermarte. Actúa mientras todavía tienes la oportunidad de prevenir. 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
3: Bueno, yo creo que es de aprovechar esta oportunidad porque pues vamos a desintoxicar las células. Y una cosa que me llama la atención es que cuando una célula se enferma, segrega un químico. Y ese químico hace que haya una inflamación y por esa causa, ¡ay! Siento un pequeñito aquí, siento un dolor por acá. Claro, la célula está segregando ese neurotransmisor para decir, SOS, sálvenme o sálvenme, ayuda, auxilio, socorro, por favor, hazme caso. Y por eso te duele el cuerpo, porque la célula ya segregó el líquido mandando señal de ayuda. ¿Y qué hace el cerebro? Pues simple y sencillamente, como sabe que hay células madre que están recorriendo tu organismo, pues entonces debe de haber una señal que conecte esa célula enferma con la nueva célula que viene a repararla. Haz de cuenta que mandó a los albañiles, se les dijo por allá, váyanse con la cuchara, váyanse ya, les mandamos el cemento, la arena y todo, y ahí van las células a reparar. Entonces es muy interesante cuando entendemos que debemos de cuidar nuestro cuerpo, y si hoy tenemos al alcance de nuestra mano, es el momento de tomar acción, es el momento de decir, hey, paso por él o me lo mandan, porque sí me interesa cuidar mi cuerpo, que es el templo del Espíritu Santo. Me interesa limpiarlo, me interesa repararlo. Hay lugares donde verdaderamente yo he entrado y se miran deteriorados, lugares que se miran ya con la pintura descolorida, ya con agujeros en las paredes, pero cuando vienen las personas que enjarran todo y pintan y lo dejan, wow, hasta parece un lugar nuevo, ni parece la misma casa. Pues así muchos nomás desde una manita de gato, una ayudadita a usted mismo en lo que tiene que ver con las cosas naturales que el cuerpo necesita. Y mire, nuestro cuerpo es tan agradecido que inmediatamente va a recibir todos los nutrientes, va a activarse lo que es todo el sistema celular, se van a desencadenar una serie de reacciones químicas por todo tu cuerpo para tu bien.
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2: Apreciados amigos y hermanos que están en sintonía de la voz, porque la fe viene por el oír. Qué alegría para nosotros poder compartir con ustedes en este momento una palabra que viene del cielo, una palabra que viene para traer salvación, para traer consuelo, para fortalecer nuestra vida, para darnos una esperanza viva. Quiero en este momento enviar un cordial saludo a toda nuestra audiencia que nos está sintonizando en los diferentes lugares. Para nosotros es un privilegio el que usted nos permita entrar en su casa, en su vehículo, gracias a los que nos permiten llegar a su centro de trabajo y por supuesto los amigos que nos escuchan en la prisión, en los hospitales y hasta donde alcance a llegar nuestra señal. Hoy vamos a meditar en Lucas capítulo número 10 y dice de la siguiente manera: después de estas cosas designó el Señor también a otros 70, a quienes envió de dos en dos delante de él a toda ciudad y lugar donde él había de ir. Y les decía: la mies a la verdad es mucha, mas los obreros pocos. Por lo tanto, rogad al Señor de la mies que envíe obreros a su mies. Id, he aquí que yo os envío como corderos en medio de lobos. No llevéis bolsa, ni alforja, ni calzado, y a nadie saludéis por el camino. Y en cualquier casa donde entréis, primeramente decid: paz sea a esta casa. Y si hubiere allí algún hijo de paz, vuestra paz reposará sobre él, y si no, se volverá a vosotros. Y posad en aquella misma casa, comiendo y bebiendo lo que os den, porque el obrero es digno de su salario. No os paséis de casa en casa. En cualquier ciudad donde entréis y os reciban, comed lo que os pongan delante, y sanad a los enfermos que en ella haya, y decidles: se ha acercado

acercado a vosotros el reino de Dios. Mas en cualquier ciudad donde entréis y no os reciban, saliendo por sus calles, decid: aún el polvo de vuestra ciudad que se ha pegado a nuestros pies, los sacudimos contra vosotros. Por esto sabed que el reino de Dios se ha acercado a vosotros, y os digo que en aquel día será más tolerable el castigo para Sodoma que para aquella ciudad. Mire qué interesante lo que dice la Escritura. Y es que Jesús está rodeado de multitudes. Él ha llamado a 12 discípulos para que lo sigan, pero ahora también se han sumado de muchos pueblos, de muchas aldeas, de muchas ciudades, una gran cantidad de familias, de tal forma que nosotros podemos ver que en una ocasión el Señor alimentó a 5,000 hombres, sin contar las mujeres y los niños. Imagínese que era una multitud de 12,000, de 15,000 personas, y a todos se les alimentó. Fue el milagro de la multiplicación de los panes y de los peces. Pero a pesar de que hay multitudes que siguen al Señor, dice que el Señor llamó y el Señor designó solamente a 70. Y quiero que mantenga ese número muy presente, 70. El Señor llama, y dice la Escritura que muchos son los llamados, pero pocos los escogidos. ¿Qué característica buscó Jesús en estos 70 que él designó para ir delante de él y que anunciaran en todo pueblo y que anunciaran en toda ciudad donde él había de llegar? ¿Qué vio el Señor en estos 70? ¿Cuáles son los requisitos para ser uno de los 70? Porque el trabajo que van a hacer es importantísimo, no es cualquier trabajo. Es anunciar en toda ciudad y aldea donde él ha de llegar. Ahora, ¿quién es Jesús? Nadie lo conoce. No es famoso. Y si él llega a una ciudad, llegaría como un viajero más, llegaría como un visitante más, llegaría como un familiar más, porque nadie lo conoce. Entonces, ¿cuál es el trabajo de los 70? El trabajo de los 70 es anunciar. El trabajo de los 70 es ir a cada aldea, a cada pueblo, a cada ciudad, y estos 70 se iban de dos en dos, iban diciendo: el próximo viernes estará Jesús de Nazaret. Venga y escuche las enseñanzas del reino de Dios. Jesús estará aquí sanando a los enfermos. Venga y traiga a todos los que están oprimidos por espíritus inmundos, porque Jesús estará en esta ciudad y por compasión y por amor, Él hará milagros en medio de nosotros. Y la gente decía: ¿y quién es Jesús para que creamos en Él? Y estos 70 decían: es que cuando veníamos por el camino a Jericó, había un hombre que clamaba y que gritaba y que le decía: Jesús, hijo de David, ten misericordia de mí. Sí, han de haber dicho muchos: es Bartimeo, así se llama ese ciego que estaba en el camino. Sí, pero sabes que ya no está ciego y ya tampoco es un mendigo. ¿Cómo? Ahora está siguiendo a Jesús. Le devolvió la vista. Ahora Bartimeo ya no está mendigando para ganarse la vida. ¿Pero cómo hizo eso? Lo hizo junto al camino. ¿Y qué más hizo Jesús? A ver, cuéntame, ¿qué más hizo? Dice: bueno, pues es que estábamos en un monte cuando de repente viene un hombre a la distancia y está corriendo y se postró delante de Jesús, y resulta que era un leproso. Y cuando vieron los demás que era leproso, unos salieron corriendo y otros agarraron piedra en mano para lapidarlo y después quemarlo, como dice la ley de Moisés. ¿Y qué pasó? Pues que el leproso le dijo a Jesús: Señor,
Si tú quieres, puedes limpiarme. Y ahí estaba postrado el leproso poniendo su petición. ¿Y qué hizo Jesús? Pues se acercó y le puso la mano y le dijo: quiero, sé limpio. Y al instante su lepra desapareció y el hombre quedó con una piel sana, parecía la piel de un bebé, quedó limpio completamente de aquella enfermedad de lepra, y ahora ese leproso sigue a Jesús. Pero ¿cómo es posible si el leproso está desahuciado, no hay cura? Pues no sé, pero Jesús lo limpió. Y entonces, ¿ese mismo Jesús estará en mi ciudad? Sí, Él va a estar aquí. ¿Cuándo dices que viene? El próximo viernes. ¿Y sabes qué hacía la gente? Cuando Jesús llegaba, la gente lo recibía. Las calles se llenaban. Todo el pueblo salía a recibirlo. Las multitudes venían a Jesús. ¿Por qué las multitudes venían a Jesús? Porque los 70... habían hecho bien su trabajo de anunciar a qué ciudad y a qué aldea Jesús había de llegar. Por eso el Señor designó a 70. Pero ¿qué características deben de tener los 70? Número uno, que son gente de fe, gente de convicción, gente que camina no por lo que ve, sino por lo que cree. Las personas de fe son aquellas que dicen: si Dios lo dice, yo lo creo, porque si yo lo creo, Él lo hará. La gente de fe es la que no se rinde. La gente de fe es la que sigue adelante a pesar de la adversidad. La gente de fe es la que cree esperanza contra esperanza. Y esos 70 en ningún momento dudaron del poder de Jesús para sanar los enfermos. Nunca dudaron de que cuando Él llegara a la ciudad, el cielo bajaría a la tierra. Ellos nunca dudaron que cuando Jesús llegara a ese lugar, lo sobrenatural se iba a manifestar. Con esa convicción hablaron, con esa convicción le dijeron a la gente: acepte a Jesús, reciba a Jesús, Él es su salvador, Él es su libertador, Él es su sanador, Él es su pronto auxilio. Entonces tienes que tener fe para asegurar que Jesucristo es la respuesta, tienes que tener fe para poder asegurar que Jesucristo es la única esperanza. Tienes que tener fe para decir: Jesucristo no miente, Jesucristo no falla, Él es real, Él es poderoso, Él es verdadero. Tienes que tener fe para poder anunciarlo a los demás. Y el Señor envió 70 delante de Él para que anunciaran. Ahora imagínate por un momento que los 70 dijeran: no, vámonos a otro lugar, o vamos a pasear, al cabo faltan muchos días para que venga Jesús. Imagínate cuando el Señor hubiera llegado, que no hubiera nadie esperándolo para recibirle. Imagínate que el Señor llega a un pueblo, a una ciudad, y la gente está haciendo su vida como sin nada, su vida cotidiana, y Jesús esperando a que alguien lo escuche, esperando a que alguien se acerque para presentar alguna petición, alguna necesidad. Eso hubiese sido un fracaso. Pero quiero decir que los 70 hicieron bien su trabajo. Los 70 le dijeron a las multitudes quién es Jesús y qué es lo que Él puede hacer. 70. Este número es muy importante. Y yo quiero en este momento decirte de parte de Dios que estamos enviando una señal de radio, que estamos enviando una palabra por los aires, y que esta palabra prepara el camino para que hombres y mujeres puedan conocer a Jesús como su Salvador personal. Enviamos alabanzas que preparan el camino para que Jesús llegue. Hacemos tiempos donde oramos para que la gente crea y tenga expectativa que Jesucristo es real. Estamos aquí en este momento preparando un camino para que el Señor pueda entrar en otro corazón, llegar a otra familia que tiene necesidad.
Y en este momento yo quiero invitar a 70 hombres y mujeres de fe, a 70, que digan: hermano, yo quiero aceptar este llamado que usted está haciendo. A 70. ¿Qué es lo que van a hacer? Enviar la palabra para que los oyentes sepan quién es Jesús, para que los oyentes sepan cómo clamar a Él, para que los amigos que nos escuchan sepan que hay una esperanza. Pero si usted va a aceptar un llamado como este, usted necesita tener fe, ser una persona de fe. ¿Y qué es lo que vamos a hacer de una manera simbólica? Yo quiero invitar a 70 que digan: yo quiero ser el que prepara el camino del Señor. Yo quiero que a través de mi esfuerzo y de mi trabajo, otros puedan recibir un mensaje. Y quiero hablar a 70, que el día de hoy me digan: hermano Alejandro Cruz, ¿qué tengo que hacer yo para ser parte de estos 70? ¿Qué debo de aportar yo para ser parte de estos 70? Quiero invitar en este momento a 70 hombres y mujeres de fe que digan: hermano, yo puedo dar 1,000 pesos, y a través de esa cantidad vamos a preparar el camino, vamos a abrir un campo, vamos a permitir que alguien reciba un mensaje. 70 que se atrevan a ser parte de este llamado. Ahora recuerde que son muchos los llamados y pocos los escogidos. Usted necesita tener fe para aceptar un llamado como este. Usted necesita creer que realmente lo que usted está haciendo, el Señor lo utilizará para que en otra ciudad, para que en otro lugar, se siga anunciando el Evangelio. 70 que digan: yo quiero enviar la palabra, yo quiero ser de este grupo selecto de hombres y mujeres de fe que a través de su esfuerzo y de su generosidad dirán: yo me comprometo. 70 hombres y mujeres que digan: hermano Alejandro Cruz, cuente conmigo. Yo estoy esperando y estoy creyendo que tengo 70 de nuestros oyentes en Monterrey, en Tijuana, en San Diego, en Los Ángeles, en Ensenada, en Rosarito, en donde se alcanza a escuchar toda esta señal. Hay 70 que el día de hoy pueden aportar 1,000 pesos para decir: cuente conmigo. Así es de que hoy anímese, levántese en fe, atrévase a creer que usted puede ser uno de estos 70 que van a enviar la palabra. 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Apreciados hermanos y amigos, se necesita fe para creer que somos parte de un mover de fe. Se necesita fe para creer que somos un instrumento en las manos de Dios. Se necesita fe para creer que yo soy parte de un proyecto de salvación muy grande en este día. Creo que los hombres y mujeres de fe, unidos, haremos nuestro mejor esfuerzo. 70
que digan voy a aportar 1,000 pesos y con eso yo sé que estoy enviando la palabra y yo sé que estoy preparando el camino para que el Señor llegue a otra vida. Y algo muy importante, si tus pasos no pueden ir, que tus pesos vayan por ti. Escúchame, si tus pasos no pueden ir, que tus pesos vayan por ti. 70, que digan, hermano Alejandro Cruz, yo me sumo a este proyecto. 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Y yo quiero animar a todos los que son de fe, todos los que creen, todos los que dicen, yo puedo enviar la palabra, yo soy uno de los 70 que harán posible que esta palabra siga viajando su señal y que esta palabra siga impactando vidas, y que muchos de los que puedan recibir la señal gracias a tu esfuerzo, sepas que tú tienes recompensa, sepas que tú eres bendecido por haber tomado en este momento el llamado para decirle, Señor, yo quiero ser uno de estos 70 que harán la diferencia. 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Alguien dirá, yo soy de los 70. ¿Tendremos 70 de nuestros oyentes que lo van a hacer? Sí, sí lo hay. Así es de que en este momento yo espero que usted se involucre y usted participe. 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Vamos, anímese, levántese, participe. 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Hombres, mujeres que me están escuchando y que dicen, hay un llamado para 70, yo quiero ser uno de ellos. ¿En qué consiste mi llamado? En enviar la palabra, en hacer posible que alguien más escuche el mensaje del Evangelio. Esta radio funciona las 24 horas del día y usted tiene hoy la oportunidad de enviar esta palabra por los aires para que decenas de miles de personas en muchos estados de la República Mexicana sigan recibiendo el mensaje de salvación. Únase con nosotros. 70. 70 que dicen, hermano, cuente conmigo. 70 que el día de hoy se unen con 1,000 pesos diciendo, quiero enviar la palabra. Quiero enviar la palabra. Por favor, haga lo mejor, hágalo para el Señor. Hagámoslo juntos, vamos a esforzarnos, vamos a levantarnos como uno solo, vamos a creer que el Señor nos va a usar de una manera poderosa y de una manera muy sobrenatural. 70, mantenga ese número muy fresco, porque 70 es un número de grande celebración, es un número de mucha bendición si lo entendemos en el ámbito espiritual. Apreciados hermanos y amigos que están en sintonía de la voz, vamos a levantarnos como uno solo. Y por favor, cuando usted haga su aportación
marque ahí, soy uno de los 70. Soy uno de los 70 que están aportando 1,000 pesos. Haga lo mejor que pueda y entienda que a través de esa generosidad suya, muchos van a recibir una palabra que viene del cielo, una palabra que viene de parte de Dios. En este momento yo quiero pedirles que juntos nos levantemos como uno solo y hagamos lo mejor. 70 son los que harán la diferencia. Necesito que 70 hombres y mujeres de fe acepten el llamado y digan: hermano, yo quiero dar, yo quiero apoyar, yo quiero ser parte de estos hombres y mujeres que están haciendo su mejor esfuerzo. 70 son los que el Señor designó y los que Él envió delante de Él, recorriendo todo pueblo y toda aldea donde Él había de llegar. Qué privilegio que el Señor te escoja a ti para enviar la palabra, que Dios te escoja a ti para entregar el mensaje, saber que lo que yo aporto se va a convertir en almas, saber que lo que yo doy, el Señor lo utilizará para bendecir otra familia, para ganar otra alma, para tocar otro hombre, otra mujer que está en extrema necesidad. Así es que, apreciados hermanos y amigos, hagámoslo juntos. 70 que el Señor está enviando delante de Él y usted es uno de ellos. Vamos a la música, regreso con usted en un momento, pero por favor, siga involucrándose para que usted sea uno de los 70.

Bien amigos, estamos de regreso con ustedes y hoy estoy haciendo una invitación y un llamado a 70 hombres y mujeres de fe que digan: voy a aportar 1,000 pesos porque con esto entiendo que estamos enviando una señal 24 horas, que estamos llegando a lugares donde hay necesidad y que el Señor ha de llegar a otra vida, a otra familia, se va a meter en un vehículo, va a entrar en un hogar, se va a meter a un lugar donde alguien está trabajando y está escuchando, esta palabra va a llegar. Recuerdo que una persona que trabaja en el Cefereso y está de guardia en los límites, en el segundo perímetro, y él tiene problemas serios con su esposa, está al borde del divorcio, él está trabajando en la noche y vienen muchos pensamientos a su mente: yo estoy aquí trabajando, pero mi esposa estará sola o estará con otro hombre. Él está diciendo: tenemos problemas económicos y no sé cómo solucionarlos. Y empezaron a venir pensamientos: quítate la vida, no vale la pena esta clase de vida. Y en más de una ocasión dice que agarró su arma de servicio, cortó cartucho y se la ponía en la cabeza, pero dice que nunca tuvo el valor de jalar el gatillo. Y otro guardia le dice: oye, ahí donde estás, ¿qué oyes tú? ¿En qué te entretienes? ¿Cómo te disipas en esos ratos? No, dijo, no escucho nada. Dice, yo ahí estoy solamente en mi puesto cuidando. Dijo, pues te voy a recomendar una estación de radio. Escúchala en tu turno de noche. Hay música, hay mensajes, se te pasa el tiempo muy agradable oyendo esa radio. No tengo radio, dijo, eso ya no se usa. Le dijo, no te preocupes, yo te proporciono una. Ahí está, mira, esta es la frecuencia, la radio es La Voz. Pues él nos empezó a escuchar. Un día recibimos una llamada y dijo: muchas gracias por la programación. Quiero decirles que si no hubiese sido por estar oyendo, yo me hubiera quitado la vida, porque ya era algo que se había metido en mi mente como una obsesión: quitarme la vida. Dice, pero gracias a esta programación conocí a Jesús. Ahora, dice, mi relación con mi esposa está mejorando. Ya estamos visitando una iglesia. Y no solamente eso, dice, sino que Dios nos ha ayudado para salir adelante. Estamos saliendo de nuestros problemas de economía y estamos bien. Muchas gracias por esa programación. Y yo me quedé pensando, ¿quién se va a preocupar de un guardia que de noche está cuidando un perímetro? ¿Quién va a pensar en él? ¿A quién le importa si se quita o no la vida? A Dios le importa. A Dios le importa. Y Dios usa hombres y mujeres entendidos que saben que a través de su generosidad hacen posible que esta señal llegue. Porque estas personas de las que hablo no han sido restauradas oyendo los narcocorridos, no han sido restauradas ni alcanzadas oyendo canciones de desamor. Esta gente no ha sido renovada por haber escuchado alguna noticia del día, sino porque la palabra de Dios, que tiene poder, ha venido a producir cambios verdaderos en su vida. Por eso es importante que enviemos la palabra, por eso es importante que nos pongamos de acuerdo, y hoy yo necesito 70 de nuestros oyentes que digan: hermano Alejandro Cruz, yo puedo dar 1,000 pesos. ¿Por qué 70? Bueno, 70 es un número de multiplicación. ¿Por qué 70 es un número de multiplicación? Mire, cuando estaba Jacob en Canaán y están sus hijos,
Jacob experimentó hambruna. Fue tan grave el hambre que todos se fueron para Egipto a buscar qué comer. Y en Egipto, el hijo de Jacob, que se llama José, fue designado por el faraón para administrar los graneros de Egipto en tiempos de mucha escasez. Y cuando José se da cuenta que su familia está pasando hambre y que su familia, si no viene a Egipto, se va a morir de hambre, él mandó a traer a su padre, a sus hermanos, a las esposas de sus hermanos y a sus sobrinos, incluyendo a José. Los que llegaron de Canaán a Egipto fueron 70 personas. Esos son los que vinieron de Canaán. Y entonces el faraón les dio la bienvenida y les dijo: quédense en la tierra de Gosén. Gosén significa lugar de abundancia, lugar de provisión o lugar de multiplicación. Y esos 70 poblaron Gosén. Tiempo después, cuando Moisés vino para sacar al pueblo de Israel de Egipto, dice que salieron más de 2 millones de personas. ¿Cómo hicieron para multiplicarse de 70 a más de 2 millones? Eso es algo poderoso. ¿En cuánto tiempo lo hicieron? Pues en 450 años. En ese tiempo, de ser 70, se convirtieron en más de 2 millones de personas. 70 es multiplicación. Y es una multiplicación en fuerza, es una multiplicación de salud, es una multiplicación en provisión, es una multiplicación en paz, en protección divino. Es algo tan poderoso que si nosotros entendemos el poder de la multiplicación, Dios quiere multiplicar tus fuerzas, el Señor quiere multiplicar tus recursos, Dios quiere multiplicar. El Señor te haga mil veces más de lo que ahora eres. Que el Señor haga resplandecer su rostro sobre ti, que el Señor te dé favor, que el Señor te dé gracia y misericordia. Que tú puedas experimentar una multiplicación. Y seguramente, como dice la Escritura, Dios bendice al dador alegre. Dios bendice al dador alegre. Entonces, apreciados hermanos y amigos que están en sintonía, quiero animarlos a que se unan y sean parte de los 70, entendiendo que usted tendrá multiplicación. Es decir, todo lo que usted ponga en la mano de Dios a usted se le va a multiplicar. ¿Por qué? Porque con Dios nunca se pierde, con Dios siempre se gana. Escúchame, con Dios nunca se pierde, con Dios siempre se gana. Y cada vez que usted dé para el Señor, usted experimentará multiplicación en finanzas, multiplicación en bendiciones, multiplicación en recursos. 70. 70 que dicen: hermano Alejandro, quiero dar 1,000 pesos para la obra de Dios, quiero dar 1,000 pesos para que se siga anunciando el Evangelio, quiero ser de los 70. 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
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Por favor, anímese hoy, levántese, mire, no lo piense mucho, no dude, porque el que duda es semejante a la onda de la mar que va solamente, ¿verdad?, de un lado al otro y nunca sucede nada. Estas cosas no se piensan, se hacen, porque en tu acción está tu bendición. El ser obediente acarrea sobre nosotros bendición, y si hoy estamos llamando a 70, usted sea parte de estos 70. Hágalo por la fe. 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Hoy necesito su ayuda, necesito su ayuda, escúchame, necesito su ayuda, por favor, no lo echen saco roto. Si usted ha estado escuchando de tiempo, si usted ya tiene el año escuchándonos, por favor, haga lo mejor para el Señor. Vamos a ser obedientes, vamos a caminar en fe. Multiplicación es lo que representa el número 70. Es decir, que lo que tú das para el Señor se te multiplica. Entonces, avancemos creyendo y avancemos diciendo, Señor, yo soy uno de esos 70 que envío la palabra. Y que al enviar la palabra, tú sabes que estás tocando la vida de alguien en Ciudad Juárez. Estás tocando la vida de alguien en Chihuahua, estás tocando la vida de alguien en la comarca lagunera, estás tocando la vida de alguien en Monterrey, en Tijuana, en Ensenada, en San Quintín, en Tecate, en Rosarito. Cuando tú envías la palabra, tú haces posible que alguien reciba este mensaje y que sea animado, que sea consolado, que sea fortalecido, que sea bendecido. 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Y tenemos también un número de cuenta que es importante porque este número que le voy a proporcionar es un número donde nuestros amigos que nos están sintonizando en este momento en los Estados Unidos pueden hacer su aportación ahí. Y para mí es muy importante que todos, escúchame, que todos, absolutamente todos, podamos participar, que no se quede uno solo de nosotros sin participar. Necesito que nos pongamos en acuerdo y que digamos, Señor, cuenta conmigo. Señor, cuenta conmigo. Así es de que, apreciados hermanos y amigos, permitamos que Dios use nuestra vida, permitamos que Dios use nuestras finanzas, que Dios utilice los recursos que nosotros tenemos. Vamos, anímese y no escuche esas voces que dicen, no lo hagas, ¿para qué lo haces? Eso no es para ti, eso no es de Dios. No, no, no, no, no, no, no. Usted diga, Señor, yo voy a obrar conforme a la fe. Yo voy a dar porque creo en el llamado. Voy a dar porque creo que la única manera que este medio siga encendido con esta programación. 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
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Entonces yo le invito para que usted participe, para que usted haga su mejor esfuerzo, para que usted diga: Señor, cuenta conmigo. Señor, cuenta conmigo. Y yo sé que juntos vamos a tocar vidas, sé que juntos vamos a ser de bendición. Y es muy importante que en este momento usted diga: Señor, voy a disponer mi vida, voy a disponerme para que tú me uses. Y créame que para nosotros ha sido una labor extraordinaria estar con usted, acompañándole las 24 horas del día y enviando esta palabra por los aires para que no falte el mensaje, que no falte este mensaje. Así es que, apreciados hermanos y amigos, anímense y juntos hagamos posible que la palabra siga llegando las 24 horas del día. Miren nada más qué privilegio el Señor nos da de poder llevar esta palabra las 24 horas del día. Por favor, haga lo mejor que usted pueda. 70 nos habla de multiplicación, 70 nos habla que todo lo que comienza pequeño tiene que crecer para llegar a ser algo grande. Y juntos lo vamos a lograr. Juntos lo vamos a lograr. Estos 70 que se dispusieron para servirle al Señor y para ser enviados y para llevar la palabra, pues creo que han de haber tenido toda una experiencia de decir: vamos a compartir. Y bueno, damos gracias a cada uno de ustedes por estar atentos y sobre todo por ser parte. Sea parte, no diga: hay una radio que se llama La Voz, diga: tenemos una radio que se llama La Voz. No diga: ahí está La Voz, diga: yo soy La Voz, yo soy parte de este proyecto de fe. 70 que aporten $1,000, 70 que digan: cuente conmigo. Una vez más le voy a repetir los números de cuenta y también quiero que sepa que La Voz está dando pasos de fe. Estamos caminando para ganar almas, para hacer eventos, para abrir nuevas frecuencias de radio y no quiero que ninguno se me quede atrás. No quiero que ninguno de ustedes se pierda la bendición de ser parte de un proyecto de fe, porque usted es parte de un movimiento de fe. Usted no será un espectador, usted será un hacedor, usted será alguien que Dios usa para llegar a ese lugar donde hay necesidad. Entonces, anote los números de cuenta y diga: hermano, yo quiero ser de los que aportan $1,000, 70. Yo quiero ser uno de los 70 y con estos 70 yo voy a hacer un grupo de los 70 y ustedes van a ser un instrumento clave en la mano del Señor. Muy bien. 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Pero vamos, anímese, no se ponga triste, al contrario, gócese, haga un esfuerzo. Multiplicación, bendición, vienen cosas grandes de parte del Señor para usted. 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
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Apreciados hermanos y amigos que están en sintonía, espero que ustedes aporten y que podamos reunir el grupo de 70 que a través de su generosidad van a enviar el mensaje, 70 que a través de su aportación harán posible que Jesús sea conocido por alguien más y que alguien pueda decir: Señor, yo te necesito, por el esfuerzo que ustedes están haciendo. Muchas gracias, que el Señor los bendiga y espero que en esta semana tengamos el grupo de los 70, porque estamos representados en muchísimas ciudades. Creo que si cada uno por ciudad da 1,000 pesos, alcanzamos los 70. Hagámoslo para el Señor. Acepte el llamado, acepte el desafío y diga: Señor, cuenta conmigo. Gracias. Dios les continúe prosperando.

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0: 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Yo dije, ya me va a dar, y cuando me da, se desencadena una serie de cosas trágicas, pero con el cafecito se cortó ese goteo de la nariz.
1: Efectivamente, tenemos el mejor potencializador del sistema inmunológico, ya que la combinación de hongos como el cordyceps, que ayuda a la longevidad y a las células, el hongo ganoderma, el hongo chaga, el hongo cola de pavo, que es muy importante, tenemos el hongo también, la ashwagandha, contiene también grandes beneficios de extractos de plantas como el saúco.
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0: 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La tercera cosa muy interesante es que este café realmente ayuda a mantener la concentración, el enfoque. Y una cosa muy importante, no está uno temblando, no está uno nervioso, no está uno ansioso, como cuando toma varias tazas de café. Al contrario, está uno sereno, está uno enfocado en lo que está haciendo, y esto pues es una gran ayuda, porque el cansancio, la fatiga se desaparece. Y he notado que estos días que lo he tomado duermo muy a gusto, duermo profundamente con un sueño muy reparador. 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
1: ¿Qué tal, apreciados amigos y hermanos que están en sintonía de La Voz porque la fe viene por el oír? Les saluda Alejandro Cruz, agradeciendo como siempre su amable y fina sintonía a nuestras audiciones diarias. Bueno, el día de hoy estamos avanzando creyendo que tenemos un pueblo de fe, un pueblo que se une a los proyectos del reino de Dios. Creo que lo más importante en lo cual podemos unirnos es adoptando un minuto para que la programación continúe transmitiéndose las 24 horas del día y todos podemos participar. ¿Por qué razón? Porque adoptar un minuto es simple. ¿Cuánto me cuesta adoptar un minuto? 20 pesos. Con 20 pesos usted adopta un minuto. ¿Usted sabe lo que puede pasar en un minuto? En un minuto se salva un alma. En un minuto alguien puede recibir la palabra y creerle a Dios. En un minuto una alabanza trae consuelo, trae fortaleza, te da ánimo. En un minuto una oración levanta tu espíritu. Y por eso es muy importante que nos unamos y adoptemos un minuto. Si yo quiero adoptar un minuto por todo un año, ¿cómo lo puedo hacer? Bueno, si usted quiere hacerlo por semana, usted simplemente dice, bueno, son 7 días, es de lunes a domingo, pues con 20 pesos por día, adopta un minuto, son 7 días, entonces son 20 por 7, es igual a 140. 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Y si usted hace un compromiso por 52 semanas, usted está ayudando mucho. Usted se convierte en un mensajero de esperanza. Se convierte en un mensajero de fe. Ahora, si usted dice, bueno, quiero adoptar un minuto y lo voy a hacer por mes, porque por semana se me hace muy corto el tiempo. 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Pues porque si usted divide las 24 horas del día en minutos, pues son exactamente 1,440 minutos. Y con 1,440 minutos, cuando adoptamos un minuto, pues vamos adoptando minuto a minuto la programación hasta que adoptemos las 24 horas del día. Le animo para que usted participe, para que usted diga: yo quiero ser parte de este proyecto de fe. Y le animo a que lo hagamos con urgencia, porque hay urgencia. Hay urgencia. Necesitamos levantarnos como uno solo. Necesitamos que estos proyectos de fe estén en el aire, dando vida, dando esperanza. 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Vamos a la música en este momento y le voy a presentar un tema con La Hormiga, así como lo escucha. La Hormiga, esta agrupación de Argentina, pues ya legendaria, muchos años de estar compartiendo la fe a través de la música, y ellos ya se habían retirado hace poco más de 20 años, que ya no tocaban juntos, pero ahora se han vuelto a reunir y ellos vienen en concierto, y próximamente le daremos la fecha y el lugar donde estaremos junto a ellos, y este tema que escucharemos se titula Con toda tu polenta, o con toda tu fuerza, con toda tu infundia, o con toda tu alegría y tu gozo. Disfrútelo, ya regresamos.

Esta es la participación de la hormiga. El tema fue con toda tu polenta. Espero que usted lo haya disfrutado y prepárese porque próximamente la hormiga estará en concierto. Ya le estaremos avisando dónde y a qué horas. Por lo pronto, pues continuamos adelante saludando a cada uno de nuestros apreciados oyentes y amigos que están en sintonía de La Voz, porque la fe viene por el oír. Fe, una palabra con solo dos letras, palabra pequeña, pero que hace una gran diferencia en la vida del hombre, ya que todos nacemos con una medida de fe, y cada hombre y cada mujer tiene la necesidad de creer en algo o en alguien. Nuestros antepasados creían en el sol y lo adoraban, adoraban la luna, adoraron las estrellas, muchos adoraron la madre tierra, la naturaleza, algunos pusieron su fe en la lluvia. Y por ejemplo, cuando nosotros escuchamos acerca de la adoración que daban nuestros ancestros, por ejemplo, al Tlaloc, al dios de la lluvia, porque sabían que el agua es vida y que siempre es necesaria para las cosechas, para la supervivencia del ser humano. Siempre nuestros antepasados tuvieron la necesidad de poner su fe en algo o en alguien, y lamentablemente pues nos equivocamos, porque ¿para qué vamos a poner nuestra fe en la creación si podemos adorar al Creador? ¿Para qué vamos a consultar las estrellas para conocer el futuro si podemos consultar al que creó las estrellas? ¿Para qué confiar en la madre naturaleza si podemos adorar al que creó la naturaleza? De tal forma, de tal manera, que nosotros, cuando tenemos esta pequeña medida de fe, dice que al oír la palabra de Dios, Romanos 10:17 dice que la fe viene por oír y por el oír de la palabra de Dios. Cuando usted oye la palabra, su fe se estremece. Esa fe con la que usted vino a este mundo se mueve. Y cuanto más oye palabra, comienza a crecer y comienza a agigantarse, de tal forma que usted puede creer en Jesús como su Salvador, de tal manera que usted puede clamar a Dios en momentos de angustia. Usted puede confiar en Dios en tiempos de adversidad porque su fe está creciendo y ahora usted sabe en quién creer, sabe a quién invocar, y usted comienza un caminar diario con Dios de tal forma que se convierte en un hombre de fe o en una mujer de fe, como dice la Escritura: mas el justo por la fe vivirá. Es decir, que esa dependencia en Dios y esa confianza en Dios es lo que nos mantendrá firmes en el día malo, y por esa fe vamos a poder avanzar en la vida, porque entendemos que no estamos solos, sino que el Señor está con nosotros y que Él ha prometido, diciendo: todo aquel que está en mi mano, nadie lo arrebatará. En la mano de Dios estamos seguros. En la mano de Dios tenemos protección. En la mano del Señor nada ni nadie podrá arrebatarnos, porque Él nos guarda y nos libra. Qué interesante cuando usted sabe que el Señor pelea sus batallas, que el Señor lo que hace es sacarte adelante en las situaciones más difíciles de la vida. Hay una expresión en el Salmo 23, el Salmo 23 dice: aderezarás mesa delante de mí
en presencia de mis angustiadores. Esa palabra es clave, es una palabra muy importante, porque el angustiador era un rey que quería conquistar. Y este angustiador utilizaba el terrorismo psicológico y decía: vamos a quemar la ciudad, vamos a matar a los hombres y nos vamos a llevar las mujeres y los niños como esclavos, vamos a borrar todo rastro de esta ciudad, venderemos como esclavos a los que queden con vida. Y entonces todos estaban en una histeria colectiva. Imagínese el rey que estaba siendo amenazado, que era angustiado, no podía comer, no podía dormir. Así como usted, cuando andan los cobradores detrás de usted y el teléfono ya no lo quieren ni contestar porque le van a cobrar, y entonces por más que usted les diga que no tiene trabajo, que no ha podido, del otro lado le dicen: a mí no me interesa, a mí me pagas, yo te embargo, te busco, y si no me pagas te meto a la cárcel y te voy a hacer quedar mal en tu buró de crédito. Y usted comienza a entrar en un momento de ansiedad y eso lo lleva a la depresión. Imagínese el angustiador que amenazaba al rey y que le decía: vas a terminar encadenado, vas a terminar como un sirviente mío. Y entonces aquel que estaba siendo angustiado, que ya no podía dormir, que ya no tenía paz, entonces tomaba una decisión y decía: voy a ir con un rey más grande, con un rey más poderoso, con un rey que es benévolo. Y entonces se reunía con el rey grande, con el rey poderoso, y le decía: hay un angustiador, es el rey del reino vecino que me está amenazando y dice que va a tomar mi ciudad y mi pueblo y nos van a destruir si no nos sometemos a ellos. Pero ellos son crueles, ellos son personas muy malas. Entonces quiero pedirte tu protección, quiero pedir tu ayuda. Y si tú nos ayudas, entonces haremos alianza contigo. Y si tú nos ayudas, entonces mi pueblo vivirá en una gratitud contigo. Y entonces, si aquel rey que era el grande, el poderoso, aceptaba ayudar al angustiado, entonces él le mandaba un mensajero real al angustiador y le decía: mañana te espero en la frontera, ahí donde se unían los dos pueblos, los dos países. Le decía: te espero en la frontera. Y en esa frontera, a mediodía se reunían y llegaba el angustiador. Oiga, qué situación. Pero llegaba, ¿y qué pasaba? Bueno, vamos a descubrir qué pasaba después de este tema.

La sabiduría es lo que nos interpretó la hormiga, y precisamente la sabiduría es lo que tenía el rey que estaba siendo angustiado cuando fue y le dijo al rey grande, al rey poderoso: ayúdame, por favor. Entonces, ese rey grande, poderoso, citaba en la frontera al angustiador. Le decía: ven con todo tu ejército. El rey protector ponía una mesa de banquete y luego traía al angustiado, al que no podía dormir, al que no podía comer, al que estaba paralizado ante el terror de que lo fueran a invadir y que lo fueran a conquistar. Y entonces le decía: come delante de tu angustiador, come y bebe de lo mejor de mi mesa delante de aquel que te estaba amenazando, delante de aquel que te estaba diciendo que te iba a destruir. Y entonces, mientras él comía, mientras él disfrutaba del banquete, el rey poderoso le decía al angustiador: si te atreves a cruzar la línea de esta frontera, un solo paso que des, y mi ejército caerá sobre ti y te va a destruir. Y el angustiador tenía que mirar cómo el que estaba siendo angustiado ahora disfrutaba de un banquete. Por eso dijo el salmista: aderezas mesa delante de mí en presencia de mis angustiadores. Escucha esto que te voy a decir con mucha atención. Los que se olvidaron de ti en tu necesidad se acordarán de ti en tu prosperidad, porque serás más próspero que los que te menospreciaron. Sigue adelante, pon tu fe en el Señor, aférrate a su palabra, no le hagas caso al temor, no le hagas caso a la adversidad, no hagas caso a la enfermedad, no hagas caso a nada ni a nadie que te diga que no sirves, que no vales, que no puedes, que no lo has de lograr. Tú vas a tener fe en Dios y te vas a aferrar a Él y a su palabra, y verás cómo tú serás bendecido, tú serás bendecida, cómo Dios va a salvar a tus hijos, cómo Dios va a restaurar tu casa, cómo Dios va a bendecir y va a prosperar la obra de tus manos. Tú mirarás con tus ojos la bondad del Señor aquí en la tierra de los vivientes. Así es de que ánimo, el Señor está con nosotros. No estamos solos. El Señor ha prometido estar contigo todos los días hasta el fin del mundo. El Señor pelea tu batalla. El Señor te sacará adelante. Dios es bueno. En su nombre hay para nosotros consuelo y fortaleza. Y también en su nombre hay para nosotros seguridad de que no hay nada, no hay nadie que se haya levantado en contra del Señor y que haya permanecido de pie. Yo quiero decir a cada uno de ustedes: vamos a esforzarnos, y si estás atravesando un momento de crisis porque el angustiador ha venido en tu contra y te ha dicho que no vas a lograr salir de esa enfermedad, si el angustiador te ha dicho que no vas a poder recuperar tu economía, si el angustiador te ha dicho
que ya tu situación no tiene remedio, no le creas. Pon tu fe en el Señor y dile: Señor, tú pelearás por mí. Tú serás mi amparo, tú serás mi refugio, serás mi fortaleza, el que pelea mi batalla, y el Señor te librará de todo enemigo. Así es que, apreciados oyentes, nos conviene tener una palabra, nos conviene tener música de fe, nos conviene que el Señor bendiga a través de esta programación toda esta gran región donde estamos habitando y donde Dios nos ha bendecido. Hoy quiero pedirle que usted se una a los hombres y mujeres de fe que en este momento estamos tratando de mantener esta radio en el aire. Y hoy que necesitamos el apoyo de todos y cada uno de ustedes, por favor, vamos a levantarnos como uno solo y vamos a creer que el Señor está con nosotros y que como pueblo de Dios seremos más que vencedores, seremos bendecidos. 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Espero que esta semana alcancemos la meta. Necesitamos con mucha urgencia, que usted se levante y juntos, en el nombre del Señor, unamos nuestra fe y creamos por cosas grandes para que el Señor se siga manifestando de una manera sobrenatural en la vida
de hombres y mujeres que han de recibir esta señal de radio, y allí será la oportunidad de Dios para tocar su vida y cautivarlos y que ellos vengan a su conocimiento y a sus caminos. Bueno, en este momento nos vamos a la música. Viene La Hormiga con este tema que se titula El Reggae. Ya regresamos.

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0: Lo que vamos a hacer nosotros en el día de hoy es enfatizar, cuide su salud. Dice la Escritura que nuestro cuerpo es el templo del Espíritu Santo. Por lo tanto, usted debe de cuidarlo porque Dios ya no habita en templos hechos por manos de hombre, sino que habita en un templo que somos nosotros. Ya no habita en edificios hechos por manos de hombre, sino que ahora tú eres habitación y morada del Espíritu Santo. Pero algunos no parecen templo, más bien ya parecen catedrales. Están bien bendecidos, bien gorditos, bien llenos de vida. Ya son como una mega catedral. Pero quiero decir que es muy importante cuidar nuestro cuerpo porque es el templo del Espíritu Santo. Y dice la palabra que cualquiera que destruya el templo o el cuerpo, dice Dios, le destruirá a él. Amigos, este es un tema muy interesante. Cuidar tu cuerpo. ¿Qué consumes? ¿Qué es lo que dejas entrar a tu organismo? Porque muchas veces se nos dice, no tome refresco negro, pero nos encanta el refresco negro. Y la persona muchas veces ya con los riñones que no funcionan, ya con afectaciones en diferentes órganos del cuerpo, pero de alguna manera la gente lo sigue consumiendo, es como los cigarros. Dice, fumar puede causar cáncer y te ponen la foto de alguien que está muriendo de cáncer y hasta mira las cajetillas de los cigarros y estás viendo la foto de la persona que está enferma del cáncer y aún así le dices, deme la cajetilla completa, a sabiendas de que el alcohol es malo, que te puede dar una congestión, que te puede crear una adicción, pero ahí va la gente a comprarlo y a tomarlo, a sabiendas que le están advirtiendo que le puede causar cirrosis, que le puede causar serios deterioros en su cuerpo. Entonces, si tú no cuidas tu cuerpo, si tú no cuidas lo que le metes, si tú no cuidas el cuerpo, imagínate meterle drogas al cuerpo para que se deteriore. Imagínate tú que el cuerpo comienza a enfermarse porque pues ahora ya no quieres comer saludable. Te gusta el hot dog, te gusta la pizza, te gustan las comidas procesadas, los embutidos, ya no quieres comer sano. Y claro, después cuando vienen los problemas y complicaciones de salud, dices, ¿y por qué a mí? ¿Y por qué yo? ¿Y por qué me dio el diabetes? ¿Y por qué se me sube la presión? ¿Y por qué ahora tengo tantos problemas que antes no tenía en mi cuerpo? Ya tienes neuropatías, ya tu nombre ya no va a ser Juan, ni va a ser Petra, te van a poner dolores. De todo te quejas, te duelen los pies, la rodilla, las piernas, la cabeza, la cintura, todo son dolores. Fibromialgia, para que no se oiga tan feo. ¿Y todo por qué? Porque no has cuidado tu salud. Te dicen no y haz de cuenta que te dicen sí, como si estuvieran regalando las cosas que hacen daño y ahí vas corriendo a comprar y a consumir. Lógicamente tu cuerpo te va a pasar una factura y esa factura es demasiado, demasiado costosa. Ahora, lo que me llama la atención es que cuando las personas toman un producto natural que les hace bien, se molestan porque querían sentirse bien en la primera semana, en el primer mes. Dios, espérame, si tienes 20 años haciendo las cosas mal, ¿cómo crees tú que en un día o en una semana se te va a arreglar el problema? Un doctor que es conocido y es muy bueno en lo que hace, me dice, mira, es que por lo menos para revertir una enfermedad de 20 años, necesitas por lo menos un mes de tratamiento para revertir un año. Entonces hoy vamos a hablar esta parte de que usted necesita comenzar a cuidarse. ¿Y qué es lo primero que se hace? Sacar la basura, sacar el escombro para empezar a limpiar. ¿Y eso cómo se hace? Ah, pues es lo que vamos a conversar aquí con David Montero, porque necesitamos entender la importancia de comenzar a cuidar nuestro cuerpo y comenzaremos por una limpieza.
1: Gracias por abrirme los micrófonos y como usted bien lo dice, necesitamos alimentarnos, tener conocimiento, guía. Nadie nos quita la salvación, no se nos va, nosotros nos alejamos, ¿verdad? Porque no tenemos conocimiento, porque no tenemos la indicación, porque nos descuidamos. Y eso aplica en todo. Lo espiritual es más real que lo físico, eso también lo tengo muy claro. Y las personas pues igual empiezan a tener situaciones emocionales pues tiene que ver también con lo físico, porque nuestras emociones están conectadas también con el flujo del sistema nervioso y el sistema hormonal. Entonces, cuando no tenemos nutrición en la mente, tomamos malas decisiones. Cuando nos sentimos deprimidos, agotados, fastidiados, enojados, agotados, cuando estamos eufóricos, bueno, todo esto también repercute. Entonces, yo creo que el día de hoy lo que queremos principalmente es darle información a las personas, una información correcta, una información que les permita tomar sus propias decisiones. Y de aquí es donde vamos a hablar sobre cómo funciona el cuerpo, qué es lo que, fíjense nada más, cómo nos ama Dios, de qué manera nos ama Dios, que nos da muchas herramientas para que también, tanto en lo físico, en lo mental, en lo espiritual, podamos tener siempre en qué apoyarnos, que es Él. Y hablando precisamente de todo esto, hemos estado escuchando hablar en los últimos días de algo que se llama Glutalife Complex. El Glutalife Complex que hemos estado hablando en estos micrófonos, pues ha venido a revolucionar el bienestar en muchas personas. Nos han estado reportando muchísimos casos de bienestar y es donde queremos platicar qué es el Glutalife Complex, por qué la gente se está sintiendo bien, qué efecto tiene, cómo funciona nuestro cuerpo. Algo que hemos dicho nosotros es que estos productos no curan nada, o sea, es nuestro cuerpo el que se está reparando, únicamente tenemos que estimularlo. Y primero quiero platicarle a toda la audiencia, entender qué es el antioxidante maestro que protege nuestras vidas. Porque nosotros, y hablo nosotros, los muchachones después de los 40 y cúbole, o sea, ya los que estamos más adelantitos, siempre ocurre algo que pocas personas saben. No solamente es envejecer, es que nuestras células, doctor, comienzan a perder la capacidad de defenderse del daño diario que está ocasionando el estrés, la contaminación, los medicamentos, los alimentos procesados, como usted dijo, que si el cigarro, que si el alcohol, que si la comida enlatada, los azúcares y todo eso que ocasiona la inflamación silenciosa. Y este daño tiene un nombre, se llama estrés oxidativo. Hoy en día, la ciencia ha relacionado el estrés oxidativo con muchos de los padecimientos que afectan a millones de personas. Escuchamos hablar tema de diabetes, hipertensión, problemas cardiovasculares, fatiga crónica, enfermedades neurodegenerativas, inflamación crónica, debilidad en el sistema inmunológico, envejecimiento prematuro. Pues todo esto va relacionado. La pregunta es, ¿quién protege a nuestras células? Y es donde entra esta respuesta. Hay una molécula extraordinaria, por eso le digo que Dios nos ama tanto, porque nos creó con una molécula que se llama glutatión. Todo lo que tenga que ver con la investigación de glutatión, los profesionales de la salud lo conocen como el antioxidante maestro del cuerpo. Y aquí es donde el glutatión juega un papel importante, porque se produce naturalmente en nuestro cuerpo, en nuestro organismo. Tiene tres funciones fundamentales. El glutatión que tu cuerpo debe estar produciendo, que mi cuerpo debe estar produciendo, el de tu hijo, el de tu esposo, el de tus familiares, todos producimos glutatión. Y la primera función es neutralizar los radicales libres que dañan las células, los tejidos y los órganos. La segunda función del glutatión es apoyar los procesos de desintoxicación del hígado, que es donde parte mucho los problemas que tenemos. Y la tercera función es fortalecer las defensas naturales del organismo. El problema que cabe, doctor, es que a partir de los 40, los 45 años, ya los niveles de glutatión comienzan a disminuir.
0: ¿En qué porcentaje más o menos?
1: Pues sí, empieza a haber una disminución del 30 al 35% y de ahí viene desencadenando según la alimentación, según los desvelos, el estrés, las malas rutinas. O sea, estamos hablando que descienden algunos hasta un 40, 45% y es algo considerable, ¿no? Claro que ya cuando hay un problema de salud más fuerte es porque ha habido una deficiencia mayor.
0: Claro.
1: Por eso es importante que nosotros vamos a entender que cuando disminuye el glutatión, ahí, doctor, aumentan los riesgos de la salud. De ahí fue donde nace este concepto que se llama Glutalife Complex, que es una fórmula diseñada precisamente para ayudar al cuerpo, a nuestro propio organismo. No hay que meter nada externo, no hay que hacer procesos caros de intervenciones quirúrgicas ni exponernos a nada al raro. O sea, nuestro cuerpo está diseñado para producir glutatión y esta fórmula ayuda al organismo a producir y mantener niveles, muy importante, los niveles necesarios y saludables de glutatión. Entonces, la pregunta es, ¿por qué funciona? ¿Por qué la gente se siente bien? Porque obviamente contiene ingredientes que son considerados los más importantes del glutatión, de lo más estudiado, porque ayuda a combatir el estrés oxidativo, ayuda a fortalecer el sistema inmunológico, ayuda a proteger el corazón, el hígado, el cerebro, favorece la energía celular y apoya el proceso de regeneración celular. Yo te puedo hablar, por ejemplo, de lo que es el N-acetilcisteína, que es uno de los principales precursores del glutatión. Por eso es que ayuda a mejorar lo que es la salud pulmonar, favorece la desintoxicación, protege el hígado y el sistema respiratorio. Te voy a hablar de lo que es el ácido alfa-lipoico, que es conocido como el antioxidante universal. O sea que esto ayuda a proteger el sistema nervioso, lo que es los nervios periféricos, apoya el metabolismo de la glucosa, favorece la circulación. Y si a esto le sumamos los ingredientes naturales que contiene Glutalife Complex, como vitaminas y cofactores de antioxidantes que participan en cientos de las reacciones celulares del cuerpo, que está relacionado con la energía, el sistema inmunológico, la reparación celular, la protección cardiovascular, bueno, pues aquí es donde vemos estos beneficios. ¿Qué es lo que nos reporta la gente? ¿Qué es lo que nos dicen las personas? Que se sienten con más energía durante el día, que mejora su recuperación física, que se sienten menos inflamados, se sienten más ligeros, que hay claridad mental, que hay mejor respuesta al sistema inmunológico. Aquel que le iba a pegar una gripita, está uno o dos días y ya está como si nada, no los tiran a la cama, o se empiezan a notar grandes beneficios. Apoya el tema de la circulación, mucho más saludable, el metabolismo, la glucosa, mejores condiciones, y también existe mayor bienestar general. Glutalife Complex no solamente busca enmascarar el síntoma como muchos productos o medicamentos. Su objetivo principal, escuche muy bien, es ayudar a las células a mejorar su función, porque cuando la célula mejora, los tejidos mejoran, y cuando los tejidos mejoran, obviamente los órganos empiezan a funcionar de una mejor manera, y cuando los órganos comienzan a mejorar su función, hacer sus procesos, obviamente nuestra calidad de vida cambia. Por eso, después de los 45 años ya no se trata solamente de vivir más, se trata de vivir con energía, independencia, bienestar, que es muy importante. Invertir en tus células hoy, en este momento, es invertir en la persona que vas a ser dentro de 10 o 20 años. Que te quede muy claro, lo que yo voy a hacer ahorita se va a reflejar en la persona que voy a estar haciendo o voy a estar funcionando en 10 o 20 años. Es muy importante. Miren, a todos los radioescuchas yo les quiero decir algo muy importante. La salud no solamente se pierde de un día para otro. Que te quede claro que no es que hoy amanecí ya enfermo. O sea, se pierde poco a poco y también se recupera poco a poco. La pregunta no es cuánto cuesta cuidar tus células. Tú me puedes preguntar cuánto cuesta un frasco de Glutalife Complex y yo te puedo decir el precio. Incluso si quieres promoción te la puedo dar. La pregunta real que tú tienes que hacerte ahorita es ¿cuánto cuesta no cuidar mi salud? ¿Cuánto me va a costar una hospitalización? ¿Cuánto me puede costar perder la movilidad? Hay personas que ya empiezan a tener parálisis facial, ya no pueden mover una pierna. O sea, hemos llegado a ver personas que ya por la diabetes le tienen que amputar un pie. O sea, ¿cuánto me cuesta esto? ¿Cuánto cuesta no tener energía para disfrutar a mis hijos, a mis nietos, mis actividades diarias? O sea, hoy tienes la oportunidad de comenzar a fortalecer tu organismo desde adentro. Por eso yo te estoy invitando el día de hoy a que conozcas más y que pruebes los beneficios del Glutalife Complex. Mira, miles de personas están descubriendo los beneficios del glutatión. En el mundo es lo más hablado, lo más sonado. Yo desde hace 5 años veo que está en tendencia el tema del glutatión. Yo ya lo conozco desde hace muchísimo tiempo, sobre todo en el tema de lo que es la nutrición celular inteligente. Yo lo único que te digo es no esperes más. No esperes a sentirte mal para actuar. Digo, si ya traes un problema de salud, bueno, pues adelante, atrévete. Pero no esperes, si tú eres una persona que todavía no sientes algo, no te esperes a enfermarte. Actúa mientras todavía tienes la oportunidad de prevenir. 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
0: Bueno, yo creo que es de aprovechar esta oportunidad porque pues vamos a desintoxicar las células. Y una cosa que me llama la atención es que cuando una célula se enferma, segrega un químico y ese químico hace que haya una inflamación y por esa causa, ay, siento un pequeñito aquí, siento un dolor por acá. Claro, la célula está segregando ese neurotransmisor para decir SOS, sálvenme o sálvenme, ayuda, auxilio, socorro, por favor, hazme caso. Y por eso te duele el cuerpo, porque la célula ya segregó el líquido mandando señal de ayuda. ¿Y qué hace el cerebro? Pues simple y sencillamente, como sabe que hay células madre que están recorriendo tu organismo, pues entonces debe de haber una señal que conecte esa célula enferma con la nueva célula que viene a repararla. Haz de cuenta que mandó a los albañiles, se les dijo por allá, váyanse con la cuchara, váyanse, ya les mandamos el cemento, la arena y todo, y ahí van las células a reparar. Entonces es muy interesante cuando entendemos que debemos de cuidar nuestro cuerpo, y si hoy tenemos al alcance de nuestra mano, es el momento de tomar acción, es el momento de decir, hey, paso por él o me lo mandan, porque sí me interesa cuidar mi cuerpo, que es el templo del Espíritu Santo. Me interesa limpiarlo, me interesa repararlo. Hay lugares donde verdaderamente yo he entrado y se miran deteriorados, lugares que se miran ya con la pintura descolorida, ya con agujeros en las paredes, pero cuando vienen las personas que enjarran todo y pintan y lo dejan, wow, hasta parece un lugar nuevo, ni parece la misma casa. Pues así muchos nomás desde una manita de gato, una ayudadita a usted mismo en lo que tiene que ver con las cosas naturales que el cuerpo necesita. Y mire, nuestro cuerpo es tan agradecido que inmediatamente va a recibir todos los nutrientes, va a activarse lo que es todo el sistema celular, se van a desencadenar una serie de reacciones químicas por todo tu cuerpo para tu bien.
1: Es correcto, doctor. Fíjese, yo me quiero despedir nada más con esta frase tan importante que me ha hecho reflexionar los beneficios de Glutalife Complex. 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

haz una oración ahí en tu lugar. Dile: Señor, yo quiero permanecer solo en ti. Que tu presencia nunca se aparte, Señor, de mí. Derrama tu Espíritu, Señor, sobre nosotros.

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3: Hola, hola, hola, ¿qué tal? ¿Qué tal, apreciados hermanos y amigos que están en sintonía de La Voz? Porque la fe viene por el oír. Les saluda Alejandro Cruz en esta hora y me acompaña David Montero, a quien doy la bienvenida.
4: Un gusto poderlos saludar a todos ustedes. Qué bueno que nos permiten acompañarlos ahí en la comodidad de su casa. Para las personas que nos permiten ser sus copilotos, ahí en al lado de su automóvil, quienes están manejando, quienes están escuchando también a través de las diferentes aplicaciones, quienes están en el trabajo. Bueno, pues un abrazo a la distancia, que Dios siga bendiciendo sus vidas. Doctor, gracias por esta invitación.
3: Bien, el día de hoy estaremos conversando de un tema muy interesante, y es la expansión de la radio, el llevar el mensaje de fe a otros lugares, porque nosotros sabemos que la palabra de Dios es verdad y la palabra liberta al cautivo. Sabemos que la fe viene por oír y por oír la palabra, y eso es lo que nos mueve a tener la convicción de que somos llamados por Dios para anunciar la buena noticia de salvación a toda persona. Dice la Escritura que cuando nuestro Señor Jesucristo dio su vida en la cruz del Calvario, el que no era maldición por nosotros se hizo maldición, porque escrito está: maldito todo aquel que es colgado en un madero. Pero él, siendo inocente, no teniendo culpa alguna, dice que él tomó sobre su cuerpo nuestro pecado, nuestra maldad. Y dice el profeta Isaías que él, herido fue por nuestras rebeliones, molido por nuestros pecados. Dice la Escritura que cuando él estaba en esa cruz, públicamente notificó a los principados y a las potestades. Y esa acción de notificar es una acción judicial, es una acción legal. Él, estando en la cruz, públicamente notificó a los principados y potestades que él estaba clavando el acta de los decretos de maldición que había en nuestra contra: la pobreza, la ruina, la enfermedad, la miseria, todos los decretos de maldición que había en nuestra contra, él los clavó en la cruz y dijo: sobre mí está en este momento toda culpa, y yo estoy pagando la cuenta de todo hombre, de toda mujer que crea en mí. Y dice que él derramó su sangre, porque sin derramamiento de sangre no hay remisión de pecados. Y esto que él hizo por nosotros es algo sobrenatural, que solamente Él pudo hacerlo. Ningún hombre, ningún profeta, ningún iluminado, nadie absolutamente pudo haberlo hecho, solamente Él. Y algo muy interesante que sucedió es que dice el apóstol Pablo, muchos dicen que Cristo no resucitó de entre los muertos. Y si Cristo no resucitó de entre los muertos, vana es nuestra fe, vana es nuestra esperanza, vana es nuestra predicación, porque aún estamos en nuestros delitos y pecados. Porque si Cristo no resucitó de los muertos, somos los más dignos de lástima de entre todos los hombres.

canciones, pero que al morir se terminó todo. Pero como Cristo resucitó de entre los muertos, dice que ese mismo espíritu que vivificó a Jesús de entre los muertos es el mismo espíritu que nos está dando vida a nosotros. Es decir, que el Espíritu de Dios opera el poder de resurrección en nuestra vida. Y entonces vemos un Cristo resucitado, un Cristo que se levanta con poder, porque dice que la muerte no pudo detenerlo. Dice que en el infierno lo que hizo fue arrebatarle a la muerte las llaves. Y aún en los infiernos dice que tomó cautiva la cautividad, subió a los cielos, dio dones a los hombres, pero él apareció a sus seguidores durante 40 días. Y lo más sorprendente es que antes de ascender al cielo, habiendo como unos 500 más o menos, les dio estas palabras: vayan por todo el mundo y prediquen este evangelio a toda criatura. Y es lo que conocemos como la gran comisión. El Señor les dijo a este grupo de hombres y mujeres: vayan por todo el mundo anunciando este evangelio. Entonces es un llamado que Dios nos está haciendo a los creyentes, y ese llamado es para nosotros hoy. Por esa razón yo he citado una frase durante esos días que dice que el peor fracaso del ser humano es ser exitoso en aquello que Dios no lo llamó a hacer. Y hablando de los creyentes, el Señor nos llamó a anunciar el evangelio. Todo creyente en Jesús tiene esta gran comisión, porque la razón de que la iglesia exista no es por los que estamos, sino por los que no están. Porque si no fuera de esa manera, el día que el Señor nos salvó, ese día nos hubiera llevado al cielo. Pero nos dejó aquí, y nos dejó aquí con un propósito. Siempre me ha llamado la atención cuando Jesús llega a Gadara y dice que había un endemoniado en esa región y que aterrorizaba a la comunidad. Habitaba en el panteón, entre los sepulcros. Dice que lo habían atado con cadenas y desmenuzaba las cadenas. Creo que ese hombre era el azote de toda esa comunidad. Mas cuando llegó Jesús, dice que los espíritus inmundos que lo controlaban se rindieron y dijeron: Jesús, déjanos salir de este hombre, pero permítenos meternos en un hato de puercos que había ahí. Y esos puercos, dice que en cuanto los demonios salieron del gadareno, se metieron en los puercos y prefirieron suicidarse los puercos, tirarse al despeñadero, antes que soportar el tormento que les producía el espíritu inmundo. ¿Cómo este hombre pudo soportar todo eso durante tantos años? No, los puercos no. Se tiraron por el despeñadero. Y creo que ahí se inventó el jamón del diablo. El jamón endiablado. Bueno, lo cierto es que este hombre está con Jesús. Dice que lo miraban golpeado, que lo miraban herido. Dice que a ese hombre lo estaban viendo que estaba en una condición donde era una lástima ver cómo ese ser humano estaba siendo destruido poco a poco. ¿Qué sucedió? Pues que ahora lo encuentran sentado junto a Jesús,
en su

0: cabal juicio. Y entonces este hombre puso una petición: Señor, déjame ir contigo. Y Jesús le dijo: no, no quiero que vengas conmigo. Ve y cuéntale a los tuyos cuán grandes cosas Dios ha hecho contigo. El Señor lo mandó a testificar, lo mandó a predicar, el Señor lo mandó a llevar la palabra. Apreciados hermanos y amigos que están en sintonía, todos queremos ir al cielo, pero ninguno tiene prisa. ¿Por qué razón? Porque hay mucho que hacer en la obra del Señor. Hay almas que ganar. Hay que entender que Dios nos está llamando a llevar su palabra. Y de eso es que vamos a estar hablando, David, el día de hoy. La gran comisión.
1: Es correcto, doctor. Fíjese que muchas veces buscamos acercarnos a Jesús de alguna manera, en algún momento de nuestras vidas. Dios toca nuestros corazones, toca nuestro espíritu, alimenta y restaura nuestro cuerpo. Y cada quien tiene experiencias diferentes, doctor. Algunos hemos visto milagros tal vez en nuestras finanzas, en nuestra relación con nuestra familia, en nuestra salud. Hemos visto algún impacto directamente en nuestro trabajo, en nuestra comunidad, o milagros creativos, sobrenaturales que no podríamos terminar de explicar aquí. Y lo primero que queremos es eso, ¿verdad? Es ir corriendo los brazos de Jesús. Nos aferramos a ese amor porque hemos visto su misericordia en nuestras vidas. Y buscamos cómo poder agradar a Dios. Digamos, situaciones complicadas de esta actualidad es que buscamos formas de querer agradar a Dios, de querer hacer que voltee a vernos, pensando que podemos generar algún aspecto especial de adoración para Él, cuando lo primero que necesitamos nosotros simplemente es escucharlo. Yo creo que esa es la manera más agradable de amar a Dios, porque al escucharlo entendemos cómo Él puede cambiar nuestras vidas. Y la otra, como usted bien lo dice, es ser obedientes en lo que Él nos pide. Yo estoy de acuerdo que en gran parte de Jesús, cuando podemos leer, cuando conocemos, cuando tenemos esa relación, el punto más importante es cuando Jesús da instrucciones. Y cuando Jesús da instrucciones, híjoles, cómo cuesta trabajo aceptar la instrucción, doctor. Cómo cuesta trabajo. Lo hemos visto en los personajes de la Biblia, cómo Jesús predicaba, cómo Jesús hacía milagros, cómo Jesús pues resucitó. Pero aún así, los que caminaron con Él, los que estuvieron con Él, les costaba trabajo hacer caso, les costaba trabajo seguir una instrucción. Y la instrucción más clara es llevar estas noticias. Pero ¿qué pasó, doctor, con aquella gente que se le reveló rápidamente el entendimiento y que pudieron hacer caso y que fueron a compartir la información en el momento en que Jesús le decía? ¿Cómo cambió la historia? ¿Cómo pasaron, verdad? ¿Cómo pasaron a la historia? Que en el pozo de agua, simplemente escuchando a Jesús que le dijo: de esta agua que has de beber ya no tendrás sed. Estaba hablando de Él, y en ese instante se convirtió en la mujer que más rápido fue a compartir la palabra. Fue una multitud por algo tan simple que es: ve y diles. Es más, creo que no fue ni siquiera esa la instrucción, pero ella entendió y fue y compartió la palabra, ¿verdad, doctor?
0: Bueno, la mujer que estaba

0: junto al pozo de Jacob, quedó muy impactada porque el Señor le hace una pregunta y le dice: mujer, dice, ¿dónde está tu marido? Y ella dijo: pues no tengo marido. Y él le dice: pues bien has dicho, porque 5 has tenido y el que ahora tienes no es tu marido. Y entonces ahí nos damos cuenta por qué la mujer estaba en el pozo a mediodía y no en la mañana, como todas las mujeres.
1: Claro.
0: ¿Por qué no estaba con todas las mujeres? Porque la criticaban, la señalaban, hablaban mal de ella, porque recibía gestos, malas caras, reproches. Era una mujer condenada y decía: pues a mediodía, cuando no hay nadie, es cuando tengo que venir a sacar agua. Y para ella representaba algo vergonzoso estar en lugares públicos. Y por eso cuando el Señor le dice: mira, si tú bebes del agua de este pozo, tú volverás a tener sed. Mas si tú bebes del agua que yo te daré, tú no tendrás sed jamás, sino que será en ti una fuente de agua que brote para vida eterna. La mujer dijo: Señor, entonces dame de esa agua, porque así ya no tendré que volver a este pozo. Dame de esa agua. Y en ese momento el Señor comienza a hablarle de salvación, pero esta era una mujer muy religiosa, porque dijo: a ver, un momento, nuestros padres, nuestros antepasados nos han dicho que nosotros debemos de adorar a Dios en el monte Gerizim, pero ustedes los judíos dicen que debemos de adorar a Dios en el templo que está en Jerusalén. A ver, tú pues, ¿dónde dices que debemos de adorar? Y el Señor todavía ni contestaba y la mujer está encima: ¿acaso eres tú mayor que nuestros padres?
1: Wow.
0: Entonces, ella tenía razón en un sentido. Cuando Alejandro Magno de Macedonia, o Alejandro el Grande, dijo que iba a enfrentar al rey Darío, mandó cartas a todos los reinos que estaban conquistados y subyugados por Darío el persa. Alejandro dijo: lo voy a enfrentar y lo voy a derrotar, únanse conmigo. Y no se quisieron unir. Pero también les advertía en su carta: si no se unen conmigo, voy a marchar sobre ustedes. Y los judíos dijeron: no, es imposible. Nadie ha derrotado al rey Darío, el persa. Entonces Alejandro se enfrentó en Gaugamelas, en ese gran valle, a Darío, y para sorpresa de propios y extraños, derrotó al ejército del rey Darío. Entonces ahí él se levanta como el nuevo conquistador y cumplió su promesa. Dijo: voy a marchar sobre Jerusalén. Y venía Darío con sus generales dispuestos a destruir Jerusalén. Cuando llegaron, salieron los sacerdotes, los sumos sacerdotes, a recibir a Alejandro con las vestiduras sacerdotales, que era de lino color azul. Traían el pectoral con el urín y el tumín. Salieron con las tiaras que decían santidad a Jehová. Y entonces, cuando estos hombres salieron a su encuentro, uno de los generales de Alejandro, que se llamaba Ptolomeo, sacó una espada, dijo: los voy a matar. Pero Alejandro se lo impidió, le dijo: no, porque Dios me mostró en un sueño a estos hombres con esas vestiduras, y en mi sueño ellos me bendecían para conquistar las naciones.

0: no les hagas nada. Y Alejandro ofreció sacrificio con los sacerdotes judíos y lo bendijeron. Ahora, uno de estos sacerdotes se llamaba Sadoc, de donde provienen los saduceos. Y este sacerdote, Sadoc, le hizo una petición. Le dijo: permítenos construir un templo en el monte Gerizim. Y él les dijo: háganlo. Entonces ellos tenían un templo donde adorar a Dios. Y ahí estaban los de Samaria. Por eso ellos no tenían necesidad de bajar al templo que estaba en Jerusalén. Y por eso ellos decían, ¿no? Si nosotros adoramos en el monte, a ver, tú, ¿dónde dices que debemos de adorar? Porque decían los judíos, no, tu adoración no es válida, porque no es el templo de Dios, tú estás en un templo que te dejó construir un pagano, pero nosotros estamos en un templo que es el templo que construyó el rey Salomón. Entonces, esta mujer está diciendo, es que yo tengo la religión que me inculcaron mis padres, yo tengo una tradición muy fuerte, y los amigos que nos están escuchando pueden encontrar estos relatos en los escritos de Flavio Josefo, un historiador judío, que detalla, ¿verdad?, todos estos hechos que ocurrieron y por qué razón la historia separaba a estos pueblos de no adorar juntos. Entonces, dice la mujer, a ver, ¿tú dónde dices que debemos de adorar? ¿En el monte o en el templo? Y el Señor le dice, mira mujer, el día viene y la hora viene cuando ni en el templo ni en el monte se adorará a Dios, sino que los verdaderos adoradores adorarán en espíritu y en verdad.
1: Amén.
0: Dios es espíritu. Dios a tales adoradores busca que le adoren en espíritu. No es el templo, no es el lugar, es donde el espíritu del ser humano se conecta con el espíritu de Dios y allí se produce la verdadera adoración. Y es ahí donde esta mujer tiene la revelación, dijo, eres el Cristo. Salió corriendo a Samaria y entra gritando en el pueblo, vengan y vean, vengan y vean. Y me imagino que aquellas mujeres que están en su casa preparando comida porque es mediodía, han de haber escuchado a la samaritana y han de haber dicho, mujer coscolina, loca, ¿cómo que vengan y vean? ¿Qué les va a enseñar? Vengan y vean. Y salen, vayamos a defender a nuestros hombres, ¿cómo que vengan y vean? Y salen a ver qué es lo que trae esta mujer. Y les cuenta su encuentro con Jesús. Y entonces vinieron a él. Y dice que le preguntaban muchas cosas y dijeron, mira, ya no creemos solamente por tu dicho, mujer, sino por lo que hemos visto y oído. Y dice que los samaritanos le rogaron a Jesús que se quedara con ellos y él se quedó 3 días con ellos. Por una mujer que entregó un mensaje, que tuvo una revelación de Dios en su vida y que quizás no era la más indicada, pero esa señora que había tenido 5 maridos y el que ahora tenía no era su marido, se convirtió en el Gilla Ávila de Samaria, se convirtió en el Luis Palau de Samaria. Esa mujer se atrevió a decir, vengan y vean el que me ha dicho todo cuanto he hecho, porque creo que él es el Cristo. Entonces, una mujer sencilla que se atrevió a compartir su experiencia de fe, se atrevió a decirles a los demás qué es lo que el Señor había hecho en su vida. Vengan y vean, no me condenó. Vengan y vean, me dijo que yo tengo oportunidad de ser amada y ser aceptada por el Padre. Vengan y vean al que me está diciendo que yo también puedo tener vida eterna. Simplemente compartió con ellos una palabra. Y el Señor dice a todo hombre, a toda mujer que le conoce, ve y cuéntales a los tuyos. Diles, es simple, tu experiencia de fe, tu testimonio, por sencillo que sea, es tan poderoso que cualquiera que te conoce y ve el cambio que Dios ha hecho en tu vida, va a creer, no por lo que le dices, sino por lo que Él va a ver en ti. Por eso es tan importante entender que el Señor nos llama a que llevemos su palabra, la gran comisión. Por eso digo que algunos le llaman la gran omisión. Pero no, es la gran comisión. El Señor dice, id por todo el mundo y predicad el evangelio a toda criatura. El id es un mandato, id es un imperativo, id es una ordenanza, id es el decreto de un rey, id es la orden de un comandante en jefe. O sea que el Señor nos está diciendo, ve y predique el evangelio si es que no tienes algo más importante que hacer. Tampoco dijo, ve y predique el evangelio si es que te sobra un poquito de tiempo. No dijo, ve y predique el evangelio solo en tus días de jubilado. Tampoco dijo, ve y predique el evangelio si es que te preparaste para hacerlo. No. El Señor le dice a todo creyente, da de gracia lo que por gracia ha recibido. Y eso es lo que estamos haciendo a través de la voz, involucrándolos a todos ustedes que dicen, hermano, pero tengo que trabajar para cuidar mi familia. Hermano, yo ya estoy anciano, ya mis fuerzas no me lo permiten. Hermano, yo no tengo capacidad de irme, Señor, mira, no te preocupes. Cuando tú te conectas con la voz y cuando tú te conviertes en un colaborador, entonces tú envías la palabra. Entonces esta se convierte en tu voz, y mientras tú estás trabajando, tu ofrenda está predicando por ti. Mientras tú estás descansando, tu ofrenda está predicando por ti. Aún así te vayas de vacaciones, tu ofrenda está predicando por ti. Aunque te duermas, tu ofrenda predica por ti, porque la radio no duerme, la radio predica las 24 horas del día. Entonces, por eso nosotros decimos que si tus pasos no pueden ir, que tus pesos vayan por ti. Entonces, tú eres parte de la gran comisión, tú estás llevando la palabra, tú estás enviando el mensaje, es por ti que esta señal sale a los aires, porque sin ti no hubiera esta palabra en los aires. Por eso es importante, muy importante, que el día de hoy tú te sumes a este proyecto de fe para que cumplas con la gran comisión, para que cuando el Señor te diga, y a ver, ¿qué hiciste tú? Y tú le digas, Señor, yo envié tu palabra a través de la radio.
1: Fíjense, doctor, qué importante es entender aquí que Jesús nos ama de una manera tan impactante que no está viendo tu posición social, no está viendo tu estatus, simplemente te da la palabra, te bendice, te da esa agua fresca, ¿verdad? Y te invita a que lo hagas. Como esta mujer vino a pasar a la historia, que al día de hoy, en este momento, ahí donde tú estás escuchándonos en esta frecuencia, estás escuchando de ella. Estás escuchando de ella y es una mujer que Dios la sigue usando para cambiar la vida de mucha gente. No vaya a ser, doctor, que también nos vaya a pasar como aquellos que nos han mandado mensaje, que conocemos, que, pues bueno, sobre todo que conocemos, no que nos manda mensaje, pero hemos podido platicar o ver casos de personas que tienen el recurso, tienen la manera, pues, a su manera, buscan agradar a Dios, buscando alguna salida, ¿verdad?, cómoda, porque pues nos dicen, pues yo soy bueno, yo cumplo todos los mandamientos, yo realmente pues me ha ido muy bien, soy próspero, soy abundante, pero pues ¿cómo puedo yo realmente entrar al cielo? O sea, ni siquiera ¿cómo te ayudo en este momento? ¿No?

0: ¿Cómo puedo entrar al cielo? Y eso le pasó al joven rico, donde Dios le dice, bueno, Jesús en este caso da una instrucción que a mí en lo personal me ha cambiado la vida en esta instrucción o este mensaje, ¿verdad? Que dice, todo esto he guardado desde mi juventud, ¿qué más me falta? Porque él está hablando de sus actos, ¿verdad? De que él honra a sus padres, que él ama al prójimo, ¿verdad? Y Jesús le dice, si quieres ser perfecto, anda, vende lo que tienes, fíjate lo que está diciendo, vende, no te está diciendo regalo, dice, vende los pobres y tendrás tesoros en los cielos y lo más importante, y ven y sígueme. Aquí Jesús no está diciendo te vas a quedar pobre para siempre. Jesús nunca dijo ya no vas a volver a recuperar lo que tienes. Si realmente alguien es seguidor de Jesús, él entiende que él nos enseña la multiplicación, ¿sí? Dice que el joven oyendo estas palabras se fue triste porque tenía muchas posesiones. Jesús en ningún momento de este relato, doctor, le está diciendo al joven que se va a quedar pobre, ni que se va a quedar sin nada, simplemente le diciendo, ven y sígueme, porque si seguimos en la historia de la Biblia, más adelante Jesús le enseña a sus discípulos a cómo pescar, cómo obtener dinero, cómo multiplicar, cómo darle de comer a las multitudes, cómo liberar a las personas. O sea, el ven y sígueme, es decir, en este momento tú que tienes el recurso, déjate enseñar, simplemente sé parte de este caminar con Cristo Jesús y sorpréndete de lo que va a pasar, ¿sí? Aquí la única diferencia, doctor, es que ya no sabemos el final de la historia, o sea, ya sabemos que Jesús, al caminar con él, cuando nosotros le entregamos a su obra, a su ministerio, que era obviamente pues libertar a los cautivos, las bienaventuranzas, ¿verdad? El evangelio que es ir a darle las buenas nuevas a la gente. ¿Qué buena noticia puede tener un hombre pobre? Pues que ya no va a ser pobre. Enfermo, pues que ya no va a estar enfermo. ¿Qué buena noticia puede tener una madre que tiene su hijo perdido, cautivo, perdido en las drogas, en el alcohol? ¿Qué buena noticia puede tener? Que su hijo es restaurado. Entonces, esta parte nos hace entender, doctor, que no repitamos ese patrón. Hoy tenemos la oportunidad de ser como esta mujer que está corriendo con la voz a muchas personas y que podemos no ser como este joven, que podemos seguir a Jesús y multiplicar todo lo que Él nos está dando.
1: Bueno, este joven tenía un problema muy serio y es que dice que era muy rico. La riqueza de alguna manera nos hace entrar en una zona de confort y decir no necesito nada. Él en su pensamiento decía, bueno, yo cumplo con el primer y más grande mandamiento, amo a Dios con todo mi corazón, con toda mi alma, con todas mis fuerzas, he honrado a mi padre y a mi madre y amo a mi prójimo también, porque dijo, todas estas cosas yo las hago desde mi juventud. Entonces, cuando el Señor le dice esto, hay una expresión ahí que me llama mucho la atención, porque dice, y mirándole Jesús le amó. Una mirada de amor.
0: Así es.
1: Porque los ojos hablan más que las palabras. Me imagino que este joven se estremeció con esa mirada de amor. Pero le dice, una cosa te hace falta. Cuando Jesús dice, vende todo lo que tienes y dalo a los pobres, no le dijo, ve y repárteselo a los pobres, sino que lo que Jesús le está diciendo es, ven y tráelo
0: Así es.
1: para que nosotros, el ministerio de Jesús, atendiera a los pobres, porque por eso Jesús traía un tesorero con él.
0: Claro.
1: Y el tesorero se encargaba de hacer todas las compras de las cosas que se necesitaban para compartir con los pobres.

0: Lo que el Señor le está diciendo es, dame a mí todo lo que tienes y sígueme. Pero él se puso muy triste y se fue. Y se perdió la oportunidad de su vida. Poner su riqueza a disposición del maestro. Poder hacer con lo que él tenía una obra muy grande, porque otro hombre muy rico, extremadamente rico, que se llamaba Zaqueo, cuando Jesús llegó a su casa, de una manera muy espontánea, el hombre dice, la mitad de lo que tengo lo doy para los pobres. O sea, no es que les dijo a los pobres tenga, no, es que le dijo a Jesús, mira, aquí está la mitad de lo que tengo, recíbelo. Y ahí, ¿verdad?, pues el tesorero, que era Judas, pues lo recibió. La mitad de lo que tenía, Jesús dijo, hoy la salvación ha llegado a esta casa. Fácil. Por cuanto este es hijo de Abraham. ¿Por qué hijo de Abraham? Porque tuvo fe para creer. Entonces, quizá en este momento hay muchos hombres, muchas mujeres que nos están escuchando y que dicen, soy bueno, no le hago mal a nadie.
1: No digo groserías.
0: No tomo, no fumo, ayudo al que puedo, cuando puedo, pero usted tiene que hacer mucho más que eso. Usted tiene que compartir la palabra y tiene que usar los recursos que le ha dado para enviar la palabra, porque si el Señor nos da recursos es para que enviemos la palabra, para que aportemos, que el evangelio siga siendo anunciado. Y yo creo que todo creyente debe de comprender que cuando el Señor nos bendice con finanzas, con recursos, no es solamente para tener un buen carro, una buena casa, unos buenos muebles, una buena ropa, un buen tiempo de vacaciones, sino que el Señor nos da para que invirtamos en su obra. Porque al final del día, cuando usted muera, no se va a llevar absolutamente nada. Lo único que usted va a tener en el cielo es lo que haya enviado por adelantado.
1: Y lo que queremos mandar por adelantado son almas al reino de Dios.
0: Hacer tesoros en el cielo.
1: Hacer tesoros en el cielo.
0: Es invertir en el reino de Dios. Es como un cajero automático. Uno va y mete dinero y aparece en su cuenta. Bueno, cuando usted da para que se predique el evangelio, eso aparece en su cuenta en el cielo. Para que cuando usted llegue, dicen, mira, este tiene aquí un ahorro, este tiene un tesoro, este tiene algo grande aquí en el cielo porque lo estuvo enviando.
1: Oiga, doctor, y si yo en ese momento entiendo este mensaje de quererme sumar a este gran proyecto de llevar el mensaje a más palabras, que más personas conozcan esta revelación, que conozcan este mensaje de que Jesús ha dado la vida por nosotros, de que Jesús realmente nos ayuda a caminar en esta vida diaria, que nos guía, nos orienta para que podamos tener una mejor relación con la familia, una mejor salud, una mejor relación con los vecinos, que nos ayude en este momento tan complicado. Hay personas que sabemos que están siendo sanas en el nombre de Cristo Jesús por su palabra. Yo, doctor, así como yo y varias personas que están escuchando en este momento parte de esto, ¿cómo yo puedo sumarme a esta expansión a través de estas frecuencias? Porque no nada más está en esta ciudad donde lo estamos escuchando, sino sabemos que por primera vez en la historia de México se está llevando a más ciudades esta frecuencia.
0: Creo que esto tiene que ver con un entendimiento que si el Señor nos ha dado bienes materiales, nosotros podemos colaborar a través de nuestra generosidad haciendo un esfuerzo para que la palabra no falte, porque todos estos medios son muy costosos, pero si todos en la medida de nuestras posibilidades podemos apoyar, Dios nos va a bendecir. Yo tengo muy marcado cómo ha habido personas a lo largo de los años. Me decía un hermano, busque a tal persona, es muy próspero, es muy bendecido, búsquelo.

0: dígale que lo apoye. Dice, porque yo le puedo dar 100 pesos, le puedo dar 500 pesos, tal vez 1,000. Pero él, dice, le puede dar 100,000, le puede dar hasta 1,000,000, dice, porque es un hombre muy próspero. Y que aparte de eso, dice, ya a uno le construyó una iglesia, a otro le compró un equipo de sonido, a otro, ¿verdad?, le pagó un evento muy grande. Me decía, búsquelo y le va a apoyar él con lo de la radio. Y duré como un año tras de él, le hablé por teléfono. Hicimos una cita, me dijo que se le había atravesado algo a su negocio, que no podía. Una segunda vez quedamos de vernos en restaurante, pues me quedé hasta que cerraron el restaurante, nunca llegó. También le salió una emergencia y así pues por fin pude reunirme con él. Y le digo, mira, este es el proyecto de la radio se mete en los carros, se mete en las casas, se mete en los centros de trabajo, se mete en los hospitales, se mete en las prisiones, se mete en las oficinas, cubre ciudades grandes y pequeñas, cubre las carreteras 24 horas, es una palabra sobre la ciudad. Y aquel hombre se me quedó viendo y me dijo, voy a orar, yo te hablo. Dame tu teléfono, yo le di, ¿verdad?, mi número, y en eso quedamos en, yo te hablo, voy a orar. Pasó tiempo, más de un año, y a mí hasta se me había olvidado, cuando de repente, ¿verdad?, veo en el teléfono, y veo que es su número, me emocioné. Dije, gloria a Dios, porque ahora sí llegó la bendición. Ahora sí, ¿verdad?, yo creo que él me está llamando porque quiere aportar una cantidad importante para el ministerio de la radio. Pues cuando lo miro, casi ni lo conocí. Del hombre que yo había visto a este que estaba delante de mí, este estaba demacrado, estaba flaco, estaba. Y dice, hermano, quise verlo porque yo tengo algo muy importante que decirle. Dice, hermano, me secuestraron. Me quitaron todo. Dijo, el crimen está tan bien organizado que tienen notarios, que tienen abogados. Dice, me tuvieron torturado y me estuvieron forzando a traspasar negocios, a firmarles documentos bancarios. Dice, me quitaron absolutamente todo. Y me amenazaban, dice, yo estaba aterrorizado porque me amenazaban con que le iban a hacer daño a mi esposa, a mis nietos, dice, tenían ubicados a toda mi familia, a todos mis hijos, y me los ponían en videos, me los ponían en fotos, dijo, y yo no podía hacer pero absolutamente nada. Y dice que en algún lugar lo tenían como en una casa de seguridad. Y dice que había momentos que él sentía enloquecer y otra que había más gente, no era el único. Y dice que los golpeaban para ablandarlos, para que hablaran con lástima a su familia. Dice que era una situación tan difícil. Dice, mire, uno que dijeron que no podían pagar, dijo, delante de los que estábamos ahí, se lo machetearon, lo acabaron a machetazo, lo mataron. Y mientras gritaba, sus familiares lo oían morir. No pagaron, dice, lo que estaban pidiendo, dijo, y todo eso, dice, nos tenía, dice, aterrorizados, dice, pero en el momento que menos esperamos, dijo, alguien de ese barrio, de ese lugar, alguien prendió la radio cristiana y vino una alabanza. Y en los siguientes días vinieron palabras de Dios, oraciones. Dice, esa persona que estaba ahí oía la radio, le daba volumen. Y ahí, dice, nosotros oíamos la palabra. Dijo, eso me libró de la locura. Eso me ayudó, dijo, a fortalecerme en la fe. Dice, ya que me quitaron todo, me soltaron. Pero quiero que sepa que su radio en esos momentos difíciles fue la que me sostuvo y la que me fortaleció. Dijo, y por eso quería hablar con usted. Y empezó a llorar. Me dijo, hermano, no tengo nada ni en qué caerme muerto y no tengo nada que dar para apoyar la radio. Y lo que más me puede, dice, es que cuando lo tuve todo, no lo hice. Porque nunca oré. Nunca oré, nunca le pregunté a Dios si tenía que darle algo. Yo le dije que iba a orar ya para quitármelo encima. Dice, y usted no sabe cuánto me puede. Me dijo, hermano, perdóname. Dice, ore por mí. Perdóname, por favor. Dice, pero yo quiero que sepa que la radio llegó a todo ese grupo de gente que estábamos ahí. Y oré con él, pero esto a mí me marcó. Porque dije, ¿cuántas veces Dios nos da la oportunidad de dar? La oportunidad de ser parte de un proyecto de fe. ¿Cuántas veces Dios nos da la oportunidad de que lo que tenemos en nuestra mano, al disponerlo para el Señor, Él lo multiplique? Y que eso se convierta en almas. Pero el lloro de Él era, no tengo nada. Bueno, yo creo que tenemos que entender que si el Señor nos ha dado economía, si Dios nos ha bendecido, pues tenemos que compartir. Y posiblemente hay oyentes que hace tiempo dejaron de congregarse, que hace tiempo dejaron de ir a la casa de Dios por cualquier situación. Y tienen 2, 3, 4, 5 años más tiempo que no van a ningún lugar, pero están oyendo la palabra a través de la radio. Y Dios les ha hablado y los ha bendecido y los está llamando que regresen a casa. Y ustedes saben que los creyentes tenemos que darle a Dios lo que es de Dios y honrarlo con nuestros bienes. Si no lo has hecho, comienza a hacerlo hoy. No esperes a ir a una iglesia. Yo tengo este dicho, David. Donde tú comes es donde tú pagas. Si nosotros recibimos alimento espiritual a través de la radio, bueno, pues pongamos en la radio recursos, finanzas, lo que a Dios le pertenece. ¿Para qué? Para que se utilice en la proclamación del evangelio, en llevar la palabra a los lugares donde hay necesidad. 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

0: que podamos conocerte, para saber de tu donativo, ¿verdad? 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Doctor, estamos para servir en el reino de Dios.
1: Claro que sí. En este momento creo que hay una convicción en la vida de nuestros oyentes para que en el nombre del Señor comprendamos la urgencia y la importancia de poner nuestras finanzas al servicio de la obra de Dios, el adoptar un minuto, el apoyar para que esta palabra sea anunciada, el disponer de nuestros bienes para que no falte la proclamación las 24 horas del día, y como lo digo, cubriendo ciudades enteras las 24 horas, tenemos que hacer nuestro máximo esfuerzo. Tengo un amigo aquí en Escobedo y tiene una iglesia que se llama La Puerta Abierta y solamente abre los domingos de 10 a 12 de la mañana. Toda la semana está cerrado. Okay. Y le digo, mira, qué curioso, ¿verdad? La puerta abierta. Y solamente hace un culto de 2 horas los domingos. Pues la radio está 24 horas funcionando. 24 horas dando palabra. Tengo otro amigo por aquí, ¿verdad? Que en el sótano se van a orar y se llama El Aposento Alto.
0: Ok.
1: Entonces, quiero decirle que en la radio, pues hay oración no una vez por semana. Aquí todos los días, de lunes a viernes, vienen pastores de 12 a 1 de mediodía y van a venir ahorita de 9 a 10 de la noche para llevar el tiempo de la oración. Y hay oración todos los días, 2 veces en 2 horas completitas. Y este es un servicio que aporta la radio para que no falte la palabra. Oiga, las alabanzas, no, qué barbaridad. Yo veo que aquí los compañeros de las otras cabinas de radio, aunque ellos no son creyentes todavía, pero se emocionan con la música, preguntan quién es el que canta esa canción, qué grupo es ese, mira qué alegre, qué bonita música. Entonces la radio cumple una función muy importante. Entonces, apreciados amigos y hermanos, estamos a punto de entrar a la ciudad de Culiacán y yo quiero pedir a todos los oyentes que son de Culiacán, todos los creyentes que son de Culiacán, habrá 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
0: 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Muchas gracias.
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1: ¿Cómo estás? Los adictos a las metanfetaminas se manejan en una prisión de paranoia, encadenados a la droga. Pero pocos comienzan el camino de la adicción con metanfetaminas. La mayoría empiezan con marihuana o alcohol, drogas que no hacen daño, según el mundo. El hombre de esta historia sabe que eso no es verdad, pero la libertad no llegó hasta que sus adicciones, corazón, mente y vida, fueron desencadenados.
2: Es Rod, parece una rata mojada. ¿Por qué demoraste tanto? Es más de medianoche, hombre.
3: Le dije a mi mamá que estaba enfermo y me metí en la cama. Después, tuve que esperar a que todos se durmieran para escaparme por el fondo.
2: No te tendrías que escapar para ir a una fiesta de graduación.
4: Sí, claro, por supuesto.
3: Bueno, ¿dónde está la cerveza? Tengo que recuperar el tiempo perdido.

0: control tomar las curvas, Betty.
1: Está tratando de hacerme llegar a casa.
0: Con tanta lluvia nos estamos deslizando.
1: Cálmate, Ronnie. Disfruta el viaje.
2: ¡Anda más lento! ¡Hay un lago adelante! ¡Más lento!
3: El hombre de esta historia creció en una familia amorosa que iba a la iglesia, pero eso no lo salvó de los estragos de este mundo. Sugerimos la supervisión de los mayores debido al contenido de esta inquietante historia, la primer parte del testimonio real de Rodney Williams, ahora en Desencadenados.
4: Mis padres luchaban para ganarse la vida en Pascagoula, Mississippi, donde nací en 1964. Cuando tenía cerca de 4 años, un amigo de la familia abusó de mí. Con demasiado miedo y vergüenza para contarles a mis padres, escondí este oscuro secreto de todos. Sabía de Dios por la escuela dominical y sentía que Él comprendía mi vergüenza. A la edad de 6 años, juntaba a los niños del barrio y les contaba historias bíblicas como las maestras de la iglesia.
5: Mira a Rodney allá, sentado bajo ese viejo roble.
6: ¿Y qué está haciendo?
5: Y le cuenta historias bíblicas a los niños del barrio.
6: ¿A los 6 años? Es un orgullo ser su padre.
5: No es una cosita linda, mira. Él les da una golosina cuando piensa que ellos responden correctamente.
6: ¿Y de dónde la saca?
5: Y las guardó del Halloween.
4: La vergüenza permanente del abuso carcomieron mis pensamientos en cuanto a Dios. Cuando tenía 9 años, me juntaba con muchachos mayores que decían malas palabras y mentían, por lo que también comencé a hacerlo. Le pedía a Dios que me ayudara a cambiar y que me perdonara, pero finalmente me di por vencido.
7: Dios, estoy cansado de pelear, estoy cansado de fallarte. No tengo suficiente fuerza para hacer tu voluntad. Cuando sea mayor y más fuerte, volveré a ti.
1: ¿Qué es una bebida, Rod?
4: Claro. Mis padres no beben ni fuman, así que ni piensen en venir a mi casa con estas cosas.
1: ¿Cuándo fue la primera vez que fumaste marihuana?
4: El año pasado, en el campamento.
1: ¿En el campamento?
4: Sí, voy todos los años a una semana. El año pasado, Billy Joe vino con su hermano mayor, y él me invitó a ir al bosque y allí fumamos. Estaba mareadísimo. Hice caer el reloj despertador de la mesa de luz al subirme a la cucheta de arriba.
1: ¿Qué? Sí, sí. Me imagino. Aquí está tu bebida, hermano. Trata de no dejar caer nada.
4: Yo sobresalí en los deportes y jugué al fútbol americano hasta mi 3er año de escuela secundaria, cuando vi que sacaban a mi hermano del campo para ser operado por romperse los ligamentos. Después de eso, me volqué al karate porque calmaba mis inseguridades. Seguí yendo a la iglesia con mis padres, pero solo a nivel social. Faltaba la escuela para poder divertirme con mis amigos, por lo que reprobé el 1er semestre y tuve que duplicar el trabajo en el 2er. Un mes antes de mi graduación, iba camino a una fiesta en casa de un amigo. Como mi amiga manejaba ebria, chocó contra un poste de teléfono. Me desperté en el hospital.
6: Tienes suerte de estar con vida, Rod. Tienes las 2 piernas quebradas.
4: ¡Oh, no! ¡2 piernas quebradas!
5: Ay, sí, hijo. Tu fémur derecho está partido en 3 partes. Y tu tobillo está asegurado con clavos y tornillos.
4: Pero, ¿y mis amigos sobrevivieron?
6: Mira, por poco. Uno de ellos está en coma.
4: ¿Quién?
5: Ronnie. Al principio pensaron que estaba muerto.
4: Él insistió en sentarse junto al conductor, pero ese podría haber sido yo.
6: Dijeron que Betty fue disparada del auto. Ella solo tenía partida la clavícula, pero tuvieron que cortar el auto para sacarte a ti y a Ronnie. Demoraron como 1 hora.
4: Yo le dije que fuera más lento.
5: Pensé que estabas durmiendo en tu cama. ¡Nos mentiste, Rodney! ¡Nos dijiste que estabas enfermo!
4: Pero mamá, no me quería perder la fiesta.
5: Podrías haberte muerto, hijo. El oficial de policía dijo que el poste casi parte el auto en 2 pedazos.
4: Parece que Dios me estaba protegiendo, mamá. Mi amigo estuvo en coma 6 meses y hoy su madre aún tiene que cuidar su cuerpo roto. Los profesores trajeron los exámenes finales a mi casa para ayudarme a graduarme en una silla de ruedas. Luego, días después de la graduación, un amigo me llevó a un paseo. Tenía una bolsa de marihuana en el asiento trasero junto con mi silla de ruedas y los dos nos drogamos. Hablamos en cuanto a un accidente que mató a uno de nuestros amigos.
8: ¡Uy! ¡Qué loco! ¡Mira! Aquí es donde Gator le pegó al camión mientras estaba estacionado.
4: Me pregunto cómo no lo vio.
8: Y acá piensan que se quedó dormido. No vi cuando sucedió. Pero vine justo después y paré para ver si estaba dentro del auto. Y sabes qué, loco, no lo podíamos sacar.
4: ¿Y todavía estaba vivo?
8: Sí, lo escuchábamos gritar. Gritaba en el auto mientras se incendiaba. Fue muy feo.
4: ¡Ay, qué manera de morir!
8: Es que no hay una buena manera de morir.
4: ¡Cuidado! Un vehículo que circulaba se deslizó y nos chocó, volcando nuestro auto sobre unos arbustos. Yo terminé en el asiento trasero sobre mi silla de ruedas. Salía humo de abajo del capó del auto.
8: ¡Rodney! ¡Rodney! ¿Qué pasó? ¿Estás bien?
4: Pienso que sí.
8: Bueno, pero mejor sal rápido del auto que va a explotar. ¡Quédense atrás, por favor! ¡El auto va a explotar!
4: ¡Por favor! ¡Ayúdenme! ¡No puedo caminar! Los espectadores me alejaron del peligro hasta que llegaron los paramédicos. 3 meses después, cuando me sacaron los yesos, una de mis piernas era más corta que la otra y cojeaba, afectando mi ego. Sin embargo, recibí $100,000 del seguro por los 2 accidentes. Como no tenía aún 21 años, mi madre era la administradora.
5: Basta de pedirme dinero, Rod. Tu cuota mensual es suficiente.
4: Necesito un auto, mamá. No me puedo manejar sin tenerlo.
5: Tienes que enderezar tu vida, hijo.
4: Es mi dinero.
5: Gastas todo en drogas. No nos estás engañando a tu padre y a mí.
4: No tienes derecho a negarme dinero para un auto. ¿Cómo voy a ir a la universidad,
5: Bueno, te vamos a ayudar a comprar un auto, pero no te vamos a dar nada extra para que lo desperdicies. Solo vas a malgastarlo.
4: Estoy harto de rogar para que me des mi propio dinero.
5: ¡Hijo, eres un irresponsable!
4: ¡Me voy de casa!
9: Me mudé con un tío alcohólico y contraté un abogado que hizo que mi hermano sea mi tutor legal. Gastaba mi cuota mensual en drogas y tomaba calmantes con alcohol. Mi tío y yo fuimos a las carreras de galgos donde gané $1,200. Pronto, las apuestas se tornaron una nueva adicción. Entré a la universidad, pero no tenía interés en la universidad, pero no en mi último año de la universidad. Cumplí 21 años de la universidad, control de mi dinero y recibí drogas que controlaban.
10: ¿Te gusta tu auto deportivo, Rod?
4: Sí,
10: ¿te gusta tu auto deportivo, Rod?
4: Sí, ¿te gusta?
10: Yes.
4: Y lo pagué en efectivo.
10: Oí que al final te dieron el dinero del seguro.
4: Y yo oí que tú tienes alguna cosa buena que yo debería probar.
10: Sí, vamos a algún otro lado para que la pruebes.
4: Esto es té de hongos, ¿no? Lo probé el año pasado y casi me muero. Hermano, estábamos súper volados.
10: ¿Sí?
4: Sí. Un muchacho se enloqueció y se encerró en su cuarto durante 3 días. Ese fue el fin para mí.
10: Bueno, esto es mucho mejor, Rod. Lo que tengo te va a sacar de este mundo.
9: La nueva droga era cocaína y rápidamente me encontré preso por ella. 3 días después de haber comprado mi auto nuevo, lo choqué. Para cuando terminé la universidad, ya había gastado prácticamente todo el dinero que había recibido y volví a casa y comencé a salir con una hermosa muchacha. Nos amábamos cuando nos casamos, pero mis adicciones me abrumaban. Estaba en la bancarrota y trabajaba por un salario mínimo para una compañía de aires acondicionados cuando nació nuestro hijo. El deseo de drogarme crecía en mí hasta que sentía que iba a reventar. La discusión más pequeña me llevaba a explotar y salía como un toro enfurecido, a veces durante días.
6: ¿Quién está ahí? ¿Quién está ahí? Pensé haber oído algo.
5: ¿Qué estás haciendo aquí, Rod?
4: Yo solo quería hablar.
5: ¿Hablar o robar, hijo?
4: ¡Ah! ¡Qué linda manera de saludar a tu hijo!
6: Un verdadero hijo no entra en su casa a escondidas.
5: Estás borracho. ¿Y quién sabe qué cosas más?
4: ¿Y?
5: ¿Cuál es tu problema, hijo? ¿Por qué estás así?
4: Te diré lo que me pasa. Uno de sus amigos abusó de mí cuando era pequeño. Ustedes no me protegieron. ¿Por qué no lo impidieron, ¿Por qué no lo hicieron?
6: Rod, nos tendrías que haber dicho. Nunca lo supimos.
3: En un momento, oiremos más en cuanto a esto.
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4: Mis padres estaban devastados al oír lo que me había sucedido. No importaba qué tipo de droga usaba, no podía superar la vergüenza y el horror del abuso. Todo esto estaba destruyendo mi vida y mi matrimonio.
12: ¿Y qué le vas a decir a tu esposa?
4: Que vamos a cazar mapaches.
12: Dudo que casemos alguno.
4: Ay, desearía tener dinero para comprar cocaína.
12: Vamos a la carrera de galgos, en móvil. Quizás tengamos suerte.
4: Mejor paremos y compremos una botella por el camino. Es un viaje largo y yo ya tengo sed. Nadie nunca menciona cuánto pierden las apuestas, pero esa noche ganamos $300. Fuimos directamente a la casa de nuestro traficante para comprar cocaína. No tenía nada, pero salió a buscarla. No nos dimos cuenta que lo que nos vendió esa noche no era cocaína, sino metanfetaminas.
12: ¡Uy, hombre! ¡Esa cosa me está quemando la nariz!
4: Sí, pero estoy volando, así que ¿qué interesa?
12: Rod, es casi el amanecer, así que ya deberíamos estar terminando de cazar mapaches. Mejor vayamos a casa.
4: Ay, nos queda poca cocaína. Vamos a terminarla.
12: Oh, Rod, mi corazón parece que se va a salir del pecho.
4: Buenísimo, ¿eh? Esta es una de las mejores cocaínas que he probado.
12: ¿Qué estás haciendo, Rod?
4: Debo haber perdido el conocimiento por un segundo.
12: ¡Me atravesaste una cuneta, amigo!
4: Mi corazón está latiendo muy rápido. ¡Creo que me estoy muriendo!
12: ¡Mejor vamos al hospital! ¡Déjame conducir!
4: Encendió las luces de emergencia y aceleró para llegar al hospital más cercano, atravesando todos los semáforos en rojo y diciéndome que aguantara. Cuando llegamos, estacionó afuera de la entrada de emergencia.
12: Rod, si entras, se va a involucrar la policía. Podríamos perder nuestras familias. Yo podría perder mi negocio.
4: ¿Qué quieres que haga? ¿Que me muera aquí? Estoy teniendo un paro cardíaco.
12: Déjame ayudarte a salir del auto. Quizás el aire fresco te ayude. ¡Espérame!
4: Oh, ¡ay, qué dolor! ¡Mi corazón!
12: Ven aquí.
4: No puedo caminar.
12: No, ven aquí, acuéstate sobre el capó del auto. Descansa un poquito aquí.
4: Me acosté sobre el capó del auto hasta que el dolor disminuyó. Después mi amigo me llevó a casa donde le mentí a mi esposa. Esa fue la segunda vez que casi tengo una sobredosis por drogas. La primera vez mis amigos me tiraron en el jardín de mi casa después de no haberme podido hacer reaccionar. Mi esposa se divorció de mí. Me sentí aliviado porque sabía que esta fuerza maléfica que me estaba matando también los destruiría si se quedaban. Su padre me había conseguido un buen trabajo en una planta química, así que tenía dinero para mi nueva adicción, LSD y éxtasis. ¿Hola?
13: ¿Rod?
4: Sí.
13: Nunca estás en tu casa, hijo. Me sorprende haberte encontrado a esta hora de la noche.
4: Estaba durmiendo, mamá. Trato de dormir una hora después del trabajo para poder salir de fiesta toda la noche.
13: No puedo creer la vida que estás llevando, hijo. Te estás matando.
4: Y todos moriremos algún día.
13: Bueno, te contaré que al respecto compré un lote en el cementerio.
4: Ay, bien hecho, mamá.
13: Te estás matando con las drogas, hijo. Por favor, para.
4: Era un fracaso, inseguro, y estaba tratando de destruir esa parte de mí que odiaba. El niño que no podía obedecer a Dios. El hombre que no podía funcionar normalmente. Un día, mi exesposa apareció con mi hijo. Hacía meses que no lo veía. Y verlo me dio una especie de esperanza desesperada. Así que fui a la iglesia.
14: También debes saber esto, que en los postreros días vendrán tiempos peligrosos. Porque habrá hombres amadores de sí mismos, avaros, vanagloriosos, soberbios, blasfemos, desobedientes a los padres, ingratos, impíos. ¿Se parece a alguien que conoces? Quizás tú mismo. Ven, amigos, la Biblia dice que somos todos pecadores, no hay justo ni aun uno. Mas la Escritura lo encerró todo bajo pecado para que la promesa que es por la fe en Jesucristo fuese dada a los creyentes. Dice Gálatas capítulo 3, versículo 22. Sí, todos somos pecadores. Pero tú eres Dios que perdonas, clemente y piadoso, tardo para la ira y grande en misericordia. La cruz de Jesucristo es el símbolo del amor y la gracia de Dios, en la cual Él envió a su único Hijo para morir en nuestro lugar, por nuestros pecados. Apocalipsis capítulo 3, versículo 19 dice: Yo reprendo y castigo a todos los que amo. Sé pues celoso y arrepiéntete.
15: Pasé al frente, le hice promesas a Dios que no podía cumplir, porque no entendía que era necesaria una transformación para llegar a ser hijo de Dios. Me mudé a la casa de mis padres y encontré un grupo de estudio bíblico. Todos los días buscaba en las escrituras, tratando de soportarme. Seguí yendo a la iglesia, pero aún bebía y usaba drogas. Mi trabajo terminó en la bancarrota, así que comencé a estudiar en cuanto a aires acondicionados. Cuando dejé de recibir los cheques por desempleo, oré y conseguí trabajo en una base aérea cercana. Pasó un año y medio.
16: ¿Por qué la cara larga?
15: Nada está yendo como lo esperaba, mamá.
16: ¿Cómo puedes decir eso? Terminaste la escuela y Dios te ayudó a conseguir un buen trabajo.
15: Sí, pero no me dio mi familia de vuelta.
16: ¿Le preguntaste a ella?
15: Sí. Está cansada de darme oportunidades. Me dijo, a veces puedes lastimar a las personas al punto que quedan entumecidas y el amor se muere. Está decidida a seguir con su vida sin mí.
16: ¿Cuánto lo siento, Rodney?
15: Ay, he intentado tanto vivir bien. Mi esposa se volvió a casar y tuvo otros hijos. Mi depravación creció, pues apostaba, bebía y usaba más drogas que nunca. Me peleaba constantemente y repetidas veces terminaba en la cárcel. Con juicios por agresión tuve que declarar mi bancarrota. Amigos murieron de sobredosis y accidentes. Sin embargo, yo continué, sin importarme el lodo en el cual estaba revolcándome. Aún me envolví en el tráfico de drogas, llevando drogas de estado a estado. Cuando faltaba el trabajo, llamaba con excusas aberrantes.
17: ¿Está todo bien, Rod? Dijiste que tu padre estaba bastante enfermo y todos en el trabajo preguntan por él.
15: Murió.
17: ¿Eh? ¿Murió? Lamento mucho oír eso, Rod. Ocúpate de las cosas y ven cuando puedas.
15: Estuve cerca de la muerte muchas veces por las drogas y el alcohol. ¡Oh, estupidez! Pero me quería morir cuando volví al trabajo y me dieron una tarjeta de condolencias con dinero adentro. Mi padre no estaba muerto. La vergüenza me llevó a mi madre y ella me llevó al hospital donde hice una rehabilitación. Queriendo estar limpio, seguí el programa por un año. Después caí más profundamente que nunca en la metanfetamina. Los adictos a las metanfetaminas no se mezclan, son demasiado paranoicos. Las mujeres entregan sus cuerpos, todos roban de todos. No se puede confiar en nadie. Los adictos a las metanfetaminas pierden peso juntamente con los dientes. Padres reclutan hijos, hijos reclutan amigos. Los demonios están en control.
18: ¡Aprieta el gatillo! ¡Vamos, dispárale!
19: ¡No dispares, Rod, por favor, no dispares!
18: ¡Mátalo, mátalo, se lo merece!
19: ¡No quiero morir, por favor, Rod, no dispares!
15: Tienes 15 minutos para que aparezcan las pastillas o te voy a matar.
19: ¿Qué? No sé dónde están, lo juro.
15: Todos habían salido menos tú.
19: Ella se los llevó cuando salió.
15: Ella dijo que las dejó aquí y ahora no están. Así que tú te las llevaste. ¿Dónde están?
19: No lo sé, no lo sé, lo juro.
18: Está mintiendo, dispárale.
15: Gracias a Dios que no escuché a los demonios en mi mente. En vez de eso, le disparé a un cuadro que estaba en la pared. Había aprendido a cocinar metanfetaminas para satisfacer mi adicción creciente. Pero los que cocinan consumen más veneno que nadie y están balanceándose al borde de una crisis nerviosa. Era el año 2000 y en medio de mi corrupción, el esposo de mi hermana, ayudante del sheriff, fue muerto cumpliendo su deber.
10: Qué funeral el de hoy, ¿eh?
15: Sí.
10: Nunca vi tantos policías alineados en la calle. Primero pensé que me venían a buscar a mí. Yo vi la multitud, pero tú estabas en la profesión, ¿eh?
15: Sí.
10: Oí que era un héroe.
15: Sí.
10: Pero tú eres el verdadero héroe, amigo. Cocinando de lo bueno para nosotros.
15: ¡Ay, ya cállate! ¿Puede ser? Me tengo que concentrar. Mi cuñado había sido todo lo que yo no era. Honesto y trabajador. Él amaba a su familia y tenía 3 empleos para sustentarlos. Mientras yo había abandonado la mía. Yo era un cocinero de metanfetaminas en dirección al fuego del infierno. Sin embargo, una luz tenue brillaba en mi alma, así que busqué a mi madre.
16: Rod, ¿qué pasa? Te ves horrible, hijo.
20: ¿Puedo entrar, mamá?
16: Por supuesto que sí. Estás en las drogas otra vez, ¿no es verdad? Eres piel y huesos.
20: Necesito ayuda, mamá. Perdí mi casa, mi trabajo, mi familia. Y ahora creo que estoy perdiendo la cabeza.
16: ¿Por qué no puedes dejar esas cosas, hijo?
20: Soy un adicto, mamá. La rehabilitación no me ayudó. No sé qué hacer.
16: ¿He oído un lugar cristiano donde puedes ir?
20: Pruebo cualquier cosa.
15: Fui a un campamento para rehabilitación. Por fin allí recibí descanso y comida. Fui a clases bíblicas todos los días, pero en mis sueños a la noche todavía estaba cocinando metanfetaminas. Era rebelde y pensaba que sabía más que los maestros o el predicador.
21: Jesús dijo: si me amáis, guardad mis mandamientos. Es así de simple. ¿Sabes? En Marcos capítulo 12, versículos 30 y 31, Él dijo: y amarás al Señor tu Dios con todo tu corazón y con toda tu alma y con toda tu mente y con todas tus fuerzas. Este es el principal mandamiento. Y el segundo es semejante: amarás a tu prójimo como a ti mismo. No hay otro mandamiento mayor que estos. Mis amados, esto es lo que dijo nuestro Señor: si lo amas, guarda sus mandamientos. ¿Sabes? Sus mandamientos no son difíciles. Ama a Dios, ama al prójimo. No puedes hacer esto con tus propias fuerzas, ¿entiende? Es por eso que Dios nos da su Espíritu Santo cuando nacemos de nuevo. Él los ama a través de nosotros y nosotros los amamos a través de Él. Por lo tanto, Él nos manda en su palabra: haced todo sin murmuraciones y contiendas, para que seáis irreprensibles y sencillos, hijos de Dios sin mancha, en medio de una generación maligna y perversa, en medio de la cual resplandecéis como luminares en el mundo.
15: Era viernes, y yo me preparé para contradecir al predicador. Salí caminando hacia el chiquero de mi pasado. Un amigo me dejó quedarme con él, pero no me sentía bienvenido. El miedo tomaba mi vida porque yo realmente quería ser libre de esta adicción, pero estaba atrapado. Él tenía un pequeño tráiler donde cocinábamos metanfetaminas.
20: ¿Dónde está todo? Tenía cosas guardadas aquí.
22: Charlie la robó.
20: ¿Y tú lo dejaste?
22: ¿Cómo lo iba a parar?
20: Ay, tienes un arma, ¿no?
22: Él también.
20: Iba a ser una partida de metanfetaminas.
22: Cálmate, Rod.
20: No me voy a calmar. Lo voy a matar. Voy a buscar mi escopeta y lo voy a matar.
15: Esperé afuera de la casa del muchacho con mi escopeta, pero no lo vi. Conseguimos más ingredientes. Al día siguiente fui al tráiler de mi amigo para cocinar metanfetaminas. Mantuvimos la puerta trabada por seguridad y no había ventilación. Los gases se juntaron. Yo estaba largando humo hacia un líquido inflamable, viendo las metanfetaminas caer. Por los gases, se produjo una explosión.
3: La semana que viene, escucharemos la conclusión de la historia de Rodney y la explosión que sacudió su mundo. No esperes hasta allí, amigo oyente, para enfrentarte con tu precaria existencia. Ninguno de nosotros sabe cuánto tiempo tiene en esta tierra. ¿Estás preparado para encontrarte con Dios? Tus mejores esfuerzos no serán suficientes. Solo la sangre de Cristo es aceptable en el cielo, porque no envió Dios a su Hijo al mundo para condenar al mundo, sino para que el mundo sea salvo por Él.
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1: Qué tal, apreciados amigos y hermanos que están en sintonía de La Voz porque la fe viene por el oír? Les saluda Alejandro Cruz, agradeciendo como siempre su amable y fina sintonía a nuestras audiciones diarias. Bueno, el día de hoy estamos avanzando, creyendo que tenemos un pueblo de fe, un pueblo que se une a los proyectos.

del reino de Dios, creo que lo más importante en lo cual podemos unirnos es adoptando un minuto para que la programación continúe transmitiéndose las 24 horas del día y todos podemos participar. ¿Por qué razón? Porque adoptar un minuto es simple. ¿Cuánto me cuesta adoptar un minuto? 20 pesos. Con 20 pesos usted adopta un minuto. ¿Usted sabe lo que puede pasar en un minuto? En un minuto se salva un alma. En un minuto alguien puede recibir la palabra y creerle a Dios. En un minuto una alabanza trae consuelo, trae fortaleza, te da ánimo. En un minuto una oración levanta tu espíritu. Y por eso es muy importante que nos unamos y adoptemos un minuto. Si yo quiero adoptar un minuto por todo un año, ¿cómo lo puedo hacer? Bueno, si usted quiere hacerlo por semana, usted simplemente dice, bueno, son 7 días, es de lunes a domingo, pues con 20 pesos por día, adopta un minuto, son 7 días, entonces son 20 por 7, es igual a 140. Con 140 pesos, usted puede adoptar un minuto por semana. Y si usted hace un compromiso por 52 semanas, usted está ayudando mucho. Usted se convierte en un mensajero de esperanza. Se convierte en un mensajero de fe. Ahora, si usted dice, bueno, quiero adoptar un minuto y lo voy a hacer por mes, porque por semana se me hace muy corto el tiempo. Bueno, entonces, si usted desea adoptar un minuto por mes, pues multiplique 20 pesos por 30 días, es igual a 600 pesos al mes. Y si usted hace un compromiso de hacerlo durante 12 meses, pues entonces ya está adoptando un minuto por todo un año. En el caso de algunos de nuestros oyentes que están en sintonía, han dicho, oiga, ¿y cuánto me cuesta adoptar un minuto por todo el año? Pues multiplique 20 pesos por 365 días y le dará un total de 7,300, y con eso adopta un minuto por todo un año. Quiero animar a cada uno de ustedes a que hagamos nuestro mejor esfuerzo y dentro de nuestras posibilidades nos comprometamos con el Señor para adoptar un minuto. ¿Cuántas personas necesitamos adoptando un minuto? 1,440. ¿Por qué 1,440? Pues porque si usted divide las 24 horas del día en minutos, pues son exactamente 1,440 minutos. Y con 1,440 minutos, cuando adoptamos un minuto, pues vamos adoptando minuto a minuto la programación hasta que adoptemos las 24 horas del día. Le animo para que usted participe, para que usted diga, yo quiero ser parte de este proyecto de fe. Y le animo a que lo hagamos con urgencia, porque hay urgencia. Hay urgencia. Necesitamos levantarnos como uno solo. Necesitamos que estos proyectos de fe estén en el aire, dando vida, dando esperanza. 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
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Vamos a la música en este momento y le voy a presentar un tema con la hormiga, así como lo escucha. La hormiga, esta agrupación de Argentina, pues ya legendaria, muchos años de estar compartiendo la fe a través de la música, y ellos ya se habían retirado hace poco más de 20 años, que ya no tocaban juntos, pero ahora se han vuelto a reunir y ellos vienen en concierto, y próximamente le daremos la fecha y el lugar donde estaremos junto a ellos. Y este tema que escucharemos se titula Con toda tu polenta, o con toda tu fuerza, con toda tu infundia, o con toda tu alegría y tu gozo. Disfrútelo, ya regresamos.

Esta es la participación de la hormiga. El tema fue Con toda tu polenta. Espero que usted lo haya disfrutado y prepárese porque próximamente la hormiga estará en concierto. Ya le estaremos avisando dónde y a qué horas. Por lo pronto, pues continuamos adelante saludando a cada uno de nuestros apreciados oyentes y amigos que están en sintonía de La Voz, porque la fe viene por el oír. Fe, una palabra con solo dos letras, palabra pequeña, pero que hace una gran diferencia en la vida del hombre, ya que todos nacemos con una medida de fe, y cada hombre y cada mujer tiene la necesidad de creer en algo o en alguien. Nuestros antepasados creían en el sol y lo adoraban, adoraban la luna, adoraron las estrellas, muchos adoraron la madre tierra, la naturaleza, algunos pusieron su fe en la lluvia. Y por ejemplo, cuando nosotros escuchamos acerca de la adoración que daban nuestros ancestros, por ejemplo, al Tlaloc, al dios de la lluvia, porque sabían que el agua es vida y que siempre es necesaria para las cosechas, para la supervivencia del ser humano. Siempre nuestros antepasados tuvieron la necesidad de poner su fe en algo o en alguien, y lamentablemente pues nos equivocamos, porque ¿para qué vamos a poner nuestra fe en la creación si podemos adorar al Creador? ¿Para qué vamos a consultar las estrellas para conocer el futuro si podemos consultar al que creó las estrellas? ¿Para qué confiar en la madre naturaleza si podemos adorar al que creó la naturaleza? De tal forma, de tal manera, que nosotros, cuando tenemos esta pequeña medida de fe, dice que al oír la palabra de Dios, Romanos 10:17 dice que la fe viene por oír y por el oír de la palabra de Dios. Cuando usted oye la palabra, su fe se estremece. Esa fe con la que usted vino a este mundo se mueve. Y cuanto más oye palabra, comienza a crecer y comienza a agigantarse, de tal forma que usted puede creer en Jesús como su Salvador, de tal manera que usted puede clamar a Dios en momentos de angustia. Usted puede confiar en Dios en tiempos de adversidad, porque su fe está creciendo y ahora usted sabe en quién creer, sabe a quién invocar, y usted comienza un caminar diario con Dios, de tal forma que se convierte en un hombre de fe o en una mujer de fe, como dice la Escritura, mas el justo por la fe vivirá. Es decir, que esa dependencia en Dios y esa confianza en Dios es lo que nos mantendrá firmes en el día malo, y por esa fe vamos a poder avanzar en la vida, porque entendemos que no estamos solos, sino que el Señor está con nosotros y que Él ha prometido, diciendo: todo aquel que está en mi mano, nadie lo arrebatará. En la mano de Dios estamos seguros. En la mano de Dios tenemos protección. En la mano del Señor, nada ni nadie podrá arrebatarnos, porque Él nos guarda y nos libra. Qué interesante cuando usted sabe que el Señor pelea sus batallas, que el Señor lo que hace es sacarte adelante en las situaciones más difíciles de la vida. Hay una expresión en el Salmo 23, el Salmo 23 dice: aderezarás mesa delante de mí
en presencia de mis angustiadores. Esa palabra es clave, es una palabra muy importante, porque el angustiador era un rey que quería conquistar. Y este angustiador utilizaba el terrorismo psicológico y decía: vamos a quemar la ciudad, vamos a matar a los hombres y nos vamos a llevar las mujeres y los niños como esclavos, vamos a borrar todo rastro de esta ciudad, venderemos como esclavos a los que queden con vida. Y entonces todos estaban en una histeria colectiva. Imagínese el rey que estaba siendo amenazado, que era angustiado, no podía comer, no podía dormir. Así como usted, cuando andan los cobradores detrás de usted y el teléfono ya no lo quieren ni contestar porque le van a cobrar, y entonces por más que usted les diga que no tiene trabajo, que no ha podido, del otro lado le dicen: a mí no me interesa, a mí me pagas, yo te embargo, te busco, y si no me pagas te meto a la cárcel y te voy a hacer quedar mal en tu buró de crédito. Y usted comienza a entrar en un momento de ansiedad y eso lo lleva a la depresión. Imagínese el angustiador que amenazaba al rey y que le decía: vas a terminar encadenado, vas a terminar como un sirviente mío. Y entonces aquel que estaba siendo angustiado, que ya no podía dormir, que ya no tenía paz, entonces tomaba una decisión y decía: voy a ir con un rey más grande, con un rey más poderoso, con un rey que es benévolo. Y entonces se reunía con el rey grande, con el rey poderoso, y le decía: hay un angustiador, es el rey del reino vecino que me está amenazando y dice que va a tomar mi ciudad y mi pueblo y nos van a destruir si no nos sometemos a ellos. Pero ellos son crueles, ellos son personas muy malas. Entonces quiero pedirte tu protección, quiero pedir tu ayuda. Y si tú nos ayudas, entonces haremos alianza contigo. Y si tú nos ayudas, entonces mi pueblo vivirá en una gratitud contigo. Y entonces, si aquel rey que era el grande, el poderoso, aceptaba ayudar al angustiado, entonces él le mandaba un mensajero real al angustiador y le decía: mañana te espero en la frontera, ahí donde se unían los dos pueblos, los dos países. Le decía: te espero en la frontera. Y en esa frontera, a mediodía se reunían. Y llegaba el angustiador. Oiga, qué situación. Pero llegaba, ¿y qué pasaba? Bueno, vamos a descubrir qué pasaba después de este tema.

La sabiduría es lo que nos interpretó la hormiga, y precisamente la sabiduría es lo que tenía el rey que estaba siendo angustiado cuando fue y le dijo al rey grande, al rey poderoso, ayúdame por favor. Entonces ese rey grande, poderoso, citaba en la frontera al angustiador, le decía, ven con todo tu ejército. El rey protector ponía una mesa de banquete y luego traía al angustiado, al que no podía dormir, al que no podía comer, al que estaba paralizado ante el terror de que lo fueran a invadir y que lo fueran a conquistar, y entonces le decía, come delante de tu angustiador, come y bebe de lo mejor de mi mesa delante de aquel que te estaba amenazando, delante de aquel que te estaba diciendo que te iba a destruir. Y entonces mientras él comía, mientras él disfrutaba del banquete, el rey poderoso le decía al angustiador, si te atreves a cruzar la línea de esta frontera, un solo paso que des, y mi ejército caerá sobre ti y te va a destruir. Y el angustiador tenía que mirar cómo el que estaba siendo angustiado ahora disfrutaba de un banquete. Por eso dijo el salmista, aderezas mesa delante de mí en presencia de mis angustiadores. Escucha esto que te voy a decir con mucha atención. Los que se olvidaron de ti en tu necesidad se acordarán de ti en tu prosperidad, porque serás más próspero que los que te menospreciaron. Sigue adelante, pon tu fe en el Señor, aférrate a su palabra, no le hagas caso al temor, no le hagas caso a la adversidad, no hagas caso a la enfermedad, no hagas caso a nada ni a nadie que te diga que no sirves, que no vales, que no puedes, que no lo has de lograr. Tú vas a tener fe en Dios y te vas a aferrar a Él y a su palabra, y verás cómo tú serás bendecido, tú serás bendecida, cómo Dios va a salvar a tus hijos, cómo Dios va a restaurar tu casa, cómo Dios va a bendecir y va a prosperar la obra de tus manos. Tú mirarás con tus ojos la bondad del Señor aquí en la tierra de los vivientes. Así es de que ánimo, el Señor está con nosotros. No estamos solos. El Señor ha prometido estar contigo todos los días hasta el fin del mundo. El Señor pelea tu batalla. El Señor te sacará adelante. Dios es bueno. En su nombre hay para nosotros consuelo y fortaleza. Y también en su nombre hay para nosotros seguridad de que no hay nada, no hay nadie que se haya levantado en contra del Señor y que haya permanecido de pie. Yo quiero decir a cada uno de ustedes, vamos a esforzarnos, y si estás atravesando un momento de crisis porque el angustiador ha venido en tu contra y te ha dicho que no vas a lograr salir de esa enfermedad, si el angustiador te ha dicho que no vas a poder recuperar tu economía, si el angustiador te ha dicho
que ya tu situación no tiene remedio, no le creas. Pon tu fe en el Señor y dile: Señor, tú pelearás por mí. Tú serás mi amparo, tú serás mi refugio, serás mi fortaleza, el que pelea mi batalla, y el Señor te librará de todo enemigo. Así es que, apreciados oyentes, nos conviene tener una palabra, nos conviene tener música de fe, nos conviene que el Señor bendiga a través de esta programación toda esta gran región donde estamos habitando y donde Dios nos ha bendecido. Hoy quiero pedirle que usted se una a los hombres y mujeres de fe que en este momento estamos tratando de mantener esta radio en el aire. Y hoy que necesitamos el apoyo de todos y cada uno de ustedes, por favor, vamos a levantarnos como uno solo y vamos a creer que el Señor está con nosotros y que como pueblo de Dios seremos más que vencedores, seremos bendecidos. Quiero pedirle, por favor, que haga su mejor esfuerzo y el día de hoy haga su aportación. 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Así es de que anímese, participe, apoye. Hoy necesito que todos y cada uno de ustedes hagamos nuestro mejor esfuerzo. Apoyemos la obra de Dios, seamos conscientes que en este momento lo que hacemos depende de lo que damos. Escúchame, lo que hacemos depende de lo que damos o de lo que aportamos. 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Espero su participación. Espero que esta semana alcancemos la meta. Necesitamos con mucha urgencia, que usted se levante y juntos, en el nombre del Señor, unamos nuestra fe y creamos por cosas grandes para que el Señor se siga manifestando de una manera sobrenatural en la vida
de hombres y mujeres que han de recibir esta señal de radio, y allí será la oportunidad de Dios para tocar su vida y cautivarlos y que ellos vengan a su conocimiento y a sus caminos. Bueno, en este momento nos vamos a la música. Viene La Hormiga con este tema que se titula El Reggae. Ya regresamos.

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0: Y ahora que lo hemos estado degustando, oiga, qué delicioso café, pues nos damos cuenta que no es agresivo en el sentido de que no es dañino, o sea, no causa agruras, y no solamente eso, pero da energía sostenida de tal forma que hemos notado también que se siente la sensación de el bienestar, de tal manera que estamos sorprendidos del efecto que produce este café realmente delicioso, un café que nos está ayudando bastante, pues incluso a reposar, ¿verdad?, al descanso. Y yo quiero recomendarles a que tomen una tacita de café, el café de sobremesa, aunque sea con pan, acompañado por un panecito, y de verdad que le va a hacer mucho bien. Número uno, no le quita el sueño. Dos, no le causa acidez. Tercero, que le va a ayudar para que usted se mantenga concentrado, que usted mantenga el enfoque, que usted diga, realmente me ayudó, en el sentido de que no se le van a olvidar las cosas. 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
1: ¿Qué tal, doctor? Gracias. Efectivamente, usted lo ha dicho muy bien, que delicia poder disfrutar un rico café y sin remordimiento, como usted lo dijo, ¿verdad? Un rico pedacito de pan, probablemente, porque este café nos ayuda de alguna manera a nutrir funciones específicas, una de ellas gracias a los 10 hongos y plantas medicinales que tiene, y nos permite 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
1: 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apoyándonos, claro, también con toda la investigación de la epigenética para que podamos nosotros tener una fórmula equilibrada que ayude a bajar los niveles de cortisol, andar de muy buen humor, dar contentos, regular nuestro sistema hormonal, tener una energía sostenida, desinflamar las articulaciones, eliminando ciertas molestias, dolores, mejorando nuestra memoria, nuestra retención, nuestro sistema cognitivo, que es muy importante, ayuda al sistema neurocerebral, ayuda a mejorar el sistema inmunológico, que es impresionante, y lo más importante, que disfrutamos del rico, delicioso sabor a café.
0: Bueno, esto sí me consta porque me quiso dar esa alergia que parece ser que es una llave goteando la nariz. Yo dije, ya me va a dar, y cuando me da, se desencadena una serie de cosas trágicas, pero con el cafecito se cortó ese goteo de la nariz.
1: Efectivamente, tenemos el mejor potencializador del sistema inmunológico, ya que la combinación de hongos como el cordyceps, que ayuda a la longevidad y a las células, el hongo ganoderma, el hongo chaga, el hongo cola de pavo, que es muy importante, tenemos el hongo también, la ashwagandha, contiene también grandes beneficios de extractos de plantas como el saúco.
0: ¿Y el saúco para qué es?
1: Fíjense que esas plantas nos ayudan a regular el sistema hormonal también y a mejorar el sistema nervioso, el sistema cognitivo. Todos los hongos tienen propiedades específicas y ayudan en las mismas áreas, pero sí se potencializan ingredientes específicos y obviamente eso hace que más rápido tengamos nosotros este efecto gracias a la nanotecnología aplicada, donde permite que cada célula absorba en cuestión de segundos los nutrientes de estos ingredientes. Así que no dejes pasar más tiempo. 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
0: Excelente, excelente. 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
1: Qué tal, apreciados amigos y hermanos que están en sintonía de La Voz porque la fe viene por el oír? Les saluda Alejandro Cruz, agradeciendo como siempre su amable y fina sintonía a nuestras audiciones diarias. Bueno, el día de hoy estamos avanzando creyendo que tenemos un pueblo de fe, un pueblo que se une a los proyectos del reino de Dios. Creo que lo más importante en lo cual podemos unirnos es adoptando un minuto para que la programación continúe transmitiéndose las 24 horas del día y todos podemos participar. ¿Por qué razón? Porque adoptar un minuto es simple. ¿Cuánto me cuesta adoptar un minuto? 20 pesos. Con 20 pesos usted adopta un minuto. ¿Usted sabe lo que puede pasar en un minuto? En un minuto se salva un alma. En un minuto alguien puede recibir la palabra y creerle a Dios. En un minuto una alabanza trae consuelo, trae fortaleza, te da ánimo. En un minuto una oración levanta tu espíritu. Y por eso es muy importante que nos unamos y adoptemos un minuto. Si yo quiero adoptar un minuto por todo un año, ¿cómo lo puedo hacer? Bueno, si usted quiere hacerlo por semana, usted simplemente dice, bueno, son 7 días, es de lunes a domingo, pues con 20 pesos por día, adopta un minuto, son 7 días, entonces son 20 por 7, es igual a 140. Con 140 pesos usted puede adoptar un minuto por semana. Y si usted hace un compromiso por 52 semanas, usted está ayudando mucho. Usted se convierte en un mensajero de esperanza. Se convierte en un mensajero de fe. Ahora, si usted dice, bueno, quiero adoptar un minuto y lo voy a hacer por mes, porque por semana se me hace muy corto el tiempo. Bueno, entonces, si usted desea adoptar un minuto por mes, pues multiplique 20 pesos por 30 días, es igual a 600 pesos al mes. Y si usted hace un compromiso de hacerlo durante 12 meses, pues entonces ya está adoptando un minuto por todo un año. En el caso de algunos de nuestros oyentes que están en sintonía han dicho, oiga, ¿y cuánto me cuesta adoptar un minuto por todo el año? Pues multiplique 20 pesos por 365 días y le dará un total de 7,300 y con eso adopta un minuto por todo un año. Quiero animar a cada uno de ustedes a que hagamos nuestro mejor esfuerzo y dentro de nuestras posibilidades nos comprometamos con el Señor para adoptar un minuto. ¿Cuántas personas necesitamos adoptando un minuto? 1,440. ¿Por qué 1,440? Pues porque si usted divide las 24 horas del día en minutos, pues son exactamente 1,440 minutos. Y con 1,440 minutos, cuando adoptamos un minuto, pues vamos adoptando minuto a minuto la programación hasta que adoptemos las 24 horas del día. Le animo para que usted participe, para que usted diga: yo quiero ser parte de este proyecto de fe. Y le animo a que lo hagamos con urgencia, porque hay urgencia. Hay urgencia. Necesitamos levantarnos como uno solo. Necesitamos que estos proyectos de fe estén en el aire, dando vida, dando esperanza. 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Vamos a la música en este momento y le voy a presentar un tema con La Hormiga, así como lo escucha. La Hormiga, esta agrupación de Argentina, pues ya legendaria, muchos años de estar compartiendo la fe a través de la música, y ellos ya se habían retirado hace poco más de 20 años, que ya no tocaban juntos, pero ahora se han vuelto a reunir y ellos vienen en concierto, y próximamente le daremos la fecha y el lugar donde estaremos junto a ellos. Y este tema que escucharemos se titula Con toda tu polenta, o con toda tu fuerza, con toda tu infundia, o con toda tu alegría y tu gozo. Disfrútelo, ya regresamos.

Esta es la participación de la hormiga. El tema fue con toda tu polenta. Espero que usted lo haya disfrutado y prepárese porque próximamente la hormiga estará en concierto. Ya le estaremos avisando dónde y a qué horas. Por lo pronto, pues continuamos adelante saludando a cada uno de nuestros apreciados oyentes y amigos que están en sintonía de La Voz, porque la fe viene por el oír. Fe, una palabra con solo dos letras, palabra pequeña, pero que hace una gran diferencia en la vida del hombre, ya que todos nacemos con una medida de fe, y cada hombre y cada mujer tiene la necesidad de creer en algo o en alguien. Nuestros antepasados creían en el sol y lo adoraban, adoraban la luna, adoraron las estrellas, muchos adoraron la madre tierra, la naturaleza, algunos pusieron su fe en la lluvia. Y por ejemplo, cuando nosotros escuchamos acerca de la adoración que daban nuestros ancestros, por ejemplo, al Tlaloc, al dios de la lluvia, porque sabían que el agua es vida y que siempre es necesaria para las cosechas, para la supervivencia del ser humano. Siempre nuestros antepasados tuvieron la necesidad de poner su fe en algo o en alguien, y lamentablemente pues nos equivocamos, porque ¿para qué vamos a poner nuestra fe en la creación si podemos adorar al Creador? ¿Para qué vamos a consultar las estrellas para conocer el futuro si podemos consultar al que creó las estrellas? ¿Para qué confiar en la madre naturaleza si podemos adorar al que creó la naturaleza? De tal forma, de tal manera, que nosotros, cuando tenemos esta pequeña medida de fe, dice que al oír la palabra de Dios, Romanos 10:17 dice que la fe viene por oír y por el oír de la palabra de Dios. Cuando usted oye la palabra, su fe se estremece. Esa fe con la que usted vino a este mundo se mueve. Y cuanto más oye palabra, comienza a crecer y comienza a agigantarse, de tal forma que usted puede creer en Jesús como su Salvador, de tal manera que usted puede clamar a Dios en momentos de angustia. Usted puede confiar en Dios en tiempos de adversidad porque su fe está creciendo y ahora usted sabe en quién creer, sabe a quién invocar, y usted comienza un caminar diario con Dios de tal forma que se convierte en un hombre de fe o en una mujer de fe, como dice la Escritura: mas el justo por la fe vivirá. Es decir, que esa dependencia en Dios y esa confianza en Dios es lo que nos mantendrá firmes en el día malo, y por esa fe vamos a poder avanzar en la vida, porque entendemos que no estamos solos, sino que el Señor está con nosotros y que Él ha prometido, diciendo: todo aquel que está en mi mano, nadie lo arrebatará. En la mano de Dios estamos seguros. En la mano de Dios tenemos protección. En la mano del Señor, nada ni nadie podrá arrebatarnos, porque Él nos guarda y nos libra. Qué interesante cuando usted sabe que el Señor pelea sus batallas, que el Señor lo que hace es sacarte adelante en las situaciones más difíciles de la vida. Hay una expresión en el Salmo 23, el Salmo 23 dice: aderezarás mesa delante de mí
en presencia de mis angustiadores. Esa palabra es clave, es una palabra muy importante, porque el angustiador era un rey que quería conquistar. Y este angustiador utilizaba el terrorismo psicológico y decía: vamos a quemar la ciudad, vamos a matar a los hombres y nos vamos a llevar las mujeres y los niños como esclavos, vamos a borrar todo rastro de esta ciudad, venderemos como esclavos a los que queden con vida. Y entonces todos estaban en una histeria colectiva. Imagínese el rey que estaba siendo amenazado, que era angustiado, no podía comer, no podía dormir. Así como usted, cuando andan los cobradores detrás de usted y el teléfono ya no lo quieren ni contestar porque le van a cobrar, y entonces por más que usted les diga que no tiene trabajo, que no ha podido, del otro lado le dicen: a mí no me interesa, a mí me pagas, yo te embargo, te busco, y si no me pagas te meto a la cárcel y te voy a hacer quedar mal en tu buró de crédito. Y usted comienza a entrar en un momento de ansiedad y eso lo lleva a la depresión. Imagínese el angustiador que amenazaba al rey y que le decía: vas a terminar encadenado, vas a terminar como un sirviente mío. Y entonces aquel que estaba siendo angustiado, que ya no podía dormir, que ya no tenía paz, entonces tomaba una decisión y decía: voy a ir con un rey más grande, con un rey más poderoso, con un rey que es benévolo. Y entonces se reunía con el rey grande, con el rey poderoso, y le decía: hay un angustiador, es el rey del reino vecino que me está amenazando y dice que va a tomar mi ciudad y mi pueblo y nos van a destruir si no nos sometemos a ellos. Pero ellos son crueles, ellos son personas muy malas. Entonces quiero pedirte tu protección, quiero pedir tu ayuda. Y si tú nos ayudas, entonces haremos alianza contigo. Y si tú nos ayudas, entonces mi pueblo vivirá en una gratitud contigo. Y entonces, si aquel rey que era el grande, el poderoso, aceptaba ayudar al angustiado, entonces él le mandaba un mensajero real al angustiador y le decía: mañana te espero en la frontera, ahí donde se unían los dos pueblos, los dos países. Le decía: te espero en la frontera. Y en esa frontera, a mediodía se reunían. Y llegaba el angustiador. Oiga, qué situación. Pero llegaba, ¿y qué pasaba? Bueno, vamos a descubrir qué pasaba después de este tema.

La sabiduría es lo que nos interpretó la hormiga, y precisamente la sabiduría es lo que tenía el rey que estaba siendo angustiado cuando fue y le dijo al rey grande, al rey poderoso: ayúdame, por favor. Entonces, ese rey grande, poderoso, citaba en la frontera al angustiador. Le decía: ven con todo tu ejército. El rey protector ponía una mesa de banquete y luego traía al angustiado, al que no podía dormir, al que no podía comer, al que estaba paralizado ante el terror de que lo fueran a invadir y que lo fueran a conquistar. Y entonces le decía: come delante de tu angustiador, come y bebe de lo mejor de mi mesa delante de aquel que te estaba amenazando, delante de aquel que te estaba diciendo que te iba a destruir. Y entonces, mientras él comía, mientras él disfrutaba del banquete, el rey poderoso le decía al angustiador: si te atreves a cruzar la línea de esa frontera, un solo paso que des, y mi ejército caerá sobre ti y te va a destruir. Y el angustiador tenía que mirar cómo el que estaba siendo angustiado ahora disfrutaba de un banquete. Por eso dijo el salmista: aderezas mesa delante de mí en presencia de mis angustiadores. Escucha esto que te voy a decir con mucha atención. Los que se olvidaron de ti en tu necesidad se acordarán de ti en tu prosperidad, porque serás más próspero que los que te menospreciaron. Sigue adelante, pon tu fe en el Señor, aférrate a su palabra, no le hagas caso al temor, no le hagas caso a la adversidad, no hagas caso a la enfermedad, no hagas caso a nada ni a nadie que te diga que no sirves, que no vales, que no puedes, que no lo has de lograr. Tú vas a tener fe en Dios y te vas a aferrar a Él y a su palabra, y verás cómo tú serás bendecido, tú serás bendecida, cómo Dios va a salvar a tus hijos, cómo Dios va a restaurar tu casa, cómo Dios va a bendecir y va a prosperar la obra de tus manos. Tú mirarás con tus ojos la bondad del Señor aquí en la tierra de los vivientes. Así es de que ánimo, el Señor está con nosotros. No estamos solos. El Señor ha prometido estar contigo todos los días hasta el fin del mundo. El Señor pelea tu batalla. El Señor te sacará adelante. Dios es bueno. En su nombre hay para nosotros consuelo y fortaleza. Y también en su nombre hay para nosotros seguridad de que no hay nada, no hay nadie que se haya levantado en contra del Señor y que haya permanecido de pie. Yo quiero decir a cada uno de ustedes: vamos a esforzarnos, y si estás atravesando un momento de crisis porque el angustiador ha venido en tu contra y te ha dicho que no vas a lograr salir de esa enfermedad, si el angustiador te ha dicho que no vas a poder recuperar tu economía, si el angustiador te ha dicho que ya tu situación no tiene remedio,
no le creas, pon tu fe en el Señor y dile: Señor, tú pelearás por mí, tú serás mi amparo, tú serás mi refugio, serás mi fortaleza, el que pelea mi batalla, y el Señor te librará de todo enemigo. Así es que, apreciados oyentes, nos conviene tener una palabra, nos conviene tener música de fe, nos conviene que el Señor bendiga a través de esta programación toda esta gran región donde estamos habitando y donde Dios nos ha bendecido. Hoy quiero pedirle que usted se una a los hombres y mujeres de fe que en este momento estamos tratando de mantener esta radio en el aire. Y hoy que necesitamos el apoyo de todos y cada uno de ustedes, por favor, vamos a levantarnos como uno solo y vamos a creer que el Señor está con nosotros y que como pueblo de Dios seremos más que vencedores, seremos bendecidos. 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Así es de que anímese, participe, apoye. Hoy necesito que todos y cada uno de ustedes hagamos nuestro mejor esfuerzo. Apoyemos la obra de Dios. Seamos conscientes que en este momento lo que hacemos depende de lo que damos. Escúcheme, lo que hacemos depende de lo que damos o de lo que aportamos. 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Espero que esta semana alcancemos la meta. Necesitamos con mucha urgencia, que usted se levante y juntos, en el nombre del Señor, unamos nuestra fe y creamos por cosas grandes para que el Señor se siga manifestando de una manera sobrenatural en la vida
de hombres y mujeres que han de recibir esta señal de radio, y allí será la oportunidad de Dios para tocar su vida y cautivarlos y que ellos vengan a su conocimiento y a sus caminos. Bueno, en este momento nos vamos a la música. Viene La Hormiga con este tema que se titula El Reggae. Ya regresamos.

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3: ¿Qué tal, apreciados amigos y hermanos que están en sintonía de la voz? Porque la fe viene por el oír. Qué alegría para nosotros poder compartir con ustedes en este momento una palabra que viene del cielo, una palabra que viene para traer salvación, para traer consuelo, para fortalecer nuestra vida, para darnos una esperanza viva. Quiero en este momento enviar un cordial saludo a toda nuestra audiencia que nos está sintonizando en los diferentes lugares. Para nosotros es un privilegio el que usted nos permita entrar en su casa, en su vehículo, gracias a los que nos permiten llegar a su centro de trabajo, y por supuesto los amigos que nos escuchan en la prisión, en los hospitales y hasta donde alcance a llegar nuestra señal. Hoy vamos a meditar en Lucas capítulo número 10. Y dice de la siguiente manera: después de estas cosas, designó el Señor también a otros 70, a quienes envió de dos en dos delante de él a toda ciudad y lugar donde él había de ir. Y les decía: la mies a la verdad es mucha, más los obreros pocos. Por lo tanto, rogad al Señor de la mies que envíe obreros a su mies. Id, he aquí que yo os envío como corderos en medio de lobos. No llevéis bolsa, ni alforja, ni calzado, y a nadie saludéis por el camino. Y en cualquier casa donde entréis, primeramente decid: paz sea a esta casa. Y si hubiere allí algún hijo de paz, vuestra paz reposará sobre él, y si no, se volverá a vosotros. Y posad en aquella misma casa, comiendo y bebiendo lo que os den, porque el obrero es digno de su salario. No os paséis de casa en casa. En cualquier ciudad donde entréis y os reciban, comed lo que os pongan delante, y sanad a los enfermos que en ella haya, y decidles: se ha acercado a vosotros el reino de Dios. Mas en cualquier ciudad donde entréis y no os reciban, saliendo por sus calles, decid: aún el polvo de vuestra ciudad que se ha pegado a nuestros pies los sacudimos contra vosotros. Por esto sabed que el reino de Dios se ha acercado a vosotros, y os digo que en aquel día será más tolerable el castigo para Sodoma que para aquella ciudad. Mire qué interesante lo que dice la Escritura. Y es que Jesús está rodeado de multitudes. Él ha llamado a 12 discípulos para que los sigan, pero ahora también se han sumado de muchos pueblos, de muchas aldeas, de muchas ciudades, una gran cantidad de familias, de tal forma que nosotros podemos ver que en una ocasión el Señor alimentó a 5,000 hombres, sin contar las mujeres y los niños. Imagínese que era una multitud de 12,000, de 15,000 personas, y a todos se les alimentó. Fue el milagro de la multiplicación de los panes y de los peces. Pero a pesar de que hay multitudes que siguen al Señor, dice que el Señor llamó y el Señor designó solamente a 70, y quiero que mantenga ese número muy presente, 70. El Señor llama, y dice la Escritura que muchos son los llamados, pero pocos los escogidos. ¿Qué característica buscó Jesús en estos 70 que él designó para ir delante de él y que anunciaran en todo pueblo y que anunciaran en toda ciudad donde él había de llegar? ¿Qué vio el Señor en estos 70? ¿Cuáles son los requisitos para ser uno de los 70? Porque el trabajo que van a hacer es importantísimo, no es cualquier trabajo, es anunciar en toda ciudad y aldea donde él ha de llegar. Ahora, ¿quién es Jesús? Nadie lo conoce, no es famoso, y si él llega a una ciudad, llegaría como un viajero más, llegaría como un visitante más, llegaría como un familiar más, porque nadie lo conoce. Entonces, ¿cuál es el trabajo de los 70? El trabajo de los 70 es anunciar. El trabajo de los 70 es

por espíritus inmundos, porque Jesús estará en esta ciudad y por compasión y por amor, Él hará milagros en medio de nosotros. Y la gente decía, ¿y quién es Jesús para que creamos en Él? Y estos 70 decían, es que cuando veníamos por el camino a Jericó, había un hombre que clamaba y que gritaba y que le decía, Jesús, Hijo de David, ten misericordia de mí. Ah, sí, han de haber dicho muchos, es Bartimeo, así se llama ese ciego que estaba en el camino. Sí, pero sabes que ya no está ciego y ya tampoco es un mendigo. ¿Cómo? Ahora está siguiendo a Jesús. Le devolvió la vista. Ahora Bartimeo ya no está mendigando para ganarse la vida. ¿Pero cómo hizo eso? Lo hizo junto al camino. ¿Y qué más hizo Jesús? A ver, cuéntame, ¿qué más hizo? Dice, bueno, pues es que estábamos en un monte cuando de repente viene un hombre a la distancia y está corriendo y se postró delante de Jesús y resulta que era un leproso. Y cuando vieron los demás que era leproso, unos salieron corriendo y otros agarraron piedra en mano para lapidarlo y después quemarlo, como dice la ley de Moisés. ¿Y qué pasó? Ah, no, pues que el leproso le dijo a Jesús, Señor, si tú quieres, puedes limpiarme. Y ahí estaba postrado el leproso poniendo su petición. ¿Y qué hizo Jesús? Pues se acercó y le puso la mano y le dijo, quiero, sé limpio. Y al instante su lepra desapareció y el hombre quedó con una piel sana, parecía la piel de un bebé, quedó limpio completamente de aquella enfermedad de lepra y ahora ese leproso sigue a Jesús. Pero ¿cómo es posible si el leproso está desahuciado, no hay cura? Pues no sé, pero Jesús lo limpió. Y entonces, ¿ese mismo Jesús estará en mi ciudad? Sí, Él va a estar aquí. ¿Cuándo dices que viene? El próximo viernes. ¿Y sabes qué hacía la gente? Cuando Jesús llegaba, la gente lo recibía. Las calles se llenaban. Todo el pueblo salía a recibirlo, las multitudes venían a Jesús. ¿Por qué las multitudes venían a Jesús? Porque los 70 habían hecho bien su trabajo de anunciar a qué ciudad y a qué aldea Jesús había de llegar. Por eso el Señor designó a 70. Pero ¿qué características deben de tener los 70? Número uno, que son gente de fe, gente de convicción, gente que camina no por lo que ve, sino por lo que cree. Las personas de fe son aquellas que dicen, si Dios lo dice, yo lo creo, porque si yo lo creo, Él lo hará. La gente de fe es la que no se rinde. La gente de fe es la que sigue adelante a pesar de la adversidad. La gente de fe es la que cree esperanza contra esperanza. Y esos 70 en ningún momento dudaron del poder de Jesús para sanar los enfermos. Nunca dudaron de que cuando Él llegara a la ciudad, el cielo bajaría a la tierra. Ellos nunca dudaron que cuando Jesús llegara a ese lugar, lo sobrenatural se iba a manifestar. Con esa convicción hablaron, con esa convicción le dijeron a la gente, acepte a Jesús, reciba a Jesús, Él es su salvador, Él es su libertador, Él es su sanador, Él es su pronto auxilio. Entonces tienes que tener fe para asegurar que Jesucristo es la respuesta, tienes que tener fe para poder asegurar que Jesucristo es la única esperanza, tienes que tener fe para decir Jesucristo no miente, Jesucristo no falla, Él es real, Él es poderoso, Él es verdadero, tienes que tener fe para poder anunciarlo a los demás. Y el Señor envió 70 delante de Él para que anunciaran. Ahora imagínate por un momento que los 70 dijeran, no, vámonos a otro lugar, o vamos a pasear, al cabo faltan muchos días para que venga Jesús. Imagínate cuando el Señor hubiera llegado, que no hubiera nadie esperándolo para recibirle. Imagínate que el Señor llega a un pueblo, a una ciudad,
y la gente está haciendo su vida

como sin nada, su vida cotidiana, y Jesús esperando a que alguien lo escuche, esperando a que alguien se acerque para presentar alguna petición, alguna necesidad. Eso hubiese sido un fracaso. Pero quiero decir que los 70 hicieron bien su trabajo. Los 70 le dijeron a las multitudes quién es Jesús y qué es lo que él puede hacer. 70. Este número es muy importante. Y yo quiero en este momento decirte de parte de Dios que estamos enviando una señal de radio, que estamos enviando una palabra por los aires, y que esta palabra prepara el camino para que hombres y mujeres puedan conocer a Jesús como su Salvador personal. Enviamos alabanzas que preparan el camino para que Jesús llegue. Hacemos tiempos donde oramos para que la gente crea y tenga expectativa que Jesucristo es real. Estamos aquí en este momento preparando un camino para que el Señor pueda entrar en otro corazón, llegar a otra familia que tiene necesidad. Y en este momento yo quiero invitar a 70 hombres y mujeres de fe, a 70, que digan: hermano, yo quiero aceptar este llamado que usted está haciendo. A 70, ¿qué es lo que van a hacer? Enviar la palabra para que los oyentes sepan quién es Jesús, para que los oyentes sepan cómo clamar a Él, para que los amigos que nos escuchan sepan que hay una esperanza. Pero si usted va a aceptar un llamado como este, usted necesita tener fe, ser una persona de fe. ¿Y qué es lo que vamos a hacer de una manera simbólica? Yo quiero invitar a 70 que digan: yo quiero ser el que prepara el camino del Señor. Yo quiero que a través de mi esfuerzo y de mi trabajo, otros puedan recibir un mensaje. Y quiero hablar a 70, que el día de hoy me digan: hermano Alejandro Cruz, ¿qué tengo que hacer yo para ser parte de estos 70? ¿Qué debo de aportar yo para ser parte de estos 70? Quiero invitar en este momento a 70 hombres y mujeres de fe que digan: hermano, yo puedo dar 1,000 pesos, y a través de esa cantidad vamos a preparar el camino, vamos a abrir un campo, vamos a permitir que alguien reciba un mensaje. 70 que se atrevan a ser parte de este llamado. Ahora recuerde que son muchos los llamados y pocos los escogidos. Usted necesita tener fe para aceptar un llamado como este. Usted necesita creer que realmente lo que usted está haciendo, el Señor lo utilizará para que en otra ciudad, para que en otro lugar, se siga anunciando el Evangelio. 70 que digan: yo quiero enviar la palabra, yo quiero ser de este grupo selecto de hombres y mujeres de fe que a través de su esfuerzo y de su generosidad dirán: yo me comprometo. 70 hombres y mujeres que digan: hermano Alejandro Cruz, cuente conmigo. Yo estoy esperando y estoy creyendo que tengo 70 de nuestros oyentes en Monterrey, en Tijuana, en San Diego, en Los Ángeles, en Ensenada, en Rosarito, en donde se alcanza a escuchar toda esta señal. Hay 70 que el día de hoy pueden aportar 1,000 pesos para decir: cuente conmigo. Así es de que hoy anímese, levántese en fe, atrévase a creer que usted puede ser uno de estos 70 que van a enviar la palabra.
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Apreciados hermanos y amigos, se necesita fe para creer que somos parte de un mover de fe. Se necesita fe para creer que somos un instrumento en las manos de Dios. Se necesita fe para creer que yo soy parte de un proyecto de salvación muy grande en este día. Creo que los hombres y mujeres de fe, unidos, haremos nuestro mejor esfuerzo. 70. Que digan, voy a aportar 1,000 pesos, y con eso yo sé que estoy enviando la palabra y yo sé que estoy preparando el camino para que el Señor llegue a otra vida. Y algo muy importante, si tus pasos no pueden ir, que tus pesos vayan por ti. Escúchame, si tus pasos no pueden ir, que tus pesos vayan por ti. 70. Que digan, hermano Alejandro Cruz, yo me sumo a este proyecto. 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posible que esta palabra siga viajando su señal y que esta palabra siga impactando vidas, y que muchos de los que puedan recibir la señal gracias a tu esfuerzo, sepas que tú tienes recompensa, sepas que tú eres bendecido por haber tomado en este momento el llamado para decirle, Señor, yo quiero ser uno de estos 70 que harán la diferencia. 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Alguien dirá, yo soy de los 70, ¿tendremos 70 de nuestros oyentes que lo van a hacer? Sí, sí lo hay. 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Hombres, mujeres que me están escuchando y que dicen, hay un llamado para 70, yo quiero ser uno de ellos. ¿En qué consiste mi llamado? En enviar la palabra, en hacer posible que alguien más escuche el mensaje del Evangelio. Esta radio funciona las 24 horas del día y usted tiene hoy la oportunidad de enviar esta palabra por los aires para que decenas de miles de personas en muchos estados de la República Mexicana
sigan recibiendo el mensaje de salvación. Únase con nosotros, 70 que dicen, hermano, cuente conmigo. 70 que el día de hoy se unen con 1,000 pesos diciendo, quiero enviar la palabra. Quiero enviar la palabra. Por favor, haga lo mejor, hágalo para el Señor, hagámoslo juntos, vamos a esforzarnos, vamos a levantarnos como uno solo, vamos a creer que el Señor nos va a usar de una manera poderosa y de una manera muy sobrenatural. 70, mantenga ese número muy fresco, porque 70 es un número de grande celebración, es un número de mucha bendición si lo entendemos en el ámbito espiritual. Apreciados hermanos y amigos que están en sintonía de la voz, vamos a levantarnos como uno solo. Y por favor, cuando usted haga su aportación, marque ahí, soy uno de los 70. Soy uno de los 70 que están aportando 1,000 pesos. Haga lo mejor que pueda y entienda que a través de esa generosidad suya, muchos van a recibir una palabra que viene del cielo, una palabra que viene de parte de Dios. En este momento yo quiero pedirles que juntos nos levantemos como uno solo y hagamos lo mejor. 70 son los que harán la diferencia. Necesito que 70 hombres y mujeres de fe acepten el llamado y digan, hermano, yo quiero dar, yo quiero apoyar, yo quiero ser parte de estos hombres y mujeres que están haciendo su mejor esfuerzo. 70 son los que el Señor designó y los que Él envió delante de Él, recorriendo todo pueblo y toda aldea donde Él había de llegar. Qué privilegio que el Señor te escoja a ti para enviar la palabra, que Dios te escoja a ti para entregar el mensaje, saber que lo que yo aporto se va a convertir en almas, saber que lo que yo doy, el Señor lo utilizará para bendecir otra familia, para ganar otra alma, para tocar otro hombre, otra mujer que está en extrema necesidad. Así es que, apreciados hermanos y amigos, hagámoslo juntos. 70 que el Señor está enviando delante de Él y usted es uno de ellos. Vamos a la música, regreso con usted en un momento, pero por favor, siga involucrándose para que usted sea uno de los 70.

Bien amigos, estamos de regreso con ustedes y hoy estoy haciendo una invitación y un llamado a 70 hombres y mujeres de fe que digan: voy a aportar 1,000 pesos, porque con esto entiendo que estamos enviando una señal 24 horas, que estamos llegando a lugares donde hay necesidad y que el Señor ha de llegar a otra vida, a otra familia, se va a meter en un vehículo, va a entrar en un hogar, se va a meter a un lugar donde alguien está trabajando y está escuchando, esta palabra va a llegar. Recuerdo que una persona que trabaja en el Cefereso y está de guardia en los límites, en el segundo perímetro, y él tiene problemas serios con su esposa, está al borde del divorcio, él está trabajando en la noche y vienen muchos pensamientos a su mente: yo estoy aquí trabajando, pero mi esposa estará sola o estará con otro hombre. Él está diciendo: tenemos problemas económicos y no sé cómo solucionarlos. Y empezaron a venir pensamientos: quítate la vida, no vale la pena esta clase de vida. Y en más de una ocasión dice que agarró su arma de servicio, cortó cartucho y se la ponía en la cabeza, pero dice que nunca tuvo el valor de jalar el gatillo. Y otro guardia le dice: oye, ahí donde estás, ¿qué oyes tú? ¿En qué te entretienes? ¿Cómo te disipas en esos ratos? No, dijo, no escucho nada. Dice, yo ahí estoy solamente en mi puesto cuidando. Dijo, pues te voy a recomendar una estación de radio, escúchala en tu turno de noche. Hay música, hay mensajes, se te pasa el tiempo muy agradable oyendo esa radio. No tengo radio, dijo, eso ya no se usa. Le dijo, no te preocupes, yo te proporciono una. Ahí está, mira, esta es la frecuencia, la radio es La Voz. Pues él nos empezó a escuchar. Un día recibimos una llamada y dijo: muchas gracias por la programación. Quiero decirles que si no hubiese sido por estar oyendo, yo me hubiera quitado la vida, porque ya era algo que se había metido en mi mente como una obsesión: quitarme la vida. Dice, pero gracias a esta programación conocí a Jesús. Ahora, dice, mi relación con mi esposa está mejorando. Ya estamos visitando una iglesia. Y no solamente eso, dice, sino que Dios nos ha ayudado para salir adelante. Estamos saliendo de nuestros problemas de economía y estamos bien. Muchas gracias por esa programación. Y yo me quedé pensando, ¿quién se va a preocupar de un guardia que de noche está cuidando un perímetro? ¿Quién va a pensar en él? ¿A quién le importa si se quita o no la vida? A Dios le importa. A Dios le importa. Y Dios usa hombres y mujeres entendidos que saben que a través de su generosidad hacen posible que esta señal llegue. Porque estas personas de las que hablo no han sido restauradas oyendo los narcocorridos, no han sido restauradas ni alcanzadas oyendo canciones de desamor. Esta gente no ha sido renovada por haber escuchado alguna noticia del día, sino porque la palabra de Dios, que tiene poder, ha venido a producir cambios verdaderos en su vida. Por eso es importante que enviemos la palabra, por eso es importante que nos pongamos de acuerdo, y hoy yo necesito 70 de nuestros oyentes que digan: hermano Alejandro Cruz, yo puedo dar 1,000 pesos. ¿Por qué 70? Bueno, 70 es un número de multiplicación. ¿Por qué 70 es un número de multiplicación? Mire, cuando estaba Jacob en Canaán y están sus hijos,
Jacob experimentó hambruna. Fue tan grave el hambre que todos se fueron para Egipto a buscar qué comer. Y en Egipto, el hijo de Jacob, que se llama José, fue designado por el faraón para administrar los graneros de Egipto en tiempos de mucha escasez. Y cuando José se da cuenta que su familia está pasando hambre y que su familia, si no viene a Egipto, se va a morir de hambre, él mandó a traer a su padre, a sus hermanos, a las esposas de sus hermanos y a sus sobrinos, incluyendo a José. Los que llegaron de Canaán a Egipto fueron 70 personas. Esos son los que vinieron de Canaán. Y entonces el faraón les dio la bienvenida y les dijo: quédense en la tierra de Gosén. Gosén significa lugar de abundancia, lugar de provisión o lugar de multiplicación. Y esos 70 poblaron Gosén. Tiempo después, cuando Moisés vino para sacar al pueblo de Israel de Egipto, dice que salieron más de 2 millones de personas. ¿Cómo hicieron para multiplicarse de 70 a más de 2 millones? Eso es algo poderoso. ¿En cuánto tiempo lo hicieron? Pues en 450 años. En ese tiempo, de ser 70, se convirtieron en más de 2 millones de personas. 70 es multiplicación. Y es una multiplicación en fuerza, es una multiplicación de salud, es una multiplicación en provisión, es una multiplicación en paz, en protección divino. Es algo tan poderoso que si nosotros entendemos el poder de la multiplicación, Dios quiere multiplicar tus fuerzas, el Señor quiere multiplicar tus recursos, Dios quiere multiplicar. El Señor te haga mil veces más de lo que ahora eres. Que el Señor haga resplandecer su rostro sobre ti, que el Señor te dé favor, que el Señor te dé gracia y misericordia. Que tú puedas experimentar una multiplicación. Y seguramente, como dice la Escritura, Dios bendice al dador alegre. Dios bendice al dador alegre. Entonces, apreciados hermanos y amigos que están en sintonía, quiero animarlos a que se unan y sean parte de los 70, entendiendo que usted tendrá multiplicación. Es decir, todo lo que usted ponga en la mano de Dios a usted se le va a multiplicar. ¿Por qué? Porque con Dios nunca se pierde. Con Dios siempre se gana. Escúchame, con Dios nunca se pierde, con Dios siempre se gana. Y cada vez que usted dé para el Señor, usted experimentará multiplicación en finanzas, multiplicación en bendiciones, multiplicación en recursos. 70. 70 que dicen: hermano Alejandro, quiero dar 1,000 pesos para la obra de Dios, quiero dar 1,000 pesos para que se siga anunciando el Evangelio, quiero ser de los 70. 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
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Por favor, anímese hoy, levántese. Mire, no lo piense mucho, no dude, porque el que duda es semejante a la onda de la mar que va solamente, ¿verdad?, de un lado al otro y nunca sucede nada. Estas cosas no se piensan, se hacen, porque en tu acción está tu bendición. El ser obediente acarrea sobre nosotros bendición, y si hoy estamos llamando a 70, usted sea parte de estos 70. Hágalo por la fe. 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Tenemos el número de cuenta de Coppel, por favor anótelo y hagamos nuestro mejor esfuerzo. Hoy necesito su ayuda, necesito su ayuda, escúchame, necesito su ayuda, por favor, no lo echen saco roto. Si usted ha estado escuchando de tiempo, si usted ya tiene el año escuchándonos, por favor, haga lo mejor para el Señor. Vamos a ser obedientes, vamos a caminar en fe. Multiplicación es lo que representa el número 70. Es decir, que lo que tú das para el Señor se te multiplica. Entonces, avancemos creyendo y avancemos diciendo: Señor, yo soy uno de esos 70 que envío la palabra. Y que al enviar la palabra, tú sabes que estás tocando la vida de alguien en Ciudad Juárez. Estás tocando la vida de alguien en Chihuahua, estás tocando la vida de alguien en la comarca lagunera, estás tocando la vida de alguien en Monterrey, en Tijuana, en Ensenada, en San Quintín, en Tecate, en Rosarito. Cuando tú envías la palabra, tú haces posible que alguien reciba este mensaje y que sea animado, que sea consolado, que sea fortalecido, que sea bendecido. 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Y tenemos también un número de cuenta que es importante, porque este número que le voy a proporcionar es un número donde nuestros amigos que nos están sintonizando en este momento en los Estados Unidos pueden hacer su aportación ahí. Y para mí es muy importante que todos, escúchame, que todos, absolutamente todos, podamos participar, que no se quede uno solo de nosotros sin participar. Necesito que nos pongamos en acuerdo y que digamos: Señor, cuenta conmigo, Señor, cuenta conmigo. Así es de que, apreciados hermanos y amigos, permitamos que Dios use nuestra vida, permitamos que Dios use nuestras finanzas, que Dios utilice los recursos que nosotros tenemos. Vamos, anímese y no escuche esas voces que dicen: no lo hagas, ¿para qué lo haces? Eso no es para ti, eso no es de Dios. No, no, no, no, no, no, no. Usted diga: Señor, yo voy a obrar conforme a la fe. Yo voy a dar porque creo en el llamado. Voy a dar porque creo que la única manera que este medio siga encendido con esta programación. 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
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Entonces yo le invito para que usted participe, para que usted haga su mejor esfuerzo, para que usted diga: Señor, cuenta conmigo. Señor, cuenta conmigo. Y yo sé que juntos vamos a tocar vidas, sé que juntos vamos a ser de bendición. Y es importante, es muy importante que en este momento usted diga: Señor, voy a disponer mi vida, voy a disponerme para que tú me uses. Y créame que para nosotros ha sido una labor extraordinaria estar con usted, acompañándole las 24 horas del día y enviando esta palabra por los aires para que no falte el mensaje, que no falte este mensaje. Así es que, apreciados hermanos y amigos, anímense y juntos hagamos posible que la palabra siga llegando las 24 horas del día. Miren nada más qué privilegio el Señor nos da de poder llevar esta palabra las 24 horas del día. Por favor, haga lo mejor que usted pueda. 70 nos habla de multiplicación, 70 nos habla que todo lo que comienza pequeño tiene que crecer para llegar a ser algo grande. Y juntos lo vamos a lograr. Juntos lo vamos a lograr. Estos 70 que se dispusieron para servirle al Señor y para ser enviados y para llevar la palabra, pues creo que han de haber tenido toda una experiencia de decir: vamos a compartir. Y bueno, damos gracias a cada uno de ustedes por estar atentos y sobre todo por ser parte. Sea parte, no diga: hay una radio que se llama La Voz, diga: tenemos una radio que se llama La Voz. No diga: ahí está La Voz, diga: yo soy La Voz, yo soy parte de este proyecto de fe. 70 que aporten $1,000, 70 que digan: cuente conmigo. Una vez más le voy a repetir los números de cuenta y también quiero que sepa que La Voz está dando pasos de fe. Estamos caminando para ganar almas, para hacer eventos, para abrir nuevas frecuencias de radio, y no quiero que ninguno se me quede atrás. No quiero que ninguno de ustedes se pierda la bendición de ser parte de un proyecto de fe, porque usted es parte de un movimiento de fe. Usted no será un espectador, usted será un hacedor, usted será alguien que Dios usa para llegar a ese lugar donde hay necesidad. Entonces, anote los números de cuenta y diga: hermano, yo quiero ser de los que aportan $1,000, 70. Yo quiero ser uno de los 70. Y con estos 70, yo voy a hacer un grupo de los 70. Y ustedes van a ser un instrumento clave en la mano del Señor. Muy bien. 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Pero vamos, anímese, no se ponga triste, al contrario, gócese, haga un esfuerzo. Multiplicación, bendición, vienen cosas grandes de parte del Señor para usted. 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
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Apreciados hermanos y amigos que están en sintonía, espero que ustedes aporten y que podamos reunir el grupo de 70 que a través de su generosidad van a enviar el mensaje, 70 que a través de su aportación harán posible que Jesús sea conocido por alguien más y que alguien pueda decir: Señor, yo te necesito, por el esfuerzo que ustedes están haciendo. Muchas gracias, que el Señor los bendiga y espero que en esta semana tengamos el grupo de los 70, porque estamos representados en muchísimas ciudades. Creo que si cada uno por ciudad da 1,000 pesos, alcanzamos los 70. Hagámoslo para el Señor. Acepte el llamado, acepte el desafío y diga: Señor, cuenta conmigo. Gracias. Dios les continúe prosperando.

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1: Revista del Consumidor Radio. Polvo, lluvia, tráfico. Nuestro coche aguanta de todo, pero mantenerlo limpio no tiene por qué ser un lujo. Hoy te enseñamos cómo preparar un shampoo para lavar el auto. Anota la receta y dale a tu auto el brillo que se merece.
2: Y en otros temas, la fiebre mundialista está aquí, pero ojo, haz que ruede el balón y no tus gastos.
1: Si quieres saber cómo evitar que la pasión mundialista te deje fuera del juego, quédate en la Revista del Consumidor Radio.
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1: En la actualidad, crear nuestras propias tecnologías domésticas es la opción ideal para elaborar productos básicos con ingredientes de calidad y muy accesibles.
2: Lo mejor, no tenemos que buscar por horas lo que necesitamos, ya que lo encontramos en tiendas de materias primas y droguerías. Por eso vamos a preparar nuestro propio shampoo para lavar el auto. ¡Manos a la obra!
1: Recuerda que cada receta está aprobada por el Laboratorio Nacional de Protección al Consumidor. Los ingredientes que vamos a utilizar para hacer 750 mililitros son: una taza de agua purificada, una pizca de colorante vegetal azul, una cucharada sopera de cera de carnaúba, dos tazas de lauril éter sulfato de sodio y cuatro cucharadas soperas de polisorbato 20.
2: También vamos a necesitar los siguientes utensilios: una taza medidora, una cacerola con capacidad de 2.5 litros, un embudo, una cuchara sopera y una botella de plástico de 750 mililitros con tapa. Su preparación nos va a tomar nada más y nada menos que 25 minutos. Sin duda, una gran ventaja.
1: Para poder elaborar nuestro champú para auto, comenzamos vertiendo el agua en la cacerola y la calentamos. Una vez caliente, agregamos polisorbato 20 y revolvemos. Cuando el agua esté a punto de hervir, agregamos una cucharada sopera de cera de carnaúba. Agitamos hasta que se incorpore por completo y dejamos hervir durante 3 minutos. Retiramos del fuego, agregamos el lauril éter sulfato de sodio y removemos suavemente. Después incorporamos el colorante y mezclamos hasta que el color sea uniforme.
2: Por último, con ayuda del embudo, envasamos nuestra mezcla en la botella de plástico y colocamos una etiqueta con el nombre del producto, la fecha de elaboración y de caducidad. En este caso, considera que su tiempo de caducidad es de 6 meses. Finalmente, pero no menos importante, hay que guardarlo en un lugar fresco y seco, fuera del alcance de niñas y niños. ¡Y listo! Tenemos nuestro propio shampoo para auto. Para usarlo, toma en cuenta que para 10 litros de agua se deben disolver aproximadamente 15 mililitros de shampoo. Al final del día, apostar por las tecnologías domésticas no es solo una forma de ahorrar, es tomar el control de lo que consumimos.
1: Si quieres aprender a preparar otras tecnologías como crema de cacahuate, gel para el cabello o jabón líquido corporal, puedes visitar nuestro canal de YouTube, Profeco TV.
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1: La fiebre por la Copa Mundial de Fútbol 2026 ya está aquí y con ella la emoción llega a su punto máximo. Seas aficionado o no, el ambiente festivo invita a participar en celebraciones que, sin planificación, pueden desbordar tu presupuesto.
2: Entre las suscripciones para ver los partidos, la playera oficial o las salidas con amigas y amigos, los gastos se pueden elevar. Por eso, consumir de manera inteligente te permitirá disfrutar la intensidad del torneo sin poner en riesgo tu estabilidad económica.
1: No se trata de no gastar, sino de hacerlo con conciencia. Si vas a comprar productos alusivos con responsabilidad, evita hacer gastos con cargo a tu tarjeta de crédito. Además, para que tus finanzas no reciban una tarjeta roja, considera las siguientes reglas del juego.
2: Establece un presupuesto y define cuánto gastar en artículos y celebraciones sin descuidar tus gastos fijos. Compara precios antes de comprar y elige siempre establecimientos formales.
1: Guarda tus comprobantes, ya que son tu única defensa para cambios, devoluciones o aclaraciones. No olvides que la propina es opcional, ya que es una gratificación voluntaria por el servicio, no un cargo obligatorio.
2: Reflexiona antes de gastar y pregúntate si realmente necesitas el producto o si el lugar donde verás el partido justifica el gasto. Disfruta sin la camiseta oficial. Puedes vivir la emoción del fútbol sin necesidad de gastar de más.
1: Y hablando de camisetas, puedes consultar los costos de los productos oficiales en diferentes establecimientos en el programa ¿Quién es quién en los precios? Pero el precio no es lo único que debes vigilar. En plena fiebre mundialista, las imitaciones y los productos de baja calidad están a la orden del día. Por eso, si vas a comprar algún producto, revisa la calidad de los materiales. Examina las costuras, acabados y resistencia para detectar productos de baja calidad.
2: También verifica el empaque, ya que los artículos originales tienen sellos, hologramas y etiquetas de licenciamiento oficial de las marcas deportivas. Fíjate bien en la nitidez, la calidad de impresión y ortografía de las etiquetas. Las imitaciones suelen tener errores o empaques deficientes.
1: Recuerda comprar en tiendas o distribuidores oficiales. Es la forma más segura de garantizar la autenticidad del producto y hacer valer tu garantía. No te confíes. Aunque la compra sea digital, no debes de bajar la guardia.
2: Para evitar fraudes en tus compras en línea, toma en cuenta las siguientes recomendaciones. Compra en sitios seguros y verifica que la dirección comience con https://:// Tenga certificado de seguridad vigente y ofrezca métodos de pago confiables.
1: Comprueba la identidad del proveedor. Asegúrate que el comercio tenga domicilio físico, teléfono, correo electrónico u otros medios de contacto. Consulta la reputación de la tienda y busca opiniones o referencias de otros compradores antes de pagar.
2: Lee los términos y condiciones. Hazlo para evitar sorpresas y conocer las políticas de envío, cambios y devoluciones. Analiza la descripción del producto y revisa materiales, talla, colores y dimensiones. Compara las imágenes con el original y verifica que el número de modelo coincida. Desconfía de las gangas, ya que si el precio está muy por debajo del valor de mercado, es una señal de alerta.
1: Para compras en línea más seguras, consulta el monitoreo de tiendas virtuales ingresando a www.profeco.gob.mx/tiendas virtuales. Ahí te decimos si el comercio es transparente con sus medios de contacto físicos, métodos de envío, precios claros en moneda nacional y políticas de cancelación.
2: Ya para cerrar, recuerda que la Ley Federal de Protección al Consumidor, en su artículo 12, establece que el proveedor tiene la obligación de entregar factura, recibo o ticket de compra. ¡No te vayas sin él! ¡Es tu respaldo! Recuerda que no necesitas gastar en exceso para disfrutar del Mundial. Vive la emoción del fútbol con un consumo responsable.
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minutos que duelen, porque hay dolor que nadie siente, porque hay situaciones que nadie entiende, porque no hay palabras que consuelen, porque no hay nadie cerca, porque todo parece vacío. Minutos donde el alma no tiene fuerzas ni para clamar, donde el corazón solo respira por inercia, donde el silencio pesa y la soledad lastima. Pero basta una voz, una canción que entra con susurro, una verdad suave como el viento, que no empuja pero abraza, que no impone pero libera. Y ese minuto, que parecía hueco, se convierte en lugar sagrado, en un encuentro con lo eterno. Dios aún habla, incluso en el momento más breve. Adopta un minuto, llena corazones vacíos con esperanza, porque incluso en el minuto más callado, el cielo todavía está abierto y Dios todavía tiene algo que decir.

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12: Hola, hola, hola, qué tal, apreciados amigos y hermanos que están en sintonía de La Voz, porque la fe viene por el oír. Les saluda Alejandro Cruz, dándole las gracias por su amable y fina sintonía a esta transmisión que llevamos hasta ustedes en el día de hoy. Quédese con nosotros porque vamos a escuchar buena música, tendremos también palabra, reflexión, y será muy interesante este tiempo que vamos a pasar juntos en este momento. Por favor, no le cambie, no se vaya, que ya regresamos en un momentito con usted. Y nos vamos en este momento a la música y viene José Holguín y este tema que vamos a escuchar se titula Yo le veré, y con esto recordamos a nuestro buen amigo que ya está en la presencia del Señor, pero que aquí estuvo en la última gira de conciertos con La Voz, y bueno, pues ya está en la presencia del Señor, pero mire, aquí lo tuvimos en Monterrey hace unas semanas compartiendo la palabra, y lo recordamos con este tema que se titula Yo le veré.

Esta es la participación musical de José Holguín. Oiga, qué tema, yo le veré. Espero que usted lo esté disfrutando. De verdad, le damos gracias al Señor por la vida de nuestro amigo José Holguín, pues que ya está en la presencia del Señor y que tuvimos la oportunidad de tenerlo en Torreón, en CIA Internacional. Le envío un cordial saludo a el pastor Néstor, quien nos recibió tan amablemente, y estuvimos ahí junto con José Holguín y la banda 77.7. ¿Quién iba a pensar que era el último concierto? Lástima que se lo perdió todos los que no fueron. Y estuvimos también acá en Villa Juárez, Nuevo León, en Guadalupe, Nuevo León, en Santa Catarina, donde pues me dicen los hermanos: oiga, qué hombre, qué gracia, qué forma de alabar a Dios, qué forma de compartir el evangelio y de ganar almas para Cristo. Y donde quiera que José Holguín llegó, pues dejó una huella profunda en el corazón de todos los que le conocimos. Un buen amigo, un buen hermano y sobre todo un excelente compañero de armas, de milicia en el Señor para ganar almas. Que esté gozándose con el Señor nuestro buen amigo y hermano José Holguín. Y bueno, en este momento lo recordamos con otro de los temas pues muy conocidos, porque él era muy versátil. Sabe que a mí siempre me llamó la atención cómo con los diferentes géneros él siempre cantó y nunca bajó el ánimo, pero tampoco nunca le faltó la inspiración, la letra, que eso es lo que siempre dije: ay, Señor, tú eres bueno y tienes misericordia, porque, oiga, pues escribió y cantó más de 120 temas, más los que nos quedó a deber, que íbamos a empezar a grabar antes de que el Señor se lo llevara a su presencia. Pero bueno, vamos a recordarlo al estilo de banda, porque también a él le gustaba mucho la banda y le gustaba mucho, ¿verdad?, cantar con banda. Y esto es el Salmo 150. Y bueno, Ramiro, mira, nos vamos con este, sí, que es el Salmo 150 al estilo de banda, y te lo voy a pasar para que lo tengas ahí cuando lo pidan, ¿verdad?, los oyentes, pues ya sabemos dónde está.

0: Bien amigos, ya estamos de regreso con ustedes y en este momento enviamos cordiales saludos a todos nuestros amigos que están en sintonía y hoy me acompaña David Montero por aquí en los micrófonos. Bienvenido.
1: Doctor, nos estamos gozando con estas rolísimas del tremendísimo José Holguín, qué bárbaro. Pues no tiene nada de comparación la forma en que él se expresaba, en que él hablaba. Realmente era una persona auténtica, eso sí me queda claro, y qué bueno estarlo recordando el día de hoy en estos buenos actos. Y bueno, pues igual me tocó poder disfrutar con él la comida, el hospedaje, el viaje, pero cuando empezaba a evangelizar, Padre Santo, hasta yo mismo me paraba a recibir a Cristo otra vez en mi corazón. Tiene una forma muy peculiar, así que yo doy gracias a Dios. Doy gracias a Dios, agradezco a su familia y a sus amigos que nos los hayan prestado en las giras, porque sabemos que pues los que son sus amigos ya lo querían tener ahí, tranquilo en casa. Hay quienes les impulsaban, ¿verdad?, seguir compartiendo el evangelio. Entonces, pues muy buenas canciones. Yo soy muy de la onda rock and rollera, ¿no? Pero pues esta nos pone a bailar también.
0: Y bueno, pues nos vamos en este momento a uno de los programas que hacen diferencia. Es Llamados para Triunfar con nuestro buen amigo el doctor Gabriel Cost. Y quiero decir, si usted desea comunicarse con nosotros, puede hacerlo en este momento en cabina. El día de hoy me encuentro transmitiendo desde nuestros estudios centrales en la gran ciudad de

0: Monterrey. Usted puede comunicarse ahora mismo al 81 11 58 70 90, 81 11 58 70 90, es el número telefónico de cabina. O si desea enviarnos un WhatsApp, este es el número.
1: El teléfono de WhatsApp es el 81 20 02 11 90, 81 20 02 11 90. En cualquier parte de la República Mexicana donde nos estés escuchando, comunícate con nosotros en ese momento. Nos va a agradar mucho, pues, saludarte, mandar el saludo al aire también. A lo mejor quieres orar por alguien o alguna canción que quieras, vamos a estar muy contentos de recibir tu mensaje.
0: Al regresar le vamos a compartir también los números de cuenta donde usted puede hacer su depósito para adoptar un minuto. Quiero dar gracias a toda nuestra red de colaboradores por su apoyo. Gracias por ser parte de La Voz. Gracias por estar siempre al pendiente de que la radio continúe al aire y que estas transmisiones no paren y que esta palabra no falte. Ya regresamos.
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0: ¿qué tal, mis queridos amigos? Un placer nuevamente estar con todos ustedes. Qué bueno que tenemos su sintonía y qué lindo saber de tanta gente que estos mensajes están llegando a lo profundo de su corazón y están ocurriendo cambios poderosos. En el anterior segmento hablábamos de aquellas personas que dicen, yo quiero, pero no puedo cambiar. Y habíamos quedado con la conclusión de que las personas que dicen, quiero y no puedo, es porque realmente no quieren cambiar. No ponen su empeño ni se determinan. Y yo en este segmento quiero hablar de esta palabra, de la determinación. En el libro de Job, en la Biblia, Job 28:20 dice, determinarás una cosa y te será firme. La pregunta es, en este segmento, ¿a qué se ha determinado usted? ¿Qué ha determinado para su presente y para su futuro? Hay muchos que ven la vida de otras personas que han transcurrido en vicios, en drogas, en alcohol o en una vida de vagancia, nunca haciendo el esfuerzo por tener nada, y sus hijos sufren, y hasta muchos de esos muchachos se quejan porque sus padres nunca le dieron un bienestar. Pero hay otras personas que están mirando esa situación, pero nunca han tomado una determinación para decir, no, a mí no me va a pasar lo mismo que le pasó a ese o a esa o a aquel o a aquella, sino que mi vida va a ser diferente. Qué bueno cuando hay una determinación. Hay personas que pertenecen a círculos de amistades y dicen, no, por no quedar mal con mi amigo o con mi amiga, yo voy a hacer lo que todos hacen. Y luego cosechan los mismos resultados, no queriendo cosecharlos. La pregunta vuelve a ser, ¿te has determinado cosas buenas para tu vida? Tal vez en este momento te está consumiendo un vicio y hace tiempo que estás diciendo, lo voy a dejar un día. ¿Cuándo tomarás la determinación a ser una persona libre de vicios? ¿Cuándo será el día que vas a tomar la determinación a dejar de vivir una vida mediocre, a conformarte simplemente a ser uno más del montón y hacer realidad los sueños que hay en tu corazón? Mira, ningún sueño, ningún propósito se hace real en la vida de ningún ser humano hasta que no tomas la determinación. Como aquella persona que dice, ya pronto voy a empezar a estudiar de vuelta, pronto voy a hacer realidad la empresa de mis sueños, pronto voy a volver a la universidad, pronto, y ese pronto nunca llega. Amigo, amiga, los grandes exitosos de la vida lo llegaron a ser porque en un punto de su existencia dijeron, hoy tomo una determinación, hoy cambia mi vida, hoy dejo de ser un borracho, dejo de ser un drogadicto, dejo de ser un vulgar, hoy no robo más, hoy vuelvo al colegio, hoy a partir de hoy respeto a mi esposa, trabajo con ahínco, a partir de hoy me transformo en un hombre nuevo y en una nueva mujer. Y tal vez usted dirá, sí, pastor, pero no tengo las fuerzas. Este es el punto de que te llegues a Dios, aquel que da fuerzas a todo aquel que lo invoca. Y sabes una cosa, cuando Dios ve la determinación en un hombre y en una mujer a cambiar, a prosperar y a triunfar, el primer aliado de ese hombre y de esa mujer es Dios. Así que acércate. Tal vez en tu cuarto, en tu soledad, haz una oración tan breve como diciendo, Dios mío, ayúdame a salir adelante. Dame la fuerza para vencer las cosas que hasta ahora me han sido un freno para triunfar. ¿Y sabes qué? Vas a sentir una paz, una fuerza tan especial que solamente vendrá del cielo y te llevarán a ser una persona exitosa. Pero recuerda, el que no se determina nunca llega a nada. Hasta nuestro próximo encuentro.
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3: Gracias, gracias por su sintonía. Ya estamos aquí con usted de regreso para compartir más de la buena música y quiero agradecer a nuestra red de colaboradores por sus oraciones, por su apoyo, por su fidelidad al proyecto de fe de seguir compartiendo el evangelio a través de la radio las 24 horas del día. Entiendo que el dinero no le sobra a nadie, y si alguno le sobra y se lo encargo, pero no siendo así, pues todos estamos haciendo un esfuerzo muy grande en la operación hormiga para que no falte el recurso necesario y que estas estaciones sigan siendo esa luz en medio de las tinieblas, que esta radio siga siendo una voz de esperanza para todo aquel que está en este momento deprimido, para todo el que está viendo todo como una causa perdida, que esta palabra siga dando ánimo, consuelo y fortaleza a toda persona que la escuche. Y lo más importante es que usted sabe, y yo lo sé, que cuando aportamos nuestro granito de arena, estamos enviando la palabra. Por lo tanto, por cada alma que se salva, usted tiene recompensa. Por cada vida que es restaurada, usted tiene recompensa. Por eso continuamente decimos, si tus pasos no pueden ir, que tus pesos vayan por ti. Muchas gracias, red de colaboradores. 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Tome lápiz y papel para que usted pueda anotarlos. Se los vamos a dar con calma y prepárese, porque después de esto vamos a saludar a todos los cumpleañeros con un tema de los hijos del rey, que precisamente para celebrar este día especial vamos a permitir que ustedes se comuniquen. El que esté cumpliendo años, diga, pues hoy me tocó, y si usted dice, no, aquí lo tengo a mi lado al cumpleañero, o tal vez alguien dice, mire, pues vamos a saludarlo aunque no está con nosotros, pero está en otra ciudad, posiblemente nos escucha, pues díganos quién cumple años, porque los vamos a saludar con un tema musical dedicado especialmente para ustedes con los hijos del rey. Pero antes le damos los números de cuenta.
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0: 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Recuerda que un minuto es un alma, un minuto al aire es el tiempo al aire son almas, y las almas pues son del corazón de Dios.
1: Así es, el corazón del Señor late por los perdidos, y cuando nosotros hablamos el Evangelio, estamos hablando del corazón de Dios para la humanidad. Dice la Escritura que usted y yo somos embajadores, y que Dios ruega por medio de nosotros a los hombres, reconcíliense con Dios, porque el mensaje de la cruz es un mensaje de reconciliación. Por eso dice la Escritura, amístate ahora con Dios y tendrás paz. Y por ello necesitamos unirnos para ganar almas, así es que conviértase en un colaborador.
0: En este momento,
1: saludamos, sí, dime.
0: En este momento también queremos invitar a la audiencia a que se ponga en contacto con nosotros. Si alguien tiene ahí un cumpleañero cerca, si quieres felicitar a alguien, comunícate ya vía WhatsApp al 8120-02-1190, mándanos tu mensaje. Estamos el día de hoy en las instalaciones de, muy contentos de poder saludarlos. Y bueno, doctor, tiene pendiente ahí de una sorpresa que dice que es con Ángel Roche y los Hijos del Rey.
1: Bueno, es con Bolañito y los Hijos del Rey.
0: Bolañito.
1: Ah, sí, excelente. Eso es cumpleaños feliz, y lo vamos a dedicar con todos nuestros apreciados oyentes que hoy están de fiesta, que hoy están de manteles largos, todos los que el día de hoy están celebrando la victoria de un año más, pues una rayita más al tigre. Damos gracias al Señor en este día por la vida de cada uno de ustedes. Y aquí viene Bolañito con este tema.

cumpleaños feliz a todos los que hoy están de manteles largos, donde quiera que se encuentre. Reciba un fuerte abrazo de parte nuestra en La Voz y esperemos que la pase de lo mejor en este día. Bueno, también estamos saludando a todos nuestros amigos que van manejando en las diferentes carreteras y ahí pues están sintonizando la buena música, la palabra que viene a darnos ánimo, consuelo y fortaleza. Y vamos a otro tema musical y al regresar vamos a conversar con David Montero acerca de dos temas muy interesantes. El primero de ellos es que nos expandimos y usted será parte de este gran proyecto de fe. Así es que por favor no pierda la sintonía, que venimos con información de primera mano.

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2: Oh, sabio doctor Sammy.
3: Se dice Sammy.
2: Oh, perdón. Vengo a consultar su sabiduría.
3: ¿Qué revelación te puedo otorgar hoy?
2: Jorge me robó mi lapicero. ¿Qué debo hacer?
4: Estás juzgando a tu compañero.
2: Pero doctor Sammy, ¿no es malo robar?
3: La moralidad no es un absoluto. La moralidad es relativa, no hay absolutos.
2: ¿De verdad?
3: Absolutamente.
4: Tú no puedes imponer tu moral a nadie.
2: Pero yo pensé que robar era malo.
3: No hay bueno ni malo. Pero si lo deseas, puedo hablar con Jorge.
2: No lo creo, porque se acaba de ir en su auto.
4: ¿Qué? ¿Se robó mi auto? ¡No puede hacer eso!
2: Pero usted dijo que no era malo robar.
4: ¡Pero ese auto es mío!
2: Entonces, ¿quién decide lo que está bien y lo que está mal?
4: Deja de filosofar y dame un teléfono.
2: Entonces, ¿no hay bueno ni malo a menos de que usted sea el afectado?
4: ¿Podrías hablarle a la policía?
5: Sí existe lo bueno y lo malo.
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7: Gracias por su sintonía, que es su preferencia a estas audiciones diarias. Estoy enviando un cordial saludo a todos nuestros apreciados amigos y hermanos que conformamos la red de colaboradores, los hombres y mujeres de fe, que hacemos nuestro mejor esfuerzo para que la palabra no falte, para que la palabra siga adelante y que juntos en el nombre del Señor tengamos la satisfacción de decir estamos avanzando juntos en el nombre de nuestro Señor Jesucristo. Pues nos vamos a la música. Este es el tema Amigo. Es un tema conocido y ya pues lo cantamos siempre. Como yo tengo un amigo que me ama en la iglesia, el amigo que me ama de verdad, pero lo vamos a escuchar en una versión un poquito diferente. Espero que sea de su agrado y no se vaya, que traemos mucha información nueva.

0: La oración no debe ser con hipocresía, dice Jesús de Nazaret. Aquí el resumen de noticias. El aclamado maestro judío Jesús de Nazaret rechazó que el tema de la oración sea un asunto de hablar por hablar, alegando que afecta a la sociedad, al respeto que debe tener este ejercicio de intimidad con Dios. Cuando oren, no sean como los hipócritas, porque a estas personas les encanta orar de pie en los templos y en los sitios públicos para que la gente los vea. Más bien, yo les recomiendo que lo hagan en un lugar privado, íntimo, donde tengan una conversación con el Padre, y Él que ve en lo secreto les recompensará en público, expresó Jesús. Finalmente, expuso la necesidad de no ser repetitivos en la oración y no pensar que por hablar mucho seremos escuchados. Jesús dará a conocer en las próximas horas un modelo que permitirá una oración más efectiva. Una buena noticia está en desarrollo. HC Noticias.
1: Bien, amigos, pues ya estamos de regreso con ustedes. Gracias por estar siempre atentos y hoy enviamos cordiales saludos a todos nuestros apreciados amigos que se encuentran en el meritito San Felipe, Durango. Allá saludamos a toda la familia Colchado que siempre están atentos y por supuesto saludamos a nuestros amigos de El Compás. Saludamos también a los amigos de El Ejido La Flor, a los de Santoña, saludamos a nuestros amigos de Pénjamo, los amigos de El Vergelito, también por supuesto no pueden faltar nuestros apreciados oyentes, nuestros hermanos muy apreciados en La Tegua y también en El Ejido La Esmeralda, saludamos a nuestros amigos en Jauja y en Tlahualilo, Durango. Por supuesto también estamos enviando el cordial saludo para El Florido, para Francisco y Madero, saludamos a nuestros amigos de Lerdo, Durango, de Gómez Palacio, nuestros amigos en Torreón, Coahuila y por supuesto nuestra audiencia en Matamoros, que ahorita es la meritita temporada de las sandías y los melones. También saludamos a nuestros amigos de San Pedro de las Colonias y por supuesto a nuestros amigos de ahí de La Cuchilla y todos los lugares circunvecinos. Allá están nuestros oyentes en El Coyote, allá está nuestro oyente Octavio Vital, su esposa, su hijo Junior. Esperemos que estén bien animados, fortalecidos, que el Señor sane completamente a nuestro hermano Vital y por supuesto también estamos enviando el saludo hasta La Unión. Saludamos a los hermanos de La Goma y también de Cuéncame. Bueno, tenemos mucha audiencia por allá en lo que es la gran comarca lagunera y por acá saludamos a nuestros oyentes que se encuentran en Santa Catarina, que ya hemos caminado un poquito más por allá, también a nuestros amigos en Guadalupe, aquí mismo en la ciudad de Monterrey, hermanos, amigos de San Nicolás, de Apodaca, de Escobedo, que por cierto estos días hemos recorrido todos estos municipios, hemos estado en Villa Juárez. Pero tengo una queja, David. Tengo una queja.
2: ¿Qué aconteció en Villa Juárez, doctor?
1: Tristemente. Hemos estado presentes y no hemos visto tamales.
2: Tristemente no se manifestaron los tamales.
1: Pero bueno, la tercera
2: es la vencida.
1: Es la vencida. Sí. Vamos a estar ahí, ¿verdad? En la expectativa de ver, ¿verdad? Los tamalitos de por ahí de Villa Juárez. Es Tamales Land o Tamandilandia, ¿verdad? La tierra de los tamales.
2: Sí, fíjense que ahora que estuvimos en Villa Juárez hace poco más de, yo creo, unos 3 semanas, un mes más o menos, recibí muchos mensajes de personas que me hacían recomendación de tipo de tamales. Así que la pregunta, la disputa que estuvo en el aire, que fue, ¿cuáles son más ricos los tamales, los de Villa Juárez o los de Culiacán? Y me pusieron en un dilema, doctor.
1: Bueno, ahí sí es un dilema. Mi voto en este momento es para Villa Juárez.
2: Es correcto, y mi voto, pues yo lo sé.
1: No, no, yo hasta que vaya a Culiacán tengo derecho a votar, todavía así no. Es.
2: Y esa visita a Culiacán, ¿para cuándo sería, doctor? Porque fíjese que es un tema que está en el aire, la gente está a la expectativa y queremos aprovechar este tiempo para, pues, para hacerles este mensaje, esta información.
1: Bueno, pues se los vamos a contar al regreso porque vamos a un corte y tenga toda la expectativa porque la información que recibirá es de vital importancia.
2: Que pasen la voz con todos sus amigos culichis en este momento, sintonicen la radio, si la estás escuchando, tienes amigos paisanos culichis, dile, sabes que no te puedes perder esta información, invítalos a que sintonicen ya esta frecuencia.
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16: Hay minutos que pesan, cuando llega una llamada que cambia todo. Cuando se apaga una vida y el alma queda en silencio. Cuando ya no quedan fuerzas ni respuestas. Minutos que caen como piedras sobre el pecho. Minutos donde el tiempo parece detenerse. Y el corazón se llena de preguntas sin voz. 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Cuando una palabra llega como un abrazo invisible. Cuando una canción se vuelve medicina. Cuando se siente de pronto que Dios está más cerca que nunca. Ese tipo de minutos transforman, sanan, restauran. Y no llegan solos. Alguien los hace posible. Adopta un minuto y dale peso a lo que realmente importa. Porque cuando Dios habla, hasta el tiempo se arrodilla.

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0: Tal vez nunca lo sabrás, que alguien estaba a punto de rendirse cuando encendió la radio. Tal vez nunca lo sabrás, que una canción sencilla se convirtió en luz de esperanza. Tal vez nunca lo sabrás, que esa palabra hablada al aire fue justo la respuesta que pedía en silencio. Tal vez nunca sabrás que ese minuto tocó una vida que ya no esperaba nada. Que una lágrima cayó, no de tristeza, sino de gozo recuperado. Tal vez nunca lo sepas, pero Dios sí. Él vio ese corazón, Él oyó esa oración. Él usó tu siembra para salvar una vida y hacer historia. Adopta un minuto, porque cuando tú adoptas un minuto, Dios adopta una vida. Y aunque tú no lo sepas, hay alguien que sí lo necesitaba.
1: ¿Cómo estás? Los adictos a las metanfetaminas se manejan en una prisión de paranoia, encadenados a la droga. Pero pocos comienzan el camino de la adicción con metanfetaminas. La mayoría empiezan con marihuana o alcohol, drogas que no hacen daño, según el mundo. El hombre de esta historia sabe que eso no es verdad, pero la libertad no llegó hasta que sus adicciones, corazón, mente y vida, fueron desencadenados.
2: ¡Es Rod! ¡Parece una rata mojada! ¿Por qué demoraste tanto? ¡Es más de medianoche, hombre!
3: Le dije a mi mamá que estaba enfermo y me metí en la cama. Después, tuve que esperar a que todos se durmieran para escaparme por el fondo.
2: No te tendrías que escapar para ir a una fiesta de graduación.
4: Sí, claro, por supuesto.
3: Bueno, ¿dónde está la cerveza? Tengo que recuperar el tiempo perdido.
5: ¡Cuidado al tomar las curvas, Betty!
2: Está tratando de hacerme llegar a casa.
5: Con tanta lluvia nos estamos deslizando.
2: Cálmate, Ronnie. Disfruta el viaje.
3: ¡Anda más lento! ¡Ahí luego adelante! ¡Más lento!
1: El hombre de esta historia creció en una familia amorosa que iba a la iglesia, pero eso no lo salvó de los estragos de este mundo. Sugerimos la supervisión de los mayores debido al contenido de esta inquietante historia. La primer parte del testimonio real de Rodney Williams, ahora en Desencadenados.
6: Mis padres luchaban para ganarse la vida en Pascagoula, Mississippi, donde nací en 1964. Cuando tenía cerca de 4 años, un amigo de la familia abusó de mí. Con demasiado miedo y vergüenza para contarles a mis padres, escondí este oscuro secreto de todos. Sabía de Dios por la escuela dominical y sentía que Él comprendía mi vergüenza. A la edad de 6 años, juntaba a los niños del barrio y les contaba historias bíblicas como las maestras de la iglesia.
7: Mira a Rodney allá, sentado bajo ese viejo roble.
8: ¿Y qué está haciendo?
7: Y le cuenta historias bíblicas a los niños del barrio.
8: ¿A los 6 años? Es un orgullo ser su padre.
7: No es una cosita linda, mira. Él les da una golosina cuando piensa que ellos responden correctamente.
8: ¿Y de dónde la saca?
7: Y las guardó del Halloween.
6: La vergüenza permanente del abuso carcomieron mis pensamientos en cuanto a Dios. Cuando tenía 9 años, me juntaba con muchachos mayores que decían malas palabras y mentían, por lo que también comencé a hacerlo. Le pedí a Dios que me ayudara a cambiar y que me perdonara, pero finalmente me di por vencido.
9: Dios, estoy cansado de pelear. Estoy cansado de fallarte. No tengo suficiente fuerza para hacer tu voluntad. Cuando sea mayor y más fuerte, volveré a ti.
2: ¿Quieres una bebida, Rod?
3: Claro. Mis padres no beben ni fuman, así que ni piensen en venir a mi casa con estas cosas.
2: ¿Cuándo fue la primera vez que fumaste marihuana?
3: El año pasado, en el campamento.
2: ¿En el campamento?
3: Sí, voy todos los años a una semana. El año pasado, Billy Joe vino con su hermano mayor, y él me invitó a ir al bosque y allí fumamos. Estaba mareadísimo. Hice caer el reloj despertador de la mesa de luz.

0: A subirme a la cucheta de arriba.
1: ¿Qué?
2: Sí.
1: Me imagino. Aquí está tu bebida, hermano. Trata de no dejar caer nada.
0: Yo sobresalía en los deportes y jugué al fútbol americano hasta mi tercer año de escuela secundaria, cuando vi que sacaban a mi hermano del campo para ser operado por romperse los ligamentos. Después de eso, me volqué al karate porque calmaba mis inseguridades. Seguí yendo a la iglesia con mis padres, pero solo a nivel social. Faltaba la escuela para poder divertirme con mis amigos, por lo que reprobé el primer semestre y tuve que duplicar el trabajo en el segundo. Un mes antes de mi graduación, iba camino a una fiesta en casa de un amigo. Como mi amiga manejaba ebria, chocó contra un poste de teléfono. Me desperté en el hospital.
3: Tienes suerte de estar con vida, Rod. Tienes las dos piernas quebradas.
0: ¡Oh, no! ¡Dos piernas quebradas!
4: Ay, sí, hijo. Tu fémur derecho está partido en tres partes. Y tu tobillo está asegurado con clavos y tornillos.
0: Pero, ¿y mis amigos sobrevivieron?
3: Mira, por poco. Uno de ellos está en coma.
0: ¿Quién?
4: Ronnie. Al principio pensaron que estaba muerto.
0: Él insistió en sentarse junto al conductor. Pero ese podría haber sido yo.
3: Dijeron que Betty fue disparada del auto. Ella solo tenía partida la clavícula. Pero tuvieron que cortar el auto para sacarte a ti y a Ronnie. Demoraron como una hora.
0: Yo le dije que fuera más lento.
4: Pensé que estabas durmiendo en tu cama. ¡Nos mentiste, Rodney! ¡Nos dijiste que estabas enfermo!
0: Pero mamá, no me quería perder la fiesta.
4: Podrías haberte muerto, hijo. El oficial de policía dijo que el poste casi parte el auto en dos pedazos.
0: Parece que Dios me estaba protegiendo, mamá. Mi amigo estuvo en coma 6 meses y hoy su madre aún tiene que cuidar su cuerpo roto. Los profesores trajeron los exámenes finales a mi casa para ayudarme a graduarme en una silla de ruedas. Luego, días después de la graduación, un amigo me llevó a un paseo. Tenía una bolsa de marihuana en el asiento trasero junto con mi silla de ruedas y los dos nos drogamos. Hablamos en cuanto a un accidente que mató a uno de nuestros amigos.
5: ¡Uy! ¡Qué loco! ¡Mira! Aquí es donde Gator le pegó al camión mientras estaba estacionado.
0: Me pregunto cómo no lo vio.
5: Y acá piensan que se quedó dormido. No vi cuando sucedió. Pero vine justo después y paré para ver si estaba dentro del auto. Y sabes qué, loco, no lo podíamos sacar.
0: ¿Y todavía estaba vivo?
5: Sí, lo escuchábamos gritar. Gritaba en el auto mientras se incendiaba. Fue muy feo.
0: ¡Ay, qué manera de morir!
5: Es que no hay una buena manera de morir.
0: ¡Cuidado! Un vehículo que circulaba se deslizó y nos chocó, volcando nuestro auto sobre unos arbustos. Yo terminé en el asiento trasero sobre mi silla de ruedas. Salía humo de abajo del capó del auto.
5: ¡Rodney! ¡Rodney! ¿Qué pasó? ¿Estás bien?
0: Pienso que sí.
5: Bueno, pero mejor sal rápido del auto que va a explotar. ¡Quédense atrás, por favor! ¡El auto va a explotar!
0: ¡Por favor! ¡Ayúdenme! ¡No puedo caminar! Los espectadores me alejaron del peligro hasta que llegaron los paramédicos. 3 meses después, cuando me sacaron los yesos, una de mis piernas era más corta que la otra y cojeaba, afectando mi ego. Sin embargo, recibí $100,000 del seguro por los dos accidentes. Como no tenía aún 21 años, mi madre era la administradora.
4: Basta de pedirme dinero, Rod. Tu cuota mensual es suficiente.
0: Necesito un auto, mamá. No me puedo manejar sin tenerlo.
4: Tienes que enderezar tu vida, hijo.
0: ¡Es mi dinero!
4: Gastas todo en drogas. No nos estás engañando a tu padre y a mí.
0: No tienes derecho a negarme dinero para un auto. ¿Cómo voy a ir a la universidad, eh?
4: Bueno, te vamos a ayudar a comprar un auto. Pero no te vamos a dar nada extra para que lo desperdicies. Solo vas a malgastarlo.
0: Estoy harto de rogar para que me des mi propio dinero.
4: ¡Hijo, eres un irresponsable!
0: ¡Me voy de casa! Me mudé con un tío alcohólico y contraté un abogado que hizo que mi hermano sea mi tutor legal. Gastaba mi cuota mensual en drogas y tomaba calmantes con alcohol. Mi tío y yo fuimos a las carreras de galgos donde gané $1,200. Pronto, las apuestas se tornaron una nueva adicción. Entré a la universidad, pero no tenía interés en aprender. En mi último año de la universidad cumplí 21 años y recibí el control de mi dinero. Pero las drogas me controlaban.
2: ¿Este es tu nuevo auto deportivo, Rod?
0: Sí, ¿te gusta?
2: Oh, sí, es una belleza.
0: Y lo pagué en efectivo.
2: Oí que al final te dieron el dinero del seguro.
0: Y yo oí que tú tienes alguna cosa buena que yo debería probar.
2: Sí, vamos a algún otro lado para que la pruebes.
0: Esto es té de hongos, ¿no? Lo probé el año pasado y casi me muero. Hermano, estábamos súper volados.
2: ¿Sí?
0: Sí. Un muchacho se enloqueció y se encerró en su cuarto durante 3 días. Ese fue el fin para mí.
2: Bueno, esto es mucho mejor, Rod. Lo que tengo te va a sacar de este mundo.
0: La nueva droga era cocaína y rápidamente me encontré preso por ella. 3 días después de haber comprado mi auto nuevo, lo choqué. Para cuando terminé la universidad, ya había gastado prácticamente todo el dinero que había recibido y volví a casa y comencé a salir con una hermosa muchacha. Nos amábamos cuando nos casamos, pero mis adicciones me abrumaban. Estaba en la bancarrota y trabajaba por un salario mínimo para una compañía de aires acondicionados cuando nació nuestro hijo. El deseo de drogarme crecía en mí hasta que sentía que iba a reventar. La discusión más pequeña me llevaba a explotar y salía como un toro enfurecido, a veces durante días.
3: ¿Quién está ahí? ¿Quién está ahí? Pensé haber oído algo.
4: ¿Qué estás haciendo aquí, Rod?
0: Yo solo quería hablar.
4: ¿Hablar o robar, hijo?
0: ¡Ah! ¡Qué linda manera de saludar a tu hijo!
3: Un verdadero hijo no entra en su casa a escondidas.
4: Estás borracho. ¿Y quién sabe qué cosas más?
0: ¿Y?
4: ¿Cuál es tu problema, hijo? ¿Por qué estás así?
0: Te diré lo que me pasa. Uno de sus amigos abusó de mí cuando era pequeño. Ustedes no me protegieron. ¿Por qué no lo impidieron, ¿Por qué no lo hicieron?
3: Rod, nos tendrías que haber dicho. Nunca lo supimos.
6: En un momento, oiremos más en cuanto a esto.
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0: Mis padres estaban devastados al oír lo que me había sucedido. No importaba qué tipo de droga usaba, no podía superar la vergüenza y el horror del abuso. Todo esto estaba destruyendo mi vida y mi matrimonio.
8: ¿Y qué le vas a decir a tu esposa?
0: Que vamos a cazar mapaches.
8: Dudo que casemos alguno.
0: Ay, desearía tener dinero para comprar cocaína.
8: Vamos a la carrera de galgos en móvil. Quizás tengamos suerte.
0: Mejor paremos y compremos una botella por el camino. Es un viaje largo y yo ya tengo sed. Nadie nunca menciona cuánto pierden las apuestas, pero esa noche ganamos $300. Fuimos directamente a la casa de nuestro traficante para comprar cocaína. No tenía nada, pero salió a buscarla. No nos dimos cuenta que lo que nos vendió esa noche no era cocaína, sino metanfetaminas.
8: ¡Uy, hombre! ¡Esa cosa me está quemando la nariz!
0: Sí, pero estoy volando. Así que, ¿qué interesa?
8: Rod, es casi el amanecer. Así que ya deberíamos estar terminando de cazar mapaches. Mejor vayamos a casa.
0: Ay, nos queda poca cocaína. Vamos a terminarla.
8: ¡Oh, Rod! Mi corazón parece que se va a salir del pecho.
0: Buenísimo, ¿eh? Esta es una de las mejores cocaínas que he probado.
8: ¿Qué estás haciendo, Rod?
0: Debo haber perdido el conocimiento por un segundo.
8: ¡Me atravesaste una cuneta, amigo!
0: Mi corazón está latiendo muy rápido. ¡Creo que me estoy muriendo!
8: ¡Mejor te vamos al hospital! ¡Déjame conducir!
0: Encendió las luces de emergencia y aceleró para llegar al hospital más cercano, atravesando todos los semáforos en rojo y diciéndome que aguantara. Cuando llegamos, estacionó afuera de la entrada de emergencia.
8: Rod, si entras, se va a involucrar la policía. Podríamos perder nuestras familias. Yo podría perder mi negocio.
0: ¿Qué quieres que haga? ¿Que me muera aquí?
8: ¡Estoy teniendo un paro cardíaco! Déjame ayudarte a salir del auto. Quizás el aire fresco te ayude. ¡Espérame! ¡Ay, qué dolor! ¡Mi corazón!
2: Ven aquí.
8: No, no, no puedo caminar.
2: No, ven aquí, acuéstate sobre el capó del auto. Descansa un poquito aquí.
0: Me acosté sobre el capó del auto hasta que el dolor disminuyó. Después mi amigo me llevó a casa donde le mentí a mi esposa. Esa fue la segunda vez que casi tengo una sobredosis por drogas. La primera vez mis amigos me tiraron en el jardín de mi casa después de no haberme podido hacer reaccionar. Mi esposa se divorció de mí. Me sentí aliviado porque sabía que esta fuerza maléfica que me estaba matando también los destruiría si se quedaban. Su padre me había conseguido un buen trabajo en una planta química, así que tenía dinero para mi nueva adicción, LSD y éxtasis. ¿Hola?
9: ¿Rod?
0: Sí.
9: ¿Nunca estás en tu casa, hijo? Me sorprende haberte encontrado a esta hora de la noche.
0: Estaba durmiendo, mamá. Trato de dormir una hora después del trabajo para poder salir de fiesta toda la noche.
9: No puedo creer la vida que estás llevando, hijo. Te estás matando.
0: Y todos moriremos algún día.
9: Bueno, te contaré que al respecto compré un lote en el cementerio.
0: Ay, bien hecho, mamá.
9: Te estás matando con las drogas, hijo. Por favor, para.
0: Era un fracaso, inseguro, y estaba tratando de destruir esa parte de mí que odiaba. El niño que no podía obedecer a Dios. El hombre que no podía funcionar normalmente. Un día, mi exesposa apareció con mi hijo. Hacía meses que no lo veía. Y verlo me dio una especie de esperanza desesperada. Así que fui a la iglesia.
10: También debes saber esto, que en los postreros días vendrán tiempos peligrosos. Porque habrá hombres amadores de sí mismos, avaros, vanagloriosos, soberbios, blasfemos, desobedientes a los padres, ingratos, impíos. ¿Se parece a alguien que conoces? Quizás tú mismo. Ven, amigos, la Biblia dice que somos todos pecadores, no hay justo ni aun uno. Mas la Escritura lo encerró todo bajo pecado para que la promesa que es por la fe en Jesucristo fuese dada a los creyentes. Dice Gálatas capítulo 3, versículo 22. Sí, todos somos pecadores. Pero tú eres Dios que perdonas, clemente y piadoso, tardo para la ira y grande en misericordia. La cruz de Jesucristo es el símbolo del amor y la gracia de Dios, en la cual Él envió a su único Hijo para morir en nuestro lugar, por nuestros pecados. Apocalipsis capítulo 3, versículo 19 dice, «Yo reprendo y castigo a todos los que amo. Sé pues celoso y arrepiéntete».
0: Pasé al frente, le hice promesas a Dios que no podía cumplir, porque no entendía que era necesaria una transformación para llegar a ser hijo de Dios. Me mudé a la casa de mis padres y encontré un grupo de estudio bíblico. Todos los días buscaba en las escrituras, tratando de soportarme. Seguí yendo a la iglesia, pero aún bebía y usaba drogas. Mi trabajo terminó en la bancarrota, así que comencé a estudiar en cuanto a aires acondicionados. Cuando dejé de recibir los cheques por desempleo, oré y conseguí trabajo en una base aérea cercana. Pasó un año y medio.
4: ¿Por qué la cara larga?
0: Nada está yendo como lo esperaba, mamá.
4: ¿Cómo puedes decir eso? Terminaste la escuela y Dios te ayudó a conseguir un buen trabajo.
0: Sí, pero no me dio mi familia de vuelta.
4: ¿Le preguntaste a ella?
0: Sí. Está cansada de darme oportunidades. Me dijo, a veces puedes lastimar a las personas al punto que quedan entumecidas y el amor se muere. Está decidida a seguir con su vida sin mí.
4: ¿Cuánto lo siento, Rodney?
0: Ay, he intentado tanto vivir bien. Mi esposa se volvió a casar y tuvo otros hijos. Mi depravación creció, pues apostaba, bebía y usaba más drogas que nunca. Me peleaba constantemente y repetidas veces terminaba en la cárcel. Con juicios por agresión tuve que declarar mi bancarrota. Amigos murieron de sobredosis y accidentes. Sin embargo, yo continué, sin importarme el lodo en el cual estaba revolcándome. Aún me envolví en el tráfico de drogas, llevando drogas de estado a estado. Cuando faltaba el trabajo, llamaba con excusas aberrantes.
11: ¿Está todo bien, Rod? Dijiste que tu padre estaba bastante enfermo y todos en el trabajo preguntan por él.
0: Murió.
11: ¿Eh? ¿Murió? Lamento mucho oír eso, Rod. Ocúpate de las cosas y ven cuando puedas.
0: Estuve cerca de la muerte muchas veces por las drogas y el alcohol. ¡Oh, estupidez! Pero me quería morir cuando volví al trabajo y me dieron una tarjeta de condolencias con dinero adentro. Mi padre no estaba muerto. La vergüenza me llevó a mi madre y ella me llevó al hospital donde hice una rehabilitación. Queriendo estar limpio, seguí el programa por un año. Después caí más profundamente que nunca en la metanfetamina. Los adictos a las metanfetaminas no se mezclan, son demasiado paranoicos. Las mujeres entregan sus cuerpos, todos roban de todos. No se puede confiar en nadie. Los adictos a las metanfetaminas pierden peso juntamente con los dientes. Padres reclutan hijos, hijos reclutan amigos. Los demonios están en control.
12: ¡Aprieta el gatillo! ¡Vamos, dispárale!
13: ¡No dispares, Rod, por favor, no dispares!
12: ¡Mátalo, mátalo, se lo merece!
13: ¡No quiero morir, por favor, Rod, no dispares!
0: Tienes 15 minutos para que aparezcan las pastillas o te voy a matar.
13: ¿Qué? No sé dónde están, lo juro.
0: Todos habían salido menos tú.
13: Ella se los llevó cuando salió.
0: Ella dijo que las dejó aquí y ahora no están. Así que tú te las llevaste. ¿Dónde están?
13: No lo sé, no lo sé, lo juro.
12: Está mintiendo, dispárale.
0: Gracias a Dios que no escuché a los demonios en mi mente. En vez de eso, le disparé a un cuadro que estaba en la pared. Había aprendido a cocinar metanfetaminas para satisfacer mi adicción creciente. Pero los que cocinan consumen más veneno que nadie y están balanceándose al borde de una crisis nerviosa. Era el año 2000 y en medio de mi corrupción, el esposo de mi hermana, ayudante del sheriff, fue muerto cumpliendo su deber.
14: Qué funeral el de hoy, ¿eh?
15: Sí.
14: Nunca vi tantos policías alineados en la calle. Primero pensé que me venían a buscar a mí. Yo vi la multitud, pero tú estabas en la profesión, ¿eh?
15: Sí.
14: Oí que era un héroe.
15: Sí.
14: Pero tú eres el verdadero héroe, amigo. Cocinando de lo bueno para nosotros.
0: ¡Ay, ya cállate! ¿Puede ser? Me tengo que concentrar. Mi cuñado había sido todo lo que yo no era. Honesto y trabajador. Él amaba a su familia y tenía 3 empleos para sustentarlos. Mientras yo había abandonado la mía. Yo era un cocinero de metanfetaminas en dirección al fuego del infierno. Sin embargo, una luz tenue brillaba en mi alma, así que busqué a mi madre.
4: Rod, ¿qué pasa? Te ves horrible, hijo.
15: ¿Puedo entrar, mamá?
4: Por supuesto que sí. Estás en las drogas otra vez, ¿no es verdad? Eres piel y huesos.
15: Necesito ayuda, mamá. Perdí mi casa, mi trabajo, mi familia. Y ahora creo que estoy perdiendo la cabeza.
4: ¿Por qué no puedes dejar esas cosas, hijo?
15: Soy un adicto, mamá. La rehabilitación no me ayudó. No sé qué hacer.
4: Oí de un lugar cristiano donde puedes ir.
15: Pruebo cualquier cosa.
0: Fui a un campamento para rehabilitación. Por fin allí recibí descanso y comida. Fui a clases bíblicas todos los días, pero en mis sueños a la noche todavía estaba cocinando metanfetaminas. Era rebelde y pensaba que sabía más que los maestros o el predicador.
16: Jesús dijo, si me amáis, guardad mis mandamientos. Es así de simple. ¿Sabes? En Marcos capítulo 12, versículos 30 y 31, Él dijo, y amarás al Señor tu Dios con todo tu corazón y con toda tu alma y con toda tu mente y con todas tus fuerzas. Este es el principal mandamiento. Y el segundo es semejante. Amarás a tu prójimo como a ti mismo. No hay otro mandamiento mayor que estos. Mis amados, esto es lo que dijo nuestro Señor. Si lo amas, guarda sus mandamientos. ¿Sabes? Sus mandamientos no son difíciles. Ama a Dios. Ama al prójimo. No puedes hacer esto con tus propias fuerzas, ¿entiende? Es por eso que Dios nos da su Espíritu Santo cuando nacemos de nuevo. Él los ama a través de nosotros y nosotros los amamos a través de Él. Por lo tanto, Él nos manda en su palabra, haced todo sin murmuraciones y contiendas, para que seáis irreprensibles y sencillos, hijos de Dios sin mancha, en medio de una generación maligna y perversa, en medio de la cual resplandecéis como luminares en el mundo.
0: Era viernes, y yo me preparé para contradecir al predicador. Salí caminando hacia el chiquero de mi pasado. Un amigo me dejó quedarme con él, pero no me sentía bienvenido. El miedo tomaba mi vida porque yo realmente quería ser libre de esta adicción, pero estaba atrapado. Él tenía un pequeño tráiler donde cocinábamos metanfetaminas.
15: ¿Dónde está todo? Tenía cosas guardadas aquí.
1: Charlie la robó.
15: ¿Y tú lo dejaste?
1: ¿Cómo lo iba a parar?
15: Ay, tienes un arma, ¿no?
1: Él también.
15: Iba a hacer una partida de metanfetaminas.
1: Cálmate, Rod.
15: No me voy a calmar. Lo voy a matar. Voy a buscar mi escopeta y lo voy a matar.
0: Esperé afuera de la casa del muchacho con mi escopeta, pero no lo vi. Conseguimos más ingredientes. Al día siguiente fui al tráiler de mi amigo para cocinar metanfetaminas. Mantuvimos la puerta trabada por seguridad y no había ventilación. Los gases se juntaron. Yo estaba largando humo hacia un líquido inflamable, viendo las metanfetaminas caer. Por los gases, se produjo una explosión.
6: La semana que viene, escucharemos la conclusión de la historia de Rodney y la explosión que sacudió su mundo. No esperes hasta allí, amigo oyente, para enfrentarte con tu precaria existencia. Ninguno de nosotros sabe cuánto tiempo tiene en esta tierra. ¿Estás preparado para encontrarte con Dios? Tus mejores esfuerzos no serán suficientes. Solo la sangre de Cristo es aceptable en el cielo, porque no envió Dios a su Hijo al mundo para condenar al mundo, sino para que el mundo sea salvo por él.
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1: ¿Cómo está usted? Así como hay señales cuando un huracán está cercano, igualmente hay señales claras cuando un alcohólico está acercándose al final. Aislamiento se da a la bebida por completo. A menudo la persona ni siquiera se molesta en comer. El hombre en esta historia notó aquellos signos en su madre y trató de intervenir. Mas cuando esto falló, él pensó que no había esperanza. Pero sí había esperanza, porque su mente, corazón y vida fueron desencadenados.
2: Entren, chicos. Ella está arriba.
3: ¿Todo está listo?
2: Sí, le empaqué un maletín para una noche.
3: ¿Ella no sospecha nada?
2: No. ¿Están seguros de que esto sea lo correcto por hacer?
3: Es la única forma, papá.
4: Sí, sí. Sí.
2: Joyce, los chicos están aquí.
5: ¿Los chicos? ¿Qué hacen aquí? ¿Sucede algo?
3: Necesitamos hablar contigo, madre.
5: Algo está mal, ¿no es así?
3: Vamos a llevarte a un centro médico.
5: ¿Qué?
3: Para un programa de rehabilitación del alcohol.
5: ¿De qué estás hablando?
6: Es por tu propio bien, mamá.
5: Yo no voy a ninguna parte.
3: Si no paras de beber, morirás.
6: Sí.
3: Tú tienes que venir con nosotros.
6: Anda, vamos.
5: Juan,
6: vamos.
5: Sí, está alocado, por tu bien, mamá.
2: Tal vez es lo mejor.
5: ¿Cómo pueden hacerme esto? ¡Nunca les perdonaré, nunca! ¡Suélteme!
1: Esta no era ninguna familia necesitada. Ellos vivían en uno de los condados más ricos de los Estados Unidos. Y el padre era director nacional de ventas en una compañía grande. Pero la adicción y el engaño no respetan a nadie. La semana pasada escuchamos cómo dos de los cinco hijos de esta familia se volvieron adictos a las drogas, llevando a uno al borde del suicidio. La conclusión de esta historia de dos partes trata asuntos delicados que los padres pueden desear explicar a sus niños pequeños más completamente. Esta es la verdadera historia de Jerry Johnston y cómo él fue desencadenado.
3: Después que me recobré de mi intento de suicidio, cuando tenía 14 años, me comprometí en tratar de ayudar a otros jóvenes. A mis 16 años, yo estaba hablando ante grandes audiencias en todo mi país, contándoles mi historia y dándoles la respuesta a su

0: vacío. Muchas veces, cuando podía alcanzar a una persona joven, las vidas de sus padres eran cambiadas igualmente. Sin embargo, yo no podía alcanzar a mi propia madre.
1: Nadie aprecia nada de lo que yo hago. Nadie. Debería marcharme y nunca regresar. Ustedes no se interesan en mí.
2: Joyce, a mí sí me interesa.
1: Déjame en paz. Ustedes son todos iguales. Todos ustedes.
2: ¿Estás ocupado, Jerry?
0: No. Entra, papá.
2: Ya.
0: El dormitorio es casi un desastre en este momento. Estoy tratando de mejorar mi discurso para la reunión de mañana en la noche.
2: Disculpa por el bullicio. Debe ser difícil concentrarte.
0: Estoy acostumbrado. Supongo que esto no va a cambiar.
2: Algún día Dios cambiará su vida completamente, así como cambió la tuya.
0: Yo pensé que todo acabó la otra noche. Ella vino al área de consejería después de la reunión y estaba llorando. Ella permaneció diciendo, lo siento, Jerry, lo siento. Ora por mí. Pero tenía alcohol en su aliento.
2: Haz lo que ella dijo. Hijo, ora por ella.
0: Sí, papá, lo haré. Escucha,
2: sí.
0: Tengo buenas noticias para ti.
2: ¿Sí?
0: Me han ofrecido una beca por 7 años completamente pagada para la universidad y el seminario.
2: Eso es maravilloso, Jerry.
0: No está mal para un tipo que fue expulsado de la escuela, ¿eh?
2: Espera que le cuente a mamá.
0: Mejor que esperes hasta mañana. La adicción de mamá era un secreto de la familia estrictamente guardado. Así que nunca le conté de ella a nadie en la escuela, ni después en mi ministerio, ni siquiera cuando me enamoré de Chris. Ella era la persona más bella por dentro y fuera que yo jamás había conocido. La llevé a casa para conocer a mis padres y fue horrorizada cuando mamá empezó a llorar en la conversación durante la cena. Más tarde, Chris y yo dimos una vuelta por la cuadra.
3: Tus padres son realmente simpáticos, Jerry.
0: Chris, mi mamá ha estado bebiendo. Ella es una alcohólica.
3: Oh, Jerry, qué horrible. Eso es tan triste.
0: Por favor, no le cuentes a nadie. Ni siquiera a tus padres.
3: Me alegra que me lo contaras. Prometo orar por ella de ahora en adelante.
0: No sé por qué ella reacciona como lo hace cuando ha estado bebiendo. Ella siempre ha sido así.
3: Dios puede cambiarla.
0: Puedo ver un cambio increíble suceder en las vidas de otras personas, pero no en la suya. Es sorprendente cuántos chicos vienen a mí después de una convocación y confían cómo ellos estuvieron contemplando el suicidio. Más el escuchar mi historia les ayuda a ver la verdad.
3: Hay bastante abatimiento en nuestro mundo, Jerry. Realmente las personas son como ovejas perdidas.
0: Sin duda, el alcohol y las drogas no son la respuesta. Yo lo sé. Y también mi padre. ¿Por qué mamá no puede comprender esto?
3: Un día ella lo verá. No te des por vencido ante ella, Jerry.
0: A pesar de su dependencia de la botella, yo amaba a mi madre. Pero aún después que Chris y yo nos casamos y tuvimos 3 hijos, el señor alcohol impidió a mamá ser una verdadera abuela. Después de una breve visita en las fiestas de cumpleaños, la botella la hacía regresar al aislamiento. Durante el día, Chris y yo pasábamos por su casa y todas las persianas estaban bajadas, todas las cortinas cerradas, las puertas cerradas bajo llave. Para entonces, mamá estaba bebiendo casi 1/4 de vodka al día y, sin embargo, mi padre mantenía su fe.
2: Este libro que escribiste acerca del suicidio es bueno, Jerry.
0: Gracias, papá. Si este logra impedir que una persona tome esa salida, valdrá la pena.
2: Absolutamente tienes razón cuando dices que las personas dan señales cuando están pensando en el suicidio. Tú lo hiciste. Es solo que la mayoría de nosotros no reconocemos esas señales. Yo no lo tomé en serio cuando tú dijiste, la vida no vale la pena.
0: Bueno, sin duda pusiste atención cuando llamé y dije que iba a hacerlo. Eso es lo que importaba. Existe un mito de que las personas que amenazan con el suicidio nunca llegan a cumplir con hacerlo, pero eso no es verdad.
2: Es difícil imaginar a una persona experimentando tal desesperación.
0: Sin embargo, parece real. Yo lo sé. Las drogas distorsionan el proceso del pensamiento e incrementan la posibilidad del suicidio. La persona suicida ni siquiera se detiene a considerar el trauma que afrontan los sobrevivientes, una y otra vez, día tras día.
2: Como esa madre que llegó a casa con su bolsa de víveres y encontró en el piso la nota de su hijo que decía, mamá, no baje las escaleras. Yo mismo me maté. Qué traumático encontrarlo ahí tirado.
0: Tantas vidas jóvenes son permanentemente heridas y miles son fatales. Mi corazón se aflige por esta tragedia.
2: Me alegra que yo te alcance a tiempo.
0: Papá, sí. Estoy empezando a comprender que el alcoholismo es una forma lenta de suicidio. Y si nosotros no alcanzamos a mamá a tiempo, ella morirá a causa de la bebida.
2: Dios la salvará, Jerry. Creo eso con todo mi corazón. Oro por ella todos los días.
0: Nosotros necesitamos echarle una mano a nuestras oraciones, papá.
2: ¿Ya?
0: Necesitamos hacer algo pronto, antes que sea demasiado tarde. Nuestra familia siempre se reunía para las fiestas importantes, Día de Acción de Gracias, Navidad y fiestas de cumpleaños. Pero a medida que la adicción de mamá empeoraba, yo empecé a temer aquellas reuniones. Todos sabíamos que ella estaba en dificultades, mas evitábamos afrontar el problema. Finalmente empezamos a tener reuniones secretas para discutir qué hacer.
4: Sí, según puedo recordar, nosotros nunca hablamos del problema de adicción de mamá. Todos somos un puñado de incapaces.
0: Tienes razón. Pretender que no existe tal problema le permite al alcohólico continuar bebiendo.
4: Nosotros tenemos que hacer algo. Ella está matándose.
0: Eso es lo que le dije a papá.
4: Pero nosotros no podemos obligarla a dejar de beber. Ella tiene que querer.
0: Tal vez si podemos conseguir que entre a un centro de rehabilitación, ella querrá dejarlo.
4: Buena suerte al hacerlo.
0: El Hospital Bautista tiene un programa de 28 días. Una vez que lo empiezas, no puedes dejarlo.
4: ¿Hablaste con ellos?
0: Sí.
4: Tú conoces a mamá. No hay manera de que ella vaya a entrar allí y se interne sola.
0: Entonces, nosotros tendríamos que internarla.
5: No creo.
0: Ellos dijeron que si la llevamos allí un viernes por la noche, el hospital podría retenerla el fin de semana hasta que ella pueda ser examinada por un doctor el día lunes.
4: ¿Cómo vas a llevarla allí en primer lugar?
0: Tendremos que raptarla y llevarla allí.
4: ¿Secuestrar a nuestra propia madre?
0: ¿Puedes pensar en otra forma?
4: No, pero papá nunca consentirá eso.
0: Tendremos que convencerlo de que esto es por el propio bien de ella.
6: ¿Y si algo sale mal?
0: Algo ya está mal.
6: ¿Y si ella arma un escándalo mientras está manejando y alguien llama a la policía?
4: Llévale tu camioneta cerrada, Jerry. Nadie podrá verla así.
0: Oh, hermano. Ella va a odiarnos. Especialmente a mí.
4: Tenemos que hacerlo.
0: Sí. Y cuanto antes, mejor.
4: Sí.
0: Hemos sido complacientes demasiado tiempo. Papá estuvo intranquilo a causa de nuestro plan, pero finalmente lo persuadimos para acompañarnos. Aquel viernes por la noche nos llevamos a mamá, condujimos al hospital y la registramos por una permanencia completa de 28 días. Ella estaba tan enojada que no le dirigió la palabra a ninguno de nosotros durante 2 semanas. Mamá completó el programa y por primera vez todos nosotros teníamos esperanza.

0: ¿Aló?
1: Hola, papá. Soy Jerry.
0: ¿Cómo va el viaje, hijo?
1: Estupendo. Estamos viendo grandes multitudes y una buena acogida de parte de los muchachos.
0: Me alegra escuchar eso.
1: Aunque hoy tuve una experiencia muy extraña.
0: ¿Sí?
1: Empecé a describir el suicidio de Jay, aquel adolescente que se disparó, y pude percibir una ola de conmoción pasar por el auditorio entero. Algunas de las chicas empezaron a llorar mientras yo hablaba y pude notar una reacción extraña en el rostro de todos. Después, el director se presentó y me preguntó por qué le hice eso al cuerpo estudiantil tan pronto después de su muerte. Resultó que un chico diferente llamado también Jay se había suicidado en esa escuela y ellos pensaban que yo estaba hablando de él.
0: Eso tuvo que ser difícil para los alumnos y profesores. No es extraño que ellos estuvieran conmocionados.
1: La consecuencia del suicidio es abrumadora. Si solo pudiera hacerles ver eso. ¿Qué está pasando, papá?
0: Tu madre ha sufrido una recaída. Ella está bebiendo nuevamente.
1: ¡Oh, no! ¿Dónde consiguió el alcohol?
0: Ella fue a la florería para trabajar. Supongo que hizo una breve parada en el camino a casa.
1: ¡Ella nunca cambiará!
0: Jerry, no digas eso. Nada es imposible para Dios.
1: Dios no es quien está bebiendo, sino mamá. Él no interferirá con su libre voluntad.
0: Entonces debemos orar porque Él quebrante su voluntad. Dios hará el resto.
1: Yo no tengo mucha esperanza, papá.
0: Entonces, ¿cómo vas a ayudar a otros?
2: En un momento, Jerry nos contará sobre ello.
3: Un minuto es pequeño. No cabe una vida entera. No alcanza para contar todas las batallas, ni para explicar todas las lágrimas. No cabe un viaje, ni una historia completa. Pero a veces, cabe lo más grande. Un milagro. Un versículo que rompe cadenas, una canción que entra como bálsamo, una certeza suave de que no estás solo, de que Dios aún ve, de que aún hay propósito más allá del cansancio. Un minuto es pequeño, pero cuando está lleno de verdad, puede abrir puertas, cerrar heridas y despertar la fe. Adopta un minuto. No es mucho tiempo, pero puede ser justo lo que alguien necesita para volver a levantarse y para volver a vivir.
2: Ahora ya estamos de regreso con esta historia real de Jerry Johnston aquí en Desencadenados.
1: Después de la recaída, mi madre fue en declive rápidamente. Ella misma se recluyó en casa donde su adicción a la bebida se salió de control. Al mismo tiempo, yo sufrí un colapso durante una gira después de un año de dar discursos más de 400 veces en todo el país. Pasé varios meses en casa recuperando mis fuerzas, donde empecé a orar fervientemente por mamá diciendo: Dios, haz cualquier cosa que tengas que hacer para llamar la atención de mamá, para mostrarle que tú la amas y puedes hacerla libre. En marzo, papá llamó para decir que mamá estaba críticamente enferma. Fui deprisa a su casa al encontrar a los paramédicos llevándose a mamá. ¿Qué pasa, papá?
4: Ella está sangrando internamente, Jerry.
1: ¿Esto recién empezó?
4: Ella ha estado enferma por mucho tiempo. Creo que ella lo sabía, pero tenía miedo de decir algo.
1: Tenía el presentimiento de que algo así sucedería.
4: Llamé a una enfermera porque ella estaba tan enferma. La enfermera echó un vistazo a su color amarillento y llamó al doctor. Él dijo que teníamos que llevarla al hospital enseguida.
1: ¿Ella estuvo dispuesta a ir?
4: No, ella no quiso. Quería esperar hasta el lunes, pero el doctor le dijo que si esperara hasta entonces estaría muerta.
1: Tal vez ahora ella dejará de beber.
4: Todo está en las manos de Dios.
1: En medio de esa crisis, tuve que viajar a Atlanta, donde fui previsto para dar discursos durante 5 días en todos los colegios en el condado de Cobb. Nuestro horario era tan apretado que un helicóptero del canal de televisión nos llevaba de colegio en colegio. Cada noche yo exponía en una iglesia grande en Atlanta que tenía capacidad para 4.000 personas.
5: Si tú sientes que la vida no vale la pena vivirla, yo tengo buenas nuevas para ti. Jesús dijo en Juan capítulo 10, versículo 10, el ladrón no viene sino para hurtar y matar y destruir. Yo he venido para que tengan vida y para que la tengan en abundancia. El ladrón es Satanás y Jesús vino para hacerte libre de su dominio sobre tu vida. si tú eres un esclavo a las drogas, o al alcohol, al no perdón, o temor, cualquier cosa que creas que es el problema, la verdadera causa es el pecado, separación de Dios. El pecado es más que lo que tú haces, es lo que tú eres, excluido de Dios. Así que Jesús llevó nuestros pecados en Él, y fue a la cruz, y murió por nosotros para llevarnos a Dios. Primera de Juan, capítulo 2, versículo 2, explica: y Él es la propiciación por nuestros pecados, y no solamente por los nuestros, sino también por los de todo el mundo. Satanás y el pecado fueron juzgados y condenados en la cruz, y cuando Cristo murió, el poder del pecado en tu vida también murió, si tú crees que Cristo murió por ti. Cuando Dios levantó a Cristo de los muertos, Él demostró su poder para levantarte de tus pecados a una nueva vida. En esto consiste el amor. No en que nosotros hayamos amado a Dios, sino en que Él nos amó a nosotros y envió a su Hijo en propiciación por nuestros pecados. Primera de Juan, capítulo 4, versículo 10. Dios tomará a un perdedor y lo convertirá en un vencedor mediante el poder de su Espíritu Santo.
6: Amén.
5: Todo lo que tienes que hacer es pedirle perdón por tus pecados y poner tu fe y confianza en la obra consumada de la muerte de Jesús en la cruz. Romanos capítulo 8, versículo 37 nos dice: antes, en todas estas cosas, somos más que vencedores por medio de aquel que nos amó.
1: Parecía que yo podía predicar y tener fe por cualquier cosa, menos por la liberación de mi madre del alcohol. El agitado horario y la carga que yo soportaba por mamá empezó a cobrar su precio. Una noche el pastor nos invitó a Chris y a mí para cenar. Esa semana él y yo habíamos pasado algún tiempo conversando y su manera de ser me animó a ser abierto y honesto acerca de mí mismo.
7: Es un horario agotador el que tienes, Jerry.
1: Sí, lo es. Yo estoy casi agotado viajando día y noche. Pero es difícil descansar cuando tantas personas necesitan ayuda.
7: ¿Puedes imaginar el problema que Jesús tuvo?
1: Uh-huh.
7: Es extraño que algunas veces Él entrara en lugares solitarios para estar solo y orar.
1: Yo mismo tengo ganas de hacer eso.
7: Sin embargo, estás alcanzando a bastantes jóvenes.
1: Yo... Nelson, mi mamá es una alcohólica.
7: Oh.
1: Ella está en el hospital muriéndose. De alguna manera yo no la he alcanzado.
7: Oye, siento escuchar eso. Dios ama a tu mamá y quiere sanarla. Vamos a orar ahora mismo para que Dios la toque y ella cambie.
1: Muy bien, pastor. ¿Quiere orar?
7: Sí, seguro. Señor, no hay nada que podamos hacer para ayudar a la mamá de Jerry. Así que te pedimos que la libere del espíritu del alcohol. Libérala completamente, Señor. Como tú solo lo puedes hacer. En el nombre de Jesús oramos. Amén.
1: Amén. A partir del momento en que ella dejó el hospital, mi madre no volvió a probar alcohol. Por fin nuestro milagro había ocurrido. Cada mes yo podía ver la diferencia en su vida, pero esperé 2 años para acercarme a ella y tratar un proyecto que yo tenía en mente. Le pedí que me acompañara para el almuerzo.
8: Así que tú vas a escribir otro libro. ¿Acerca de qué?
1: La epidemia del alcohol en nuestro país y cómo este afecta a adolescentes y padres.
8: Muy bien, Jerry. Con toda seguridad puedes hablar por experiencia propia.
1: Me gustaría integrar tu historia, nuestra historia en el libro. ¿Crees que estás dispuesta a admitir el problema abiertamente?
8: Si esto ayudaría a personas que son como fui yo.
1: El libro tendrá una amplia circulación. Todos lo sabrán. ¿Estás segura?
8: Si esto ayudaría a alguien, sí. Pero, ¿por qué le importaría a alguien lo que yo he pasado?
1: Esto podría impactar en alguien, mamá, al conocer la victoria y libertad que Dios te ha dado sobre el alcohol.
8: Yo realmente maltraté mi cuerpo. Todavía tengo ataques de hemorragia interna.
1: ¿Por qué no te haces cirugía para cerrar esas venas como te sugirió el doctor?
8: No, solo seguiré suministrando mi sangre de vez en cuando.
1: ¿Tú crees que el hospital es una estación de servicio?
8: Es mejor que suministrarse alcohol. Hice que la familia pasara mucha dificultad.
1: Romanos capítulo 8, versículo 28 nos dice: y sabemos que a los que aman a Dios, todas las cosas les ayudan a bien. Esto es a los que conforme a su propósito son llamados. Para promover mi libro, mamá estuvo de acuerdo en aparecer conmigo en un programa de televisión en Toronto, Canadá. Cuando la entrevista fue postergada 4 meses, yo no comprendí que eso era la soberanía de Dios. Íbamos con rumbo a una experiencia horrorosa, una de vida y muerte. Era la primera oportunidad en la televisión para mamá y ella se presentó bien.
2: Señora Johnston, ¿Cómo fue el ser secuestrada por sus propios hijos?
6: Yo estaba bastante enojada, bastante. Me resentí profundamente por lo que ellos me hicieron al llevarme como una rehén. Fue humillante aparecer en esa clínica como una niña, con ellos diciéndome qué hacer. Y además, ni siquiera se me permitía salir. Yo me paraba enfrente del ascensor y ansiaba escapar. Pero una enfermera pasaba y decía, ni siquiera piense en marcharse.
2: ¿Usted les contó a sus hijos cómo se sentía?
6: No le hablé a ninguno de ellos durante varias semanas. Pensaba que jamás podría perdonarlos.
2: Así que esto realmente no ayudó, ¿no? Haberla forzado a entrar en rehabilitación, porque usted tuvo una recaída. ¿Cree que fue una mala idea que la familia interviniera así?
6: No, porque a la larga sí ayudó. En mi caso, por lo menos, me llamó la atención. Mis hijos y mi esposo nunca me habían hecho saber cuánto los dañaba mi adicción a la bebida. Mi esposo jamás me condenó. Él siempre me decía cuánto me amaba y él oraba por mí todos los días para que Dios me cambiara.
2: ¿Cómo es ser tan adicta al alcohol?
6: Es degradante, agonizante, siempre preocupada por el próximo trago, temerosa de que algo o alguien se interpusiera para conseguirla, tratando de mantener escondidas suficientes botellas en suficientes lugares, de modo que siempre tendrás un trago cuando lo necesites, temerosa de que alguien encontrara tu escondite. Pero la Biblia dice en Isaías capítulo 5, versículo 11, ¡ay de los que se levantan de mañana para seguir la embriaguez, que se están hasta la noche, hasta que el vino los enciende! Los resultados finales se hallan en el versículo 14 de Isaías capítulo 5. Dice, por eso ensanchó su interior el Seol, y sin medida extendió su boca, y allá descenderá la gloria de ellos, y su multitud, y su fausto, y el que en él se regocijaba.
2: Y sin embargo, usted volvió a ella después de estar sobria por un mes.
6: Es un deseo fuerte, un deseo fisiológico por esa sensación corporal de sentirse bien, pero esa es una mentira. Proverbios capítulo 20, versículo 1 dice, el vino es escarnecedor, la sidra alborotadora, y cualquiera que por ellos yerra no es sabio.
2: Al final usted estaba bebiendo casi un cuarto de vodka al día. ¿Cómo lo dejó finalmente?
6: Dios me hizo libre. Primero, Él me llamó la atención.
2: Entonces, Él tuvo que intervenir.
6: Sin duda lo hizo. Yo casi había destruido mi hígado y mis venas interiores. Estaba sangrando por dentro y casi morí. Eso es lo que el alcohol te hace. Las oraciones de mi familia, especialmente las de mi esposo, son los que hicieron la diferencia. Dios quitó aquel deseo.
2: Muy bien. Señora Johnston, ¿qué consejo les daría a las familias que están luchando con alguno que es adicto como usted lo fue?
6: No se rindan. Nada es imposible para Dios. Sigan orando por ellos y amándolos. Nuevamente en Proverbios capítulo 23, versículo 32 dice, mas al fin como serpiente morderá y como áspid dará dolor. Mi esposo solía dejar notas que decían, Dios y yo te amamos. Juan capítulo 3, versículo 17 nos dice, porque no envió Dios a su Hijo al mundo para condenar al mundo, sino para que el mundo sea salvo por él.
1: Después de la entrevista, mamá y yo nos registramos en el aeropuerto de Toronto para el vuelo de regreso a casa. Con bastante tiempo de sobra, almorzamos en el restaurante del aeropuerto. Mamá estaba distante y dijo que se sentía mareada. De repente, ella se paró, tambaleó y empezó a vomitar sangre en cantidades enormes. Todos observaban y nadie hacía nada mientras mamá seguía vomitando sangre. Yo corrí hacia la cajera y le supliqué que llamara a los paramédicos. Ellos nos trasladaron deprisa a un hospital cercano. Tres horas después, cuando regresé al hospital, mamá estaba de vuelta en la sala de emergencia. El doctor dijo que si ellos no pudieran detener la hemorragia, ella moriría. Ella fue trasladada rápidamente al Hospital General en Toronto, donde le introdujeron a la fuerza un globo por la garganta y lo inflaron para detener la hemorragia. Ella se estabilizó, pero se aferraba a la vida, pendiendo de un hilo. Papá llegó y yo viajé de regreso a casa con mi familia. Finalmente, mamá tuvo la cirugía que ella necesitaba por tanto tiempo.
0: Vi a Joyce en la televisión, justo aquí en el hospital. Fue una buena entrevista.
1: Sí, lo fue. Su victoria animará a muchas otras personas.
0: Yo nunca me solté de la promesa de Hebreos capítulo 11, versículo 1, que dice, es pues la fe, la certeza de lo que se espera, la convicción de lo que no se ve.
1: Finalmente comprendí que en esto consiste la verdadera fe, creer en Dios para lo aparentemente imposible.
0: Sí.
1: Como dice en Lucas capítulo 1, versículo 37, porque nada es imposible para Dios. Hoy mamá está en casa. Su hemorragia interna ya es una cosa del pasado. Los doctores dicen que hay evidencia de que su hígado está regenerándose. Dios ha sanado y restaurado a nuestra familia en una manera que pocos habrían creído posible. pero nosotros sabemos que todas las cosas son posibles para Dios.
2: Amigo, si usted quisiera conocer a Dios, no espere otro momento. Él ha esperado largo tiempo por usted. La Biblia dice en Romanos capítulo 10, versos 9 y 10, que si confesares con tu boca que Jesús es el Señor y creyeres en tu corazón que Dios le levantó de los muertos, serás salvo. Porque con el corazón se cree para justicia, pero con la boca se confiesa para salvación.
3: 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Aunque han sido heridas, siguen esperando en Dios. 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
1: Hay personas que caminan al borde. El dolor que ya se convirtió en sufrimiento. Del abandono que se volvió costumbre. De una decisión que no tiene regreso. A veces sonríen, pero por dentro están llorando. Un paso más y se quiebran. 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Un minuto. Una voz inesperada. 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En ese minuto se convierte en un hilo, en una cuerda invisible que los sostiene, en un puente que los regresa del borde de la vida, del silencio a la esperanza. 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
0: 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Oiga, ¿este café puede comer pan?
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0: 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La tercera cosa muy interesante es que este café realmente ayuda a mantener la concentración, el enfoque. Y una cosa muy importante, no está uno temblando, no está uno nervioso, no está uno ansioso, como cuando toma varias tazas de café. Al contrario, está uno sereno, está uno enfocado en lo que está haciendo. Y esto pues es una gran ayuda, porque el cansancio, la fatiga se desaparece. Y he notado que estos días que lo he tomado duermo muy a gusto, duermo profundamente, con un sueño muy reparador. 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
9: Apreciados amigos y hermanos que están en sintonía de La Voz, porque la fe viene por el oír. Qué alegría para nosotros poder compartir con ustedes en este momento una palabra que viene del cielo, una palabra que viene para traer salvación, para traer consuelo, para fortalecer nuestra vida, para darnos una esperanza viva. Quiero en este momento enviar un cordial saludo a toda nuestra audiencia que nos está sintonizando en los diferentes lugares. Para nosotros es un privilegio el que usted nos permita entrar en su casa, en su vehículo, gracias a los que nos permiten llegar a su centro de trabajo y por supuesto los amigos que nos escuchan en la prisión, en los hospitales y hasta donde alcance a llegar nuestra señal. Hoy vamos a meditar en Lucas capítulo número 10 y dice de la siguiente manera: después de estas cosas designó el Señor también a otros 70, a quienes envió de dos en dos delante de él a toda ciudad y lugar donde él había de ir. Y les decía: la mies a la verdad es mucha, mas los obreros pocos. Por lo tanto, rogad al Señor de la mies que envíe obreros a su mies. Id, he aquí que yo os envío como corderos en medio de lobos. No llevéis bolsa, ni alforja, ni calzado, y a nadie saludéis por el camino. Y en cualquier casa donde entréis, primeramente decid: paz sea a esta casa. Y si hubiere allí algún hijo de paz, vuestra paz reposará sobre él, y si no, se volverá a vosotros. Y posad en aquella misma casa, comiendo y bebiendo lo que os den, porque el obrero es digno de su salario. No os paséis de casa en casa. En cualquier ciudad donde entréis y os reciban, comed lo que os pongan delante, y sanad a los enfermos que en ella haya, y decidles: se ha acercado a vosotros el reino de Dios. Mas en cualquier ciudad donde entréis y no os reciban, saliendo por sus calles, decid: aún el polvo de vuestra ciudad que se ha pegado a nuestros pies, los sacudimos contra vosotros. Por esto sabed que el reino de Dios se ha acercado a vosotros, y os digo que en aquel día será más tolerable el castigo para Sodoma que para aquella ciudad. Mire qué interesante lo que dice la Escritura. Y es que Jesús está rodeado de multitudes. Él ha llamado a 12 discípulos para que los sigan, pero ahora también se han sumado de muchos pueblos, de muchas aldeas, de muchas ciudades, una gran cantidad de familias, de tal forma que nosotros podemos ver que en una ocasión el Señor alimentó a 5,000 hombres, sin contar las mujeres y los niños. Imagínese que era una multitud de 12,000, de 15,000 personas, y a todos se les alimentó. Fue el milagro de la multiplicación de los panes y de los peces. Pero a pesar de que hay multitudes que siguen al Señor, dice que el Señor llamó y el Señor designó solamente a 70, y quiero que mantenga ese número muy presente, 70. El Señor llama, y dice la Escritura que muchos son los llamados, pero pocos los escogidos. ¿Qué característica buscó Jesús en estos 70 que Él designó para ir delante de él y que anunciaran en todo pueblo y que anunciaran en toda ciudad donde él había de llegar? ¿Qué vio el Señor en estos 70? ¿Cuáles son los requisitos para ser uno de los 70? Porque el trabajo que van a hacer es importantísimo, no es cualquier trabajo, es anunciar en toda ciudad y aldea donde él ha de llegar. Ahora, ¿quién es Jesús? Nadie lo conoce, no es famoso, y si él llega a una ciudad, llegaría como un viajero más, llegaría como un visitante más, llegaría como un familiar más, porque nadie lo conoce. Entonces, ¿cuál es el trabajo de los 70? Ajá, el trabajo de los 70 es anunciar. El trabajo de los 70 es ir a cada aldea, a cada pueblo, a cada ciudad, y estos 70 se iban de dos en dos, iban diciendo: el próximo viernes estará Jesús de Nazaret. Venga y escuche las enseñanzas del reino de Dios. Jesús estará aquí sanando a los enfermos. Venga y traiga a todos los que están oprimidos por espíritus inmundos, porque Jesús estará en esta ciudad y por compasión y por amor, Él hará milagros en medio de nosotros. Y la gente decía: ¿y quién es Jesús para que creamos en Él? Y estos 70 decían: es que cuando veníamos por el camino a Jericó, había un hombre que clamaba y que gritaba y que le decía: Jesús, hijo de David, ten misericordia de mí. Ah, sí, han de haber dicho muchos: es Bartimeo, así se llama ese ciego que estaba en el camino. Sí, pero sabes que ya no está ciego y ya tampoco es un mendigo. ¿Cómo? Ahora está siguiendo a Jesús. Les devolvió la vista. Ahora Bartimeo ya no está mendigando para ganarse la vida. ¿Pero cómo hizo eso? Lo hizo junto al camino. ¿Y qué más hizo Jesús? A ver, cuéntame, ¿qué más hizo? Dice: bueno, pues es que estábamos en un monte cuando de repente viene un hombre a la distancia y está corriendo y se postró delante de Jesús, y resulta que era un leproso. Y cuando vieron los demás que era leproso, unos salieron corriendo y otros agarraron piedra en mano para lapidarlo y después quemarlo, como dice la ley de Moisés. ¿Y qué pasó? Ah, no, pues que el leproso le dijo a Jesús: Señor, si tú quieres, puedes limpiarme. Y ahí estaba postrado el leproso poniendo su petición. ¿Y qué hizo Jesús? Pues se acercó y le puso la mano y le dijo: quiero, sé limpio. Y al instante su lepra desapareció y el hombre quedó con una piel sana, parecía la piel de un bebé, quedó limpio completamente de aquella enfermedad de lepra, y ahora ese leproso sigue a Jesús. Pero ¿cómo es posible si el leproso está desahuciado, no hay cura? Pues no sé, pero Jesús lo limpió. Y entonces, ¿ese mismo Jesús estará en mi ciudad? Sí, Él va a estar aquí. ¿Cuándo dices que viene? El próximo viernes. ¿Y sabes qué hacía la gente? Cuando Jesús llegaba, la gente lo recibía. Las calles se llenaban. Todo el pueblo salía a recibirlo, las multitudes venían a Jesús. ¿Por qué las multitudes venían a Jesús? Porque los 70 habían hecho bien su trabajo de anunciar a qué ciudad

Fe es la que no se rinde. La gente de fe es la que sigue adelante a pesar de la adversidad. La gente de fe es la que cree esperanza contra esperanza. Y esos 70 en ningún momento dudaron del poder de Jesús para sanar los enfermos. Nunca dudaron de que cuando Él llegara a la ciudad, el cielo bajaría a la tierra. Ellos nunca dudaron que cuando Jesús llegara a ese lugar, lo sobrenatural se iba a manifestar. Con esa convicción hablaron, con esa convicción le dijeron a la gente: acepte a Jesús, reciba a Jesús, Él es su salvador, Él es su libertador, Él es su sanador, Él es su pronto auxilio. Entonces tienes que tener fe para asegurar que Jesucristo es la respuesta, tienes que tener fe para poder asegurar que Jesucristo es la única esperanza, tienes que tener fe para decir: Jesucristo no miente, Jesucristo no falla, Él es real, Él es poderoso, Él es verdadero. Tienes que tener fe para poder anunciarlo a los demás. Y el Señor envió 70 delante de Él para que anunciaran. Ahora imagínate por un momento que los 70 dijeran: no, vámonos a otro lugar, o vamos a pasear, al cabo faltan muchos días para que venga Jesús. Imagínate cuando el Señor hubiera llegado, que no hubiera nadie esperándolo para recibirle. Imagínate que el Señor llega a un pueblo, a una ciudad, y la gente está haciendo su vida como sin nada, su vida cotidiana, y Jesús esperando a que alguien lo escuche, esperando a que alguien se acerque para presentar alguna petición, alguna necesidad. Eso hubiese sido un fracaso. Pero quiero decir que los 70 hicieron bien su trabajo. Los 70 le dijeron a las multitudes quién es Jesús y qué es lo que Él puede hacer. 70. Este número es muy importante. Y yo quiero en este momento decirte de parte de Dios que estamos enviando una señal de radio, que estamos enviando una palabra por los aires, y que esta palabra prepara el camino para que hombres y mujeres puedan conocer a Jesús como su Salvador personal. Enviamos alabanzas que preparan el camino para que Jesús llegue. Hacemos tiempos donde oramos para que la gente crea y tenga expectativa que Jesucristo es real. Estamos aquí en este momento preparando un camino para que el Señor pueda entrar en otro corazón, llegar a otra familia que tiene necesidad. Y en este momento yo quiero invitar a 70 hombres y mujeres de fe, a 70, que digan: hermano, yo quiero aceptar este llamado que usted está haciendo. A 70. ¿Qué es lo que van a hacer? Enviar la palabra para que los oyentes sepan quién es Jesús, para que los oyentes sepan cómo clamar a Él, para que los amigos que nos escuchan sepan que hay una esperanza. Pero si usted va a aceptar un llamado como este, usted necesita tener fe, ser una persona de fe. ¿Y qué es lo que vamos a hacer de una manera simbólica? Yo quiero invitar a 70 que digan: yo quiero ser el que prepara el camino del Señor. Yo quiero que a través de mi esfuerzo y de mi trabajo, otros puedan recibir un mensaje. Y quiero hablar a 70, que el día de hoy me digan: hermano Alejandro Cruz, ¿qué tengo que hacer yo para ser parte de estos 70? ¿Qué debo de aportar yo para ser parte de estos 70? Quiero invitar en este momento a 70 hombres y mujeres de fe que digan: hermano, yo puedo dar 1,000 pesos. Y a través de esa cantidad vamos a preparar el camino, vamos a abrir un campo, vamos a permitir

alguien reciba un mensaje, 70 que se atrevan a ser parte de este llamado. Ahora recuerde que son muchos los llamados y pocos los escogidos. Usted necesita tener fe para aceptar un llamado como este. Usted necesita creer que realmente lo que usted está haciendo, el Señor lo utilizará para que en otra ciudad, para que en otro lugar, se siga anunciando el Evangelio. 70 que digan, yo quiero enviar la palabra, yo quiero ser de este grupo selecto de hombres y mujeres de fe que a través de su esfuerzo y de su generosidad dirán, yo me comprometo. 70 hombres y mujeres que digan, hermano Alejandro Cruz, cuente conmigo. Yo estoy esperando y estoy creyendo que tengo 70 de nuestros oyentes en Monterrey, en Tijuana, en San Diego, en Los Ángeles, en Ensenada, en Rosarito, en donde se alcanza a escuchar toda esta señal. Hay 70 que el día de hoy pueden aportar 1,000 pesos para decir, cuente conmigo. Así es de que hoy anímese, levántese en fe, atrévase a creer que usted puede ser uno de estos 70 que van a enviar la palabra. 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Apreciados hermanos y amigos, se necesita fe para creer que somos parte de un mover de fe. Se necesita fe para creer que somos un instrumento en las manos de Dios. Se necesita fe para creer que yo soy parte de un proyecto de salvación muy grande en este día. Creo que los hombres y mujeres de fe, unidos, haremos nuestro mejor esfuerzo. 70 que digan, voy a aportar 1,000 pesos, y con eso yo sé que estoy enviando la palabra y yo sé que estoy preparando el camino para que el Señor llegue a otra vida. Y algo muy importante, si tus pasos no pueden ir, que tus pesos vayan por ti. Escúchame, si tus pasos no pueden ir, que tus pesos vayan por ti. 70 que digan, hermano Alejandro Cruz, yo me sumo a este proyecto. 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posible que esta palabra siga viajando su señal y que esta palabra siga impactando vidas, y que muchos de los que puedan recibir la señal gracias a tu esfuerzo, sepas que tú tienes recompensa, sepas que tú eres bendecido por haber tomado en este momento el llamado para decirle, Señor, yo quiero ser uno de estos 70 que harán la diferencia. 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
sí lo hay. 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Hombres, mujeres que me están escuchando y que dicen hay un llamado para 70, yo quiero ser uno de ellos. ¿En qué consiste mi llamado? En enviar la palabra, en hacer posible que alguien más escuche el mensaje del Evangelio. Esta radio funciona las 24 horas del día y usted tiene hoy la oportunidad de enviar esta palabra por los aires para que decenas de miles de personas en muchos estados de la República Mexicana sigan recibiendo el mensaje de salvación. Únase con nosotros. 70 que dicen, hermano, cuente conmigo. 70 que el día de hoy se unen con 1,000 pesos diciendo, quiero enviar la palabra. Quiero enviar la palabra. Por favor, haga lo mejor, hágalo para el Señor. Hagámoslo juntos, vamos a esforzarnos, vamos a levantarnos como uno solo, vamos a creer que el Señor nos va a usar de una manera poderosa y de una manera muy sobrenatural. 70, mantenga ese número muy fresco, porque 70 es un número de grande celebración, es un número de mucha bendición si lo entendemos en el ámbito espiritual. Apreciados hermanos y amigos que están en sintonía de la voz, vamos a levantarnos como uno solo y por favor, cuando usted haga su aportación, marque ahí, soy uno de los 70. Soy uno de los 70 que están aportando 1,000 pesos. Haga lo mejor que pueda. Y entienda que a través de esa generosidad suya, muchos van a recibir una palabra que viene del cielo, una palabra que viene de parte de Dios. En este momento yo quiero pedirles que juntos nos levantemos como uno solo y hagamos lo mejor. 70 son los que harán la diferencia. Necesito que 70 hombres y mujeres de fe acepten el llamado y digan, hermano, yo quiero dar, yo quiero apoyar, yo quiero ser parte de estos hombres y mujeres que están haciendo su mejor esfuerzo. 70 son los que el Señor designó y los que Él envió delante de Él, recorriendo todo pueblo y toda aldea donde Él había de llegar. Qué privilegio que el Señor te escoja a ti para enviar la palabra, que Dios te escoja a ti para entregar el mensaje, saber que lo que yo aporto se va a convertir en almas, saber que lo que yo doy, el Señor lo utilizará para bendecir otra familia, para ganar otra alma, para tocar otro hombre, otra mujer que está en extrema necesidad. Así es que, apreciados hermanos y amigos, hagámoslo juntos. 70 que el Señor está enviando delante de Él y usted es uno de ellos. Vamos a la música, regreso con usted en un momento, pero por favor, siga involucrándose para que usted sea uno de los 70.

Bien amigos, estamos de regreso con ustedes y hoy estoy haciendo una invitación y un llamado a 70 hombres y mujeres de fe que digan: voy a aportar 1,000 pesos porque con esto entiendo que estamos enviando una señal 24 horas, que estamos llegando a lugares donde hay necesidad y que el Señor ha de llegar a otra vida, a otra familia, se va a meter en un vehículo, va a entrar en un hogar, se va a meter a un lugar donde alguien está trabajando y está escuchando. Esta palabra va a llegar. Recuerdo que una persona que trabaja en el Cefereso y está de guardia en los límites, en el segundo perímetro, y él tiene problemas serios con su esposa, está al borde del divorcio, él está trabajando en la noche y vienen muchos pensamientos a su mente. Yo estoy aquí trabajando, pero mi esposa estará sola o estará con otro hombre. Él está diciendo: tenemos problemas económicos y no sé cómo solucionarlos. Y empezaron a venir pensamientos: quítate la vida, no vale la pena esta clase de vida. Y en más de una ocasión dice que agarró su arma de servicio, cortó cartucho y se la ponía en la cabeza, pero dice que nunca tuvo el valor de jalar el gatillo. Y otro guardia le dice: oye, ahí donde estás, ¿qué oyes tú? ¿En qué te entretienes? ¿Cómo te disipas en esos ratos? No, dijo, no escucho nada. Dice, yo ahí estoy solamente en mi puesto cuidando. Dijo, pues te voy a recomendar una estación de radio. Escúchala en tu turno de noche. Hay música, hay mensajes, se te pasa el tiempo muy agradable oyendo esa radio. No tengo radio, dijo, eso ya no se usa. Le dijo, no te preocupes, yo te proporciono una. Ahí está, mira, esta es la frecuencia, la radio es La Voz. Pues él nos empezó a escuchar. Un día recibimos una llamada y dijo: muchas gracias por la programación. Quiero decirles que si no hubiese sido por estar oyendo, yo me hubiera quitado la vida, porque ya era algo que se había metido en mi mente como una obsesión: quitarme la vida. Dice, pero gracias a esta programación conocí a Jesús. Ahora, dice, mi relación con mi esposa está mejorando. Ya estamos visitando una iglesia. Y no solamente eso, dice, sino que Dios nos ha ayudado para salir adelante. Estamos saliendo de nuestros problemas de economía y estamos bien. Muchas gracias por esa programación. Y yo me quedé pensando, ¿quién se va a preocupar de un guardia que de noche está cuidando un perímetro? ¿Quién va a pensar en él? ¿A quién le importa si se quita o no la vida? A Dios le importa. A Dios le importa. Y Dios usa hombres y mujeres entendidos que saben que a través de su generosidad hacen posible que esta señal llegue. Porque estas personas de las que hablo no han sido restauradas oyendo los narcocorridos, no han sido restauradas ni alcanzadas oyendo canciones de desamor. Esta gente no ha sido renovada por haber escuchado alguna noticia del día, sino porque la palabra de Dios, que tiene poder, ha venido a producir cambios verdaderos en su vida. Por eso es importante que enviemos la palabra, por eso es importante que nos pongamos de acuerdo, y hoy yo necesito 70 de nuestros oyentes que digan: hermano Alejandro Cruz, yo puedo dar 1,000 pesos. ¿Por qué 70? Bueno, 70 es un número de multiplicación. ¿Por qué 70 es un número de multiplicación? Mire, cuando estaba Jacob en Canaán y están sus hijos,
Jacob experimentó hambruna. Fue tan grave el hambre que todos se fueron para Egipto a buscar qué comer. Y en Egipto, el hijo de Jacob, que se llama José, fue designado por el faraón para administrar los graneros de Egipto en tiempos de mucha escasez. Y cuando José se da cuenta que su familia está pasando hambre y que su familia, si no viene a Egipto, se va a morir de hambre, él mandó a traer a su padre, a sus hermanos, a las esposas de sus hermanos y a sus sobrinos, incluyendo a José. Los que llegaron de Canaán a Egipto fueron 70 personas. Esos son los que vinieron de Canaán. Y entonces el faraón les dio la bienvenida y les dijo: quédense en la tierra de Gosén. Gosén significa lugar de abundancia, lugar de provisión o lugar de multiplicación. Y esos 70 poblaron Gosén. Tiempo después, cuando Moisés vino para sacar al pueblo de Israel de Egipto, dice que salieron más de 2 millones de personas. ¿Cómo hicieron para multiplicarse de 70 a más de 2 millones? Eso es algo poderoso. ¿En cuánto tiempo lo hicieron? Pues en 450 años. En ese tiempo, de ser 70, se convirtieron en más de 2 millones de personas. 70 es multiplicación. Y es una multiplicación en fuerza, es una multiplicación de salud, es una multiplicación en provisión, es una multiplicación en paz, en protección divino. Es algo tan poderoso que si nosotros entendemos el poder de la multiplicación, Dios quiere multiplicar tus fuerzas, el Señor quiere multiplicar tus recursos, Dios quiere multiplicar. El Señor te haga mil veces más de lo que ahora eres. Que el Señor haga resplandecer su rostro sobre ti, que el Señor te dé favor, que el Señor te dé gracia y misericordia. Que tú puedas experimentar una multiplicación. Y seguramente, como dice la Escritura, Dios bendice al dador alegre. Dios bendice al dador alegre. Entonces, apreciados hermanos y amigos que están en sintonía, quiero animarlos a que se unan y sean parte de los 70, entendiendo que usted tendrá multiplicación. Es decir, todo lo que usted ponga en la mano de Dios a usted se le va a multiplicar. ¿Por qué? Porque con Dios nunca se pierde, con Dios siempre se gana. Escúchame, con Dios nunca se pierde, con Dios siempre se gana. Y cada vez que usted dé para el Señor, usted experimentará multiplicación en finanzas, multiplicación en bendiciones, multiplicación en recursos. 70. 70 que dicen: hermano Alejandro, quiero dar 1,000 pesos para la obra de Dios, quiero dar 1,000 pesos para que se siga anunciando el Evangelio, quiero ser de los 70. 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
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Por favor, anímese hoy, levántese, mire, no lo piense mucho, no dude, porque el que duda es semejante a la onda de la mar que va solamente, ¿verdad?, de un lado al otro y nunca sucede nada. Estas cosas no se piensan, se hacen, porque en tu acción está tu bendición. El ser obediente acarrea sobre nosotros bendición, y si hoy estamos llamando a 70, usted sea parte de estos 70. Hágalo por la fe. 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Hoy necesito su ayuda, necesito su ayuda, escúcheme, necesito su ayuda, por favor, no lo echen saco roto. Si usted ha estado escuchando de tiempo, si usted ya tiene el año escuchándonos, por favor, haga lo mejor para el Señor. Vamos a ser obedientes, vamos a caminar en fe. Multiplicación es lo que representa el número 70. Es decir, que lo que tú das para el Señor se te multiplica. Entonces, avancemos creyendo y avancemos diciendo, Señor, yo soy uno de esos 70 que envío la palabra. Y que al enviar la palabra, tú sabes que estás tocando la vida de alguien en Ciudad Juárez. Estás tocando la vida de alguien en Chihuahua. Estás tocando la vida de alguien en la Comarca Lagunera. Estás tocando la vida de alguien en Monterrey, en Tijuana, en Ensenada, en San Quintín, en Tecate, en Rosarito. Cuando tú envías la palabra, tú haces posible que alguien reciba este mensaje y que sea animado, que sea consolado, que sea fortalecido, que sea bendecido. 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Y tenemos también un número de cuenta que es importante porque este número que le voy a proporcionar es un número donde nuestros amigos que nos están sintonizando en este momento en los Estados Unidos pueden hacer su aportación ahí. Y para mí es muy importante que todos, escúchame, que todos, absolutamente todos, podamos participar, que no se quede uno solo de nosotros sin participar. Necesito que nos pongamos en acuerdo y que digamos, Señor, cuenta conmigo. Señor, cuenta conmigo. Así es de que, apreciados hermanos y amigos, permitamos que Dios use nuestra vida, permitamos que Dios use nuestras finanzas, que Dios utilice los recursos que nosotros tenemos. Vamos, anímese y no escuche esas voces que dicen, no lo hagas, ¿para qué lo haces? Eso no es para ti, eso no es de Dios. No, no, no, no, no, no, no. Usted diga, Señor, yo voy a obrar conforme a la fe. Yo voy a dar porque creo en el llamado. Voy a dar porque creo que es la única manera que este medio siga encendido con esta programación. 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
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Entonces yo le invito para que usted participe, para que usted haga su mejor esfuerzo, para que usted diga: Señor, cuenta conmigo. Señor, cuenta conmigo. Y yo sé que juntos vamos a tocar vidas, sé que juntos vamos a ser de bendición. Y es importante, es muy importante que en este momento usted diga: Señor, voy a disponer mi vida, voy a disponerme para que tú me uses. Y créame que para nosotros ha sido una labor extraordinaria estar con usted, acompañándole las 24 horas del día y enviando esta palabra por los aires para que no falte el mensaje, que no falte este mensaje. Así es que, apreciados hermanos y amigos, anímense y juntos hagamos posible que la palabra siga llegando las 24 horas del día. Miren nada más qué privilegio el Señor nos da de poder llevar esta palabra las 24 horas del día. Por favor, haga lo mejor que usted pueda. 70 nos habla de multiplicación, 70 nos habla que todo lo que comienza pequeño tiene que crecer para llegar a ser algo grande. Y juntos lo vamos a lograr. Juntos lo vamos a lograr. Estos 70 que se dispusieron para servirle al Señor y para ser enviados y para llevar la palabra, pues creo que han de haber tenido toda una experiencia de decir: vamos a compartir. Y bueno, damos gracias a cada uno de ustedes por estar atentos y sobre todo por ser parte. Sea parte, no diga: hay una radio que se llama La Voz, diga: tenemos una radio que se llama La Voz. No diga: ahí está La Voz, diga: yo soy La Voz, yo soy parte de este proyecto de fe. 70 que aporten $1,000, 70 que digan: cuente conmigo. Una vez más le voy a repetir los números de cuenta y también quiero que sepa que La Voz está dando pasos de fe. Estamos caminando para ganar almas, para hacer eventos, para abrir nuevas frecuencias de radio, y no quiero que ninguno se me quede atrás. No quiero que ninguno de ustedes se pierda la bendición de ser parte de un proyecto de fe, porque usted es parte de un movimiento de fe. Usted no será un espectador, usted será un hacedor, usted será alguien que Dios usa para llegar a ese lugar donde hay necesidad. Entonces, anote los números de cuenta y diga: hermano, yo quiero ser de los que aportan $1,000, 70. Yo quiero ser uno de los 70. Y con estos 70, yo voy a hacer un grupo de los 70. Y ustedes van a ser un instrumento clave en la mano del Señor. Muy bien. 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Pero vamos, anímese, no se ponga triste, al contrario, gócese, haga un esfuerzo. Multiplicación, bendición, vienen cosas grandes de parte del Señor para usted. 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
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Apreciados hermanos y amigos que están en sintonía, espero que ustedes aporten y que podamos reunir el grupo de 70 que a través de su generosidad van a enviar el mensaje, 70 que a través de su aportación harán posible que Jesús sea conocido por alguien más y que alguien pueda decir: Señor, yo te necesito, por el esfuerzo que ustedes están haciendo. Muchas gracias, que el Señor los bendiga y espero que en esta semana tengamos el grupo de los 70, porque estamos representados en muchísimas ciudades. Creo que si cada uno por ciudad da 1,000 pesos, alcanzamos los 70. Hagámoslo para el Señor. Acepte el llamado, acepte el desafío y diga: Señor, cuenta conmigo. Gracias. Dios les continúe prosperando.

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1: Hola, ¿qué tal? Estamos muy contentos de poderlos saludar nuevamente a través de La Voz. Muy felices porque estamos recibiendo tantos, tantos mensajes de beneficios de las personas que ya están disfrutando de estas fórmulas naturales que están cambiando la vida. 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Hemos escuchado muchísimas personas que actualmente tienen problemas de diabetes, problemas en la circulación, articulaciones, inflamación, problemas del sistema inmunológico, fuertes dolores articulares, artritis. ¿Cuántas personas conocemos también que nos platican de su situación en temas tumorales, cáncer, algunas mujeres con quistes, miomas? Y bueno, siempre buscando alternativas, quiero decirte que hoy en día el uso del glutatión, los precursores del glutatión han sido lo más acertado desde los últimos 5 años, ha sido lo más efectivo en las personas que están cuidando su salud y que están ayudando a contrarrestar enfermedades, apoyar sus tratamientos. Y bueno, pues quiero decirte que el día de hoy no nada más te voy a platicar sobre los beneficios del glutatión, que tiene un gran impacto ya que es el antioxidante maestro del organismo. Quiero hablarte de toda la información que hemos tenido a través de la epigenética, cómo podemos darle indicaciones a nuestras células para que nuestro propio cuerpo active este sistema de regeneración celular, cómo hacer que nuestro cuerpo estimularlo, apoyarlo, nutrirlo para que haga esa función natural que ya ha sido puesta en nosotros para mejorar nuestra calidad de vida. Imagínate nada más que tú puedas disfrutar de ingredientes de la más alta calidad, una concentración equilibrada para que tú puedas apoyar tu sistema nervioso central, para que puedas ayudar a tu metabolismo, puedas mejorar tu sistema inmunológico y que esto te permite también trabajar día a día de un mejor estado de ánimo, de trabajar de una manera óptima, eficiente, eficaz, una concentración mental. 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Ayuda esta fórmula balanceada a llevar esa grasa directamente hacia la mitocondria celular, ayudando a transformarla en energía sostenida. Quiere decir que durante el trayecto de tu casa hacia el trabajo, de la actividad que estés haciendo todo el día en la oficina, si vas manejando, si estás ahorita trabajando, estás haciendo una actividad física, donde quiera que estés, bueno, pues el cuerpo va a estar trabajando de una manera natural. ¿Y sabes qué es lo más importante? Que sabemos que en el mercado existen muchos diuréticos que únicamente te deshidratan, que obviamente consumes algún nutriente y directamente va hacia el baño, lo evacúas. Existen muchos laxantes. 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minerales, de manera que mientras estás eliminando toxinas, tu cuerpo está absorbiendo nutrientes de una manera inteligente, dándote la sensación de saciedad. Vas a comer de una manera moderada, muy rica, vas a ir reduciendo tallas y peso y al mismo tiempo vas a contrarrestar problemas de salud. Si te duelen las piernas, la espalda, la cabeza, no puedes tener concentración, si bueno, tenías fatiga, sueño constante, estabas bostezando. 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

En el mundo hay más del 40% de la población total que no han escuchado el nombre de Jesús. Esto representa 2.4 mil millones de gentes. No lo han oído ni en una canción. No lo han leído en sus libros de historia. La mayoría ni tiene libros de historia porque ni tienen alfabeto. Una gran parte de ellos son las etnias que viven aislados de la sociedad, en las montañas y en los desiertos del mundo, marginados y olvidados por los demás. Mientras que la iglesia del Señor perdemos el tiempo en discusiones, pleitos y divisiones, estos miles de millones se van a una eternidad sin Jesús. ¿Qué vamos a hacer tú y yo? ¿Seremos la generación que lleve el mensaje de esperanza? Entonces,

Jesucristo dijo: por tanto, id y haced discípulos a las naciones, bautizándolos en el nombre del Padre y del Hijo y del Espíritu Santo, enseñándoles que guarden todas las cosas que os he mandado. Y he aquí que yo estoy con vosotros todos los días hasta el fin del mundo. Amén.

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0: Lo que vamos a hacer nosotros en el día de hoy es enfatizar, cuide su salud. Dice la Escritura que nuestro cuerpo es el templo del Espíritu Santo. Por lo tanto, usted debe de cuidarlo porque Dios ya no habita en templos hechos por manos de hombre, sino que habita en un templo que somos nosotros. Ya no habita en edificios hechos por manos de hombre, sino que ahora tú eres habitación y morada del Espíritu Santo. Pero algunos no parecen templo, más bien ya parecen catedrales. Están bien bendecidos, bien gorditos, bien llenos de vida. Ya son como una mega catedral, pero quiero decir que es muy importante cuidar nuestro cuerpo porque es el templo del Espíritu Santo. Y dice la palabra que cualquiera que destruya el templo o el cuerpo, dice Dios, le destruirá a él. Amigos, este es un tema muy interesante. Cuidar tu cuerpo. ¿Qué consumes? ¿Qué es lo que dejas entrar a tu organismo? Porque muchas veces se nos dice, no tome refresco negro, pero nos encanta el refresco negro. Y la persona muchas veces ya con los riñones que no funcionan, ya con afectaciones en diferentes órganos del cuerpo, pero de alguna manera la gente lo sigue consumiendo, es como los cigarros. Dice, fumar puede causar cáncer y te ponen la foto de alguien que está muriendo de cáncer y hasta mira las cajetillas de los cigarros y estás viendo la foto de la persona que está enferma del cáncer y aún así le dices, deme la cajetilla completa, a sabiendas de que el alcohol es malo, que te puede dar una congestión, que te puede crear una adicción, pero ahí va la gente a comprarlo y a tomarlo, a sabiendas que le están advirtiendo que le puede causar cirrosis, que le puede causar serios deterioros en su cuerpo. Entonces, si tú no cuidas tu cuerpo, si tú no cuidas lo que le metes, si tú no cuidas el cuerpo, imagínate meterle drogas al cuerpo para que se deteriore. Imagínate tú que el cuerpo comienza a enfermarse porque pues ahora ya no quieres comer saludable. Te gusta el hot dog, te gusta la pizza, te gustan las comidas procesadas, los embutidos, ya no quieres comer sano. Y claro, después cuando vienen los problemas y complicaciones de salud, dices, ¿y por qué a mí? ¿Y por qué yo? ¿Y por qué me dio el diabetes? ¿Y por qué se me sube la presión? ¿Y por qué ahora tengo tantos problemas que antes no tenía en mi cuerpo? Ya tienes neuropatías, ya tu nombre ya no va a ser Juan, ni va a ser Petra, te van a poner dolores. De todo te quejas, te duelen los pies, la rodilla, las piernas, la cabeza, la cintura, todo, son dolores. Fibromialgia, para que no se oiga tan feo. ¿Y todo por qué? Porque no has cuidado tu salud. Te dicen no y haz de cuenta que te dicen sí, como si estuvieran regalando las cosas que hacen daño y ahí vas corriendo a comprar y a consumir. Lógicamente tu cuerpo te va a pasar una factura y esa factura es demasiado, demasiado costosa. Ahora lo que me llama la atención es que cuando las personas toman un producto natural que les hace bien, se molestan porque querían sentirse bien en la primera semana, en el primer mes. Digo, espérame, si tienes 20 años haciendo las cosas mal, ¿cómo crees tú que en un día o en una semana se te va a arreglar el problema? Un doctor que es conocido y es muy bueno en lo que hace, me dice, mira, es que por lo menos para revertir una enfermedad de 20 años, necesitas por lo menos un mes de tratamiento para revertir un año. Entonces hoy vamos a hablar esta parte de que usted necesita comenzar a cuidarse. ¿Y qué es lo primero que se hace? Sacar la basura, sacar el escombro para empezar a limpiar. ¿Y eso cómo se hace? Ah, pues es lo que vamos a conversar aquí con David Montero, porque necesitamos entender la importancia de comenzar a cuidar nuestro cuerpo y comenzaremos por una limpieza.
1: Gracias por abrirme los micrófonos y como usted bien lo dice, necesitamos alimentarnos, tener conocimiento, guía. Nadie nos quita la salvación, no se nos va, nosotros nos alejamos, ¿verdad? Porque no tenemos conocimiento, porque no tenemos la indicación, porque nos descuidamos. Y eso aplica en todo. Lo espiritual es más real que lo físico, eso también lo tengo muy claro. Y las personas pues igual empiezan a tener situaciones emocionales, pues tiene que ver también con lo físico, porque nuestras emociones están conectadas también con el flujo del sistema nervioso y el sistema hormonal. Entonces, cuando no tenemos nutrición en la mente, tomamos malas decisiones. Cuando nos sentimos deprimidos, agotados, fastidiados, enojados, agotados, cuando estamos eufóricos, bueno, todo esto también repercute. Entonces, yo creo que el día de hoy lo que queremos principalmente es darle información a las personas, una información correcta, una información que les permita tomar sus propias decisiones. Y de aquí es donde vamos a hablar sobre cómo funciona el cuerpo, qué es lo que, fíjense nada más, cómo nos ama Dios, de qué manera nos ama Dios, que nos da muchas herramientas para que también, tanto en lo físico, en lo mental, en lo espiritual, podamos tener siempre en qué apoyarnos, que es Él. Y hablando precisamente de todo esto, hemos estado escuchando hablar en los últimos días de algo que se llama Glutalife Complex. El Glutalife Complex que hemos estado hablando en estos micrófonos, pues ha venido a revolucionar el bienestar en muchas personas. Nos han estado reportando muchísimos casos de bienestar y es donde queremos platicar qué es el Glutalife Complex, por qué la gente se está sintiendo bien, qué efecto tiene, cómo funciona nuestro cuerpo. Algo que hemos dicho nosotros es que estos productos no curan nada, o sea, es nuestro cuerpo el que se está reparando

0: únicamente tenemos que estimularlo. Y primero quiero platicarle a toda la audiencia, entender qué es el antioxidante maestro que protege nuestras vidas. Porque nosotros, y hablo nosotros, los muchachones después de los 40 y cúbole, o sea, ya los que estamos más adelantitos, siempre ocurre algo que pocas personas saben. No solamente es envejecer, es que nuestras células, doctor, comienzan a perder la capacidad de defenderse del daño diario que está ocasionando el estrés, la contaminación, los medicamentos, los alimentos procesados, como usted dijo, que si el cigarro, que si el alcohol, que si la comida enlatada, los azúcares y todo eso que ocasiona la inflamación silenciosa. Y este daño tiene un nombre, se llama estrés oxidativo. Hoy en día, la ciencia ha relacionado el estrés oxidativo con muchos de los padecimientos que afectan a millones de personas. Escuchamos hablar tema de diabetes, hipertensión, problemas cardiovasculares, fatiga crónica, enfermedades neurodegenerativas, inflamación crónica, debilidad en el sistema inmunológico, envejecimiento prematuro. Pues todo esto va relacionado. La pregunta es, ¿quién protege a nuestras células? Y es donde entra esta respuesta. Hay una molécula extraordinaria, por eso le digo que Dios nos ama tanto, porque nos creó con una molécula que se llama glutatión. Todo lo que tenga que ver con la investigación de glutatión, los profesionales de la salud lo conocen como el antioxidante maestro del cuerpo. Y aquí donde el glutatión juega un papel importante, porque se produce naturalmente en nuestro cuerpo, en nuestro organismo. Tiene tres funciones fundamentales. El glutatión que tu cuerpo debe estar produciendo, que mi cuerpo debe estar produciendo, el de tu hijo, el de tu esposo, el de tus familiares, todos producimos glutatión. Y la primera función es neutralizar los radicales libres que dañan las células, los tejidos y los órganos. La segunda función del glutatión es apoyar los procesos de desintoxicación del hígado, que es donde parte mucho los problemas que tenemos. Y la tercera función es fortalecer las defensas naturales del organismo. El problema que cabe, doctor, es que a partir de los 40, los 45 años, ya los niveles de glutatión comienzan a disminuir.
1: ¿En qué porcentaje más o menos?
0: Pues sí, empieza a haber una disminución del 30 al 35% y de ahí viene desencadenando según la alimentación, según los desvelos, el estrés, las malas rutinas. O sea, estamos hablando que descienden algunos hasta un 40, 45% y es algo considerable, ¿no? Claro que ya cuando hay un problema de salud más fuerte es porque ha habido una deficiencia mayor.
1: Claro.
0: Por eso es importante que nosotros podamos entender que cuando disminuye el glutatión, ahí, doctor, aumentan los riesgos de la salud. De ahí fue donde nace este concepto que se llama GlutaLife Complex, que es una fórmula diseñada precisamente para ayudar al cuerpo, a nuestro propio organismo. No hay que meter nada externo, no hay que hacer procesos caros de intervenciones quirúrgicas, ni exponernos a nada al raro. O sea, nuestro cuerpo está diseñado para producir glutatión y esta fórmula ayuda al organismo a producir y mantener niveles, muy importante, los niveles necesarios y saludables de glutatión. Entonces, la pregunta es, ¿por qué funciona? ¿Por qué la gente se siente bien? Porque obviamente contiene ingredientes que son considerados los más importantes del glutatión, de lo más estudiado, que ayuda a combatir el estrés oxidativo, ayuda a fortalecer el sistema inmunológico, ayuda a proteger el corazón, el hígado, el cerebro, favorece la energía celular y apoya el proceso de regeneración celular. Yo te puedo hablar, por ejemplo, de lo que es el N-acetilcisteína, que es uno de los principales precursores del glutatión. Por eso es que ayuda a mejorar lo que es la salud pulmonar, favorece la desintoxicación, protege el hígado y el sistema respiratorio. Te voy a hablar de lo que es el ácido alfa-lipoico, que es conocido como el antioxidante universal. O sea que esto ayuda a proteger el sistema nervioso, lo que es los nervios periféricos, apoya el metabolismo de la glucosa, favorece la circulación. Y si a esto le sumamos los ingredientes naturales que contiene GlutaLife Complex, como vitaminas y cofactores de antioxidantes que participan en cientos de las reacciones celulares del cuerpo, que está relacionado con la energía, el sistema inmunológico, la reparación celular, la protección cardiovascular, bueno, pues aquí es donde vemos estos beneficios. ¿Qué es lo que nos reporta la gente? ¿Qué es lo que nos dicen las personas? ¿Qué se sienten con más energía durante el día? Que mejora su recuperación física, que se sienten menos inflamados, se sienten más ligeros, que hay claridad mental, que hay mejor respuesta al sistema inmunológico. Aquel que le iba a pegar una gripita, está uno o dos días y ya está como si nada, no los tiran a la cama, o se empiezan a notar grandes beneficios. Apoya el tema de la circulación mucho más saludable, el metabolismo, la glucosa, mejores condiciones y también existe mayor bienestar general. Glutalife Complex no solamente busca enmascarar el síntoma como muchos productos o medicamentos. Su objetivo principal, escuche muy bien, es ayudar a las células a mejorar su función. Porque cuando la célula mejora, los tejidos mejoran. Y cuando los tejidos mejoran, obviamente los órganos empiezan a funcionar de una mejor manera. Y cuando los órganos comienzan a mejorar su función, hacer sus procesos, obviamente nuestra calidad de vida cambia. Por eso, después de los 45 años, ya no se trata solamente de vivir más. Se trata de vivir con energía, independencia, bienestar, que es muy importante. Invertir en tus células hoy, en este momento, es invertir en la persona que vas a ser dentro de 10 o 20 años. Que te quede muy claro, lo que yo voy a hacer ahorita se va a reflejar en la persona que voy a estar haciendo o voy a estar funcionando en 10 o 20 años. Es muy importante. Miren, a todos los radioescuchas yo les quiero decir algo muy importante. La salud no solamente se pierde de un día para otro. Que te quede claro que no es que hoy amanecí ya enfermo. O sea, se pierde poco a poco y también se recupera poco a poco. La pregunta no es cuánto cuesta cuidar tus células. Tú me puedes preguntar cuánto cuesta un frasco de Glutalife Complex y yo te puedo decir el precio. Incluso si quieres promoción te la puedo dar. La pregunta real que tú tienes que hacerte ahorita es ¿cuánto cuesta no cuidar mi salud? ¿Cuánto me va a costar una hospitalización? ¿Cuánto me puede costar perder la movilidad? Hay personas que ya empiezan a tener parálisis facial, ya no pueden mover una pierna. O sea, hemos llegado a ver personas que ya por la diabetes le tienen que amputar un pie. O sea, ¿cuánto me cuesta esto? ¿Cuánto cuesta no tener energía para disfrutar a mis hijos, a mis nietos, mis actividades diarias? O sea, hoy tienes la oportunidad de comenzar a fortalecer tu organismo desde adentro. Por eso yo te estoy invitando el día de hoy a que conozcas más y que pruebes los beneficios de Glutalife Complex. Mira, miles de personas están descubriendo los beneficios del glutatión. En el mundo es lo más hablado, lo más sonado. Yo desde hace 5 años veo que está en tendencia el tema del glutatión. 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
1: Bueno, yo creo que es de aprovechar esta oportunidad porque pues vamos a desintoxicar las células y una cosa cosa que me llama la atención es que cuando una célula se enferma, segrega un químico. Y ese químico hace que haya una inflamación y por esa causa, ¡ay! Siento un piquetito aquí, siento un dolor por acá. Claro, la célula está segregando ese neurotransmisor para decir, SOS, sálvenme o sálvenme, ayuda, auxilio, socorro, por favor, hazme caso. Y por eso te duele el cuerpo, porque la célula ya segregó el líquido mandando señal de ayuda. ¿Y qué hace el cerebro? Pues simple y sencillamente, como sabe que hay células madre que están recorriendo tu organismo, pues entonces debe de haber una señal que conecte esa célula enferma con la nueva célula que viene a repararla. Haz de cuenta que mandó a los albañiles, se les dijo por allá, váyanse con la cuchara, váyanse, ya les mandamos el cemento, la arena y todo, y ahí van las células a reparar. Entonces es muy interesante cuando entendemos que debemos de cuidar nuestro cuerpo, y si hoy tenemos al alcance de nuestra mano, es el momento de tomar acción, es el momento de decir, hey, paso por él o me lo mandan, porque sí me interesa cuidar mi cuerpo, que es el templo del Espíritu Santo. Me interesa limpiarlo, me interesa repararlo. Hay lugares donde verdaderamente yo he entrado y se miran deteriorados, lugares que se miran ya con la pintura descolorida, ya con agujeros en las paredes, pero cuando vienen las personas que enjarran todo y pintan y lo dejan, wow, hasta parece un lugar nuevo, ni parece la misma casa. Pues así muchos nomás desde una manita de gato, una ayudadita a usted mismo en lo que tiene que ver con las cosas naturales que el cuerpo necesita. Y mire, nuestro cuerpo es tan agradecido que inmediatamente va a recibir todos los nutrientes, va a activarse lo que es todo el sistema celular, se van a desencadenar una serie de reacciones químicas por todo tu cuerpo para tu bien.
0: Es correcto, doctor. Fíjese, yo me quiero despedir nada más con esta frase tan importante que me ha hecho reflexionar los beneficios de Glutalife Complex. 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
1: Gracias por su amable y fina sintonía.

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8: Hola, hola, hola. ¿Qué tal? ¿Qué tal? Un cordial saludo para cada uno de ustedes que están en la sintonía de La Voz. Porque la fe viene por el oír. Les saluda Alejandro Cruz, dándole las gracias, como siempre, por su sintonía, que es su preferencia, a estas audiciones diarias que estamos llevando hasta usted a través de La Voz, que ya tenemos 28 años transmitiendo las 24 horas del día, en diferentes lugares y aquí en lo que es México tenemos del año 2018 a la fecha, y durante este tiempo hemos tenido muy claro el llamado, muy clara la visión de hacer radio para nuestra nación. De hecho, tenemos un proyecto que se llama por amor a mi nación. Por amor a mi nación contempla tener estaciones de radio en las principales ciudades de México. Era muy difícil el poder lograrlo, pero hemos avanzado. Hoy estamos en Chihuahua, en Durango, en Coahuila, en Nuevo León, en Baja California Norte, Baja California Sur y el sur de California. Y en este momento nos estamos extendiendo al estado de Sinaloa. Y tenemos un proyecto muy grande, muy importante para el día 1 de julio, y es entrar a la ciudad de Guadalajara en una frecuencia muy poderosa que no solamente cubre el estado de Jalisco, sino que cubre parte importante del estado de Guanajuato, de lo que es también el estado de Michoacán y parte de Colima. Y yo quiero pedir a cada uno de ustedes que están en la sintonía que nos ayuden a orar, porque esto es ya para el 1 de julio. Ya estamos a las puertas, ya estamos a punto de entrar. Y claro que cuando nosotros entramos a un nuevo lugar, eso tiene un costo, porque la radio no es gratis, la radio cuesta. Y las personas que no saben cuánto cuesta una radio, muchas veces en su mente quizás ellos dicen, pues la radio es barata. Incluso algunos oyentes piensan, a ellos les pagan por estar en la radio. Y la verdad es que lo que hacemos nosotros es rentar las 24 horas para poder anunciar el Evangelio, entendiendo que la palabra de Dios nunca volverá vacía. Hoy quiero dirigirme a los hombres y mujeres de fe que están recibiendo esta señal para decirles que Dios hace cosas extraordinarias utilizando personas ordinarias. Cuando le invito a usted a participar, quiero que usted y yo escribamos la historia, que usted y yo seamos pioneros, que nos atrevamos a hacer algo que en este momento no es real, algo que no existe, algo que es necesario. En este momento en Guadalajara no tienen una radio que transmita las 24 horas del día la palabra de Dios. Será un impacto a todo el estado, y es determinante que los que somos de fe comprendamos que al transmitir 24 horas las almas se van a salvar, muchos se van a reconciliar con el Señor, muchos vendrán al conocimiento de la verdad, el Evangelio, la buena noticia de salvación será proclamada con poder, con unción y con autoridad. Y para esto necesito su ayuda. Necesito que cada hombre y mujer de fe el día de hoy nos activemos y digamos, Señor, gracias por la oportunidad que tú nos das de ser pioneros y de presentar una ofrenda que será como una semilla que va a dar fruto en esta gran ciudad. Los que tienen pasión por las almas, los que son obedientes al llamado del Señor de ir y predicar el Evangelio a toda criatura, no tendrán problema en sumarse, no tendrán problema en decir, Señor, cuenta conmigo. Porque todos decimos lo siguiente: yo estoy dispuesto a darle mi vida a Dios. Yo estoy dispuesto a darle mi vida a Cristo. Yo estoy dispuesto, si es necesario, a sacrificar mi vida por el Señor. Pero mira cómo son las cosas. Estamos dispuestos a dar la vida, pero no estamos dispuestos a dar dinero. No estamos dispuestos a dar una ofrenda. No estamos dispuestos a decir, hermanos, ¿cuánto se necesita? Déjenme participar. En este momento yo necesito que usted sea consciente que lo que se va a alcanzar es algo que vamos a tener día a día, de aquí hasta el primero de julio, diciéndole a usted cuánto hemos alcanzado y cuánto se necesita, porque insisto, hoy necesitamos unirnos todos los que somos de fe. Y yo quiero animar a cada uno para que el día de hoy nos pongamos en acuerdo y digamos, mire, hermano Alejandro Cruz, cuente conmigo, yo quiero sembrar en este momento. Yo quiero apoyar este proyecto que no es para que sea, porque en esta gran ciudad de Guadalajara jamás ha existido ninguna radio cristiana. Esta es la primera y será enviada por usted y por mí. Por eso es importante que usted se sume en este momento. Y le voy a dar los números de cuenta de Santander, de Oxxo y de Coppel, donde usted puede hacer su aportación. Es importante, muy importante, que lo hagamos juntos en el nombre de nuestro Señor Jesucristo. El cielo tiene prisa, escúchame, el cielo tiene prisa. Hay una urgencia en el cielo de que se anuncie el evangelio en la tierra, porque para que se salven las almas se necesita primero la proclamación del evangelio. 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

empezar algo así muy difícil, porque realmente no hay quien esté buscando hacer lo que estamos haciendo. Es difícil, sí, sí es complicado, pero los que aman a Dios, los que creen en la familia, los que hoy se levantan para dar la buena noticia de salvación, vamos a unirnos, vamos a unirnos. Necesito que usted se sume a este esfuerzo que estamos haciendo, y juntos en el nombre del Señor, pues haremos historia. Vamos a hacer historia. Usted va a escribir una historia de fe con Dios. Usted va a escribir una historia que llamará la atención de las futuras generaciones, como un día un grupo de hombres y mujeres se pusieron de acuerdo para decir: vamos a unirnos y vamos a dar un paso de fe. La historia hablará de nosotros como gente que se atrevió a creer y a plantar algo donde no había. Esa es la victoria y la ventaja que tenemos. Usted será recordado como alguien que se atrevió a abrir su corazón para Dios y que accionó. Porque usted puede abrir su corazón para Dios y no accionar. Usted puede decir: me gusta el proyecto, pero no soy parte porque no estoy dispuesto a dar para eso. Quizás muchos dirán: bueno, lo que pasa es que mi negocio es otro, mi vida es otra. Pero le quiero decir que cada creyente, cada hombre y mujer de fe, son diferentes. Cada hombre y mujer de fe se diferencian uno de el otro. Mire, todos somos originales, y si no, vea su huella digital. Todos somos tan originales que ya quieren hacer lo que es una aplicación biométrica, porque aún la biometría en sus ojos, nadie tiene la misma, nadie es igual que usted. Entonces, si todos somos originales, ¿por qué la mayoría muere como copia? ¿Por qué usted tiene que andar haciendo lo que los demás hacen? ¿Por qué no puede ser natural? ¿Por qué no puede ser auténtico? ¿Por qué no puede ser usted? Y muchas veces tratamos de ser alguien más, como el artista de la telenovela, como el que tiene, ¿verdad?, en este momento una doble personalidad. Hay gente que quiere ser, incluso se cambian el nombre. No quieren ser originales, quieren copiar a otros. Quieren ser como otros. Entonces, mire, la mayoría, todos somos originales, pero la mayoría muere como copia. Pero hoy vamos a ser originales, vamos a hacer lo que Dios nos está mandando a hacer, y así como eres, Dios te va a usar. Por eso digo que Dios usa personas ordinarias para hacer cosas extraordinarias. Hoy usted tiene la oportunidad de sumarse a esta aventura de fe. Vámonos a Guadalajara a plantar radio las 24 horas del día, y usted puede apoyar, usted puede aportar, usted puede hacer algo. Yo creo que debemos de tener 200 personas que se sumen al proyecto y digan: hermano Alejandro Cruz, usted puede contar conmigo, usted puede contar con que nosotros vamos a apoyar, con que nosotros enviaremos una señal desde Monterrey a Guadalajara a las 24 horas del día, para que la palabra de Dios, que es viva y eficaz, llegue a esos lugares donde hay tanta necesidad. Así es que por favor, vamos a hacer nuestro máximo esfuerzo. Vamos a levantarnos como uno solo, y recuerde, así como usted es, el Señor lo va a usar, y usted tiene hoy la oportunidad de ser

un pionero, de ser alguien que dispone lo que Dios ha puesto en su mano para que se siga anunciando la palabra, no por media hora, no por una hora, sino las 24 horas del día. Así es de que yo les animo y una vez más le doy los números de cuenta para que usted participe, para que usted apoye, para que no se quede de brazos cruzados. 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Bueno, pues así ya despacito, ¿verdad?, para que lo haya anotado. Y por favor, apoye. Necesitamos hoy levantarnos, amigos de Monterrey, amigos de Tijuana, amigos de Ensenada, de Tecate, amigos de Rosarito, amigos de Los Ángeles, amigos de San Diego, amigos de La Laguna, amigos de todas partes. Vamos a levantarnos como uno, porque se necesita que todos participemos y que juntos, en el nombre del Señor, hagamos lo mejor. Hagamos lo mejor. En este momento nos vamos a ir a la música y tenemos algo aquí preparado, y este tema que viene se titula Serás la Luz. Lo interpreta Alejandra. Ya volvemos.

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1: Bueno, pues está la invitación en el aire, está abierta, tenemos hasta el 30 de junio. Yo espero que muchos de ustedes que son de fe se unan con nosotros de aquí a esa fecha. Estamos creyendo. ¿Y por qué Guadalajara? ¿Por qué la radio? ¿Por qué nosotros? Pues porque tengo el llamado para abrir en diferentes ciudades y quiero ser fiel a lo que el Señor me llamó a hacer. Pero también quiero involucrarle a usted para que usted no pierda la oportunidad de tener una cuenta. Oiga, estamos en este momento llamados a ser hombres y mujeres que somos hacedores, hacedores. ¿Qué significa esto? Bueno, pues decimos, si quiero ser parte, deme una cuenta. Una cuenta para yo poder hacer mi aportación. Y realmente yo estoy esperando que Dios toque el corazón de cada uno y usted se levante y participe y apoye. Le voy a dar el número de cuenta, vamos a ir a uno de los programas que marcan diferencia, pero por favor, vamos a hacer nuestro mejor esfuerzo, que no falte la palabra. Que no falte la palabra, que juntos podamos hacer posible que este mensaje de fe se siga anunciando, siga avanzando a través de las ondas radiales, siga tocando vidas, y yo sé que lo vamos a lograr si nos unimos, yo sé que lo vamos a lograr si como uno solo, pues nos levantamos en este momento, en este día, y decirle: Señor, aquí estoy, usa mi vida, aquí y ahora yo te la entrego. Queremos ser portadores de buenas noticias, queremos compartir la palabra, y sabe que cuando el Señor se agrada de nosotros, entonces su palabra fluye en nosotros. Y hoy más que nunca necesitamos que venga la presencia de Dios a nuestra vida para que nos llene el Señor con su espíritu, para que podamos tener un tiempo de visitación de Dios, un tiempo de avivamiento, un tiempo donde usted y yo celebremos unidos la salvación de aquellos que entregarán su vida a Cristo, para que juntos abramos lugares donde ya se esté dando una palabra, e invitarlos a ser parte de un proyecto mayor. La radio es un gran proyecto, y yo sé que con la ayuda del Señor, usted y yo lo vamos a implementar para que tantas y tantas y tantas personas que están expuestos a lo que es la voz, pues siempre puedan recibir una palabra en cualquier hora del día, de la madrugada, de la noche, que alguien reciba una palabra de parte del Señor. Así es de que, por favor, vamos a decirle al Señor que Él es el dueño de nuestra vida, por lo tanto es el dueño de nuestra economía, Él es el dueño de todo lo bueno que nosotros tenemos y de todo lo bueno que podemos disfrutar. Hagamos lo mejor, vamos a unirnos. Si usted desea comunicarse con nosotros, pues con mucho gusto lo hacemos. Usted simplemente manda ahorita en este momento un mensaje al WhatsApp, que es el 81 20 02 11 90, 81 20 02 11 90, y con gusto pues le estaremos atendiendo para que entendamos que nuestra ayuda es necesaria, extremadamente necesaria en este momento. Yo espero que oremos por lo menos y digamos: Señor, fortalécenos, Dios, necesitamos tu ayuda, necesitamos tu presencia, necesitamos, Señor, que tú te manifiestes trayendo sanidad en las finanzas, trayendo economía en abundancia, salud para poder hacer bien las cosas. Por favor, bendice, Señor, a cada uno de nuestros apreciados hermanos y amigos que nos sintonizan, para que la palabra venga y toque vidas y toque corazones. Vamos a unirnos, vamos a levantarnos en el nombre de nuestro Señor Jesucristo. Por favor, no echen saco roto las palabras que le estoy hablando. Quite toda pereza espiritual, quite toda indiferencia y toda apatía. Y si tú miras que en este momento hay situaciones donde se amerita mi esfuerzo, mi presencia, mi participación, no lo dejes para mañana. Hoy, en el nombre del Señor, vamos a participar. Hay ciudades muy importantes en nuestro país que necesitan el apoyo de cada uno de nosotros. Bueno, nos vamos a ir a algo de que ya tenemos aquí preparado, pero también, por favor, quiero pedir a cada uno de ustedes que hagamos nuestro mayor esfuerzo. Nuestro mayor esfuerzo. Vamos a enviar una señal, vamos a hacer historia. Por favor, únase. El Señor nos dice que tenemos que llevar el evangelio a toda criatura. Y qué privilegio saber que con el esfuerzo que yo hago, pues un alma se salva, una vida es tocada, alguien es transformado por el poder de Dios. Por favor, hagamos lo mejor. Y viene pues un programa que es Llamados para Triunfar. Dios mío, este programa es de tanta bendición, edifica, ¿verdad? Tanto que realmente para mí es un privilegio el poder tener este programa siempre disponible para que usted pueda recibirlo. Muy bien, vamos al programa y regresamos con usted. Al regresar le daré los números de cuenta donde le digo: haga una aportación de fe para que muchos sigan oyendo el evangelio, la palabra de fe, la palabra de vida.
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2: Estimada gente preciosa, que Dios los bendiga. Gracias por este encuentro maravilloso que podemos tener con todos ustedes. Quiero agradecer a la gente que nos escribe desde Colombia, desde Ecuador, también desde el sur de Brasil. No me olvido de la gente maravillosa de Uruguay. Que Dios los bendiga, gente hermosa, a toda la juventud, la familia, los matrimonios, los jovencitos que nos escriben, a los líderes cristianos, que Dios los bendiga maravillosamente. Y qué bueno saber que muchas personas nos han escrito esto: pastor, estaba pasando por un momento difícil y encendí la radio y escuché esos consejos motivadores que da usted, y parece que yo era una plantita que me estaba marchitando, pero llegó esa agua bendita y regó mi espíritu y me levanté. Y qué bueno saber, esa amigo, amiga, que cuando todo falla, Dios está firme ahí. En este momento tal vez puede haber gente que está muy desesperada, ha perdido la fe, la esperanza, le han dicho que le queda poco tiempo de vida, o que va a perder su trabajo, o le han dado noticias desagradables. Amigo, amiga, cuando todo falla, Dios está. Cristo está. Solamente que como seres humanos tenemos que levantar nuestra vista al cielo y decir: Señor, yo confío y tengo fe en ti. Muchas veces hemos escuchado de médicos que han dicho: esta persona ya está desahuciada y lo único que queda es un milagro de Dios. Y hemos orado por esas personas. Y es verdad, el cáncer desapareció, las personas fueron sanadas, libertadas. ¿Sabes qué pasa? Que cuando todo falla, Dios pone su mano y puede cambiar el destino de las cosas. Donde termina el esfuerzo, la mano y la capacidad del ser humano, allí empieza el poder maravilloso de Dios. Y quiero alentarte esto. Tal vez tu matrimonio está pasando por una situación difícil, tu vida está experimentando soledad, depresión, tal vez has perdido un ser querido. Amigo, amiga, no agaches tu cabeza, no te sientas derrotado, no te resignes al fracaso. Levanta tu rostro al cielo. Hay un Dios que te ama, hay un Dios poderoso que vive y es real y quiere transformar tu angustia en felicidad y alegría. Acércate al Señor. Si no estás asistiendo a ninguna iglesia, por favor, deja de estar encerrado y encerrada en tus depresiones, en tus soledades. Deja de estar consumiendo aquello que no trae paz a tu corazón y acércate a un lugar donde se hable de Dios. Conseguite una Biblia, lee materiales cristianos, escucha música cristiana que te infunda fe y esperanza. ¿Sabes una cosa? Y quiero que te quede grabado esto. Cuando todo falla, aún pueden ser amigos, familiares, aún pueden ser sectas y religiones, cuando todo en el mundo te dé la espalda, hay un Dios que siempre estará a tu lado. Y Él lo único que está esperando es que tú levantes tu voz y le digas: Dios, aquí estoy. Señor, aquí estoy, ayúdame. Hay mucha gente que no practica la oración y yo te voy a decir en pocas palabras: orar es hablar con Dios. Más de una vez te recuestas en tu cama, has tenido un terrible día de oficina, de colegio, de familia. Cuando estás recostadito ahí, cierra tus ojos y empezá a hablar con Dios. Decirle: Señor, ayúdame en este problema, dame sabiduría. ¿Qué camino tengo que tomar? ¿Hacia dónde tengo que ir? Dame las palabras, dame el saber, la inteligencia de poder resolver. Y ¿sabes una cosa? A los que se acostumbran a hablar con Dios, encuentran los caminos de salida a todas aquellas dificultades que la misma vida le ha planteado. Ora a Dios, busca a Dios, que Él se te revelará y te hará sentir su presencia y podrás ver cuánto bueno aún Dios tiene para ti. Que Dios me los guarde y me los bendiga a todos y hasta nuestro próximo programa.
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Pues qué música, Dios mío, oiga, qué conciertazo vamos a tener con La Hormiga, algo que pues La Voz está reuniendo para que usted no se lo vaya a perder. Estamos transmitiendo 24 horas y tener estos cantantes de lujo, oiga, pues qué más queremos. 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Apreciados amigos y hermanos que están en sintonía, proyectos grandes atraen a gente grande y proyectos de fe atraen a gente de fe. Usted no tenga temor, usted súmese al proyecto de fe y usted va a ver con sus ojos cosas sobrenaturales, porque Dios bendice al dador alegre y porque usted activa la bendición de Dios sobre todo lo que usted haga, para que todo lo que tú emprendas te salga bien. Escúchame, para que todo lo que tú emprendas te salga bien. Bueno, en este momento tenemos música, mucha música, pero bastantísima que compartir con ustedes. En este momento nos vamos a oír esto con Verónica Leal, que se titula No tengo miedo a seguir. Ánimo, el Señor está con nosotros y si nos unimos alcanzaremos cualquier cosa. Pero lo importante, no tenga temor, porque los miedosos no van a la guerra. No tenga temor, porque el Señor, que tenía temor, le dijo quédate y después nos alcanzas. Necesitamos, hermanos, la fe de Pedro cuando dijo: Señor, si eres tú, permite que yo vaya a ti caminando. Pedro se atrevió a decir eso y los demás discípulos decían: fantasma, es un fantasma, es un aparecido, porque nadie puede caminar sobre las aguas. Pero Jesús lo estaba haciendo y decían los que estaban en el barco: es su ángel, ya se murió y vino a despedirse de nosotros. Ellos decían: no, pues es que ya realmente, pues él se fue y nos dejó solos, por eso se despide. Y Pedro no dijo nada de eso, él dijo: Señor, si eres tú, permite que yo vaya a ti, manda que yo vaya caminando sobre las aguas hacia ti. Y el Señor le dijo: camina. Ya iba Pedro caminando, pero a mitad del camino le entró la duda, a la mitad del camino le faltó la fe y se hundió, y entonces gritó: maestro, sálvame que perezco. Y el Señor extendió su mano fuerte y lo levantó y le dijo: Pedro, ¿por qué dudaste? ¿Y cómo creen ustedes que Pedro regresó a la barca? Pues caminando sobre el agua. Regresó caminando con Jesús. Los demás se asombraron, los demás se maravillaron, los demás simplemente hablaron, pero ninguno de ellos caminó sobre las aguas. Pedro sí lo hizo. Hermano, mucho ruido y pocas nueces. Vamos a actuar, vamos a accionar, vamos a levantarnos como uno solo. Mire, mucho tilín, tilín y nada de paleta. Hoy es el día que tenemos que decir: ¿sabe qué? Yo me sumo a ese proyecto, yo me sumo a ese esfuerzo, ahí con mi granito de arena, con lo que yo puedo, pero yo no puedo dejarlo solo
no puedo dejarlo tirado, yo no puedo saber que están haciendo algo grande y que lo quieren hacer sin mí, no, yo también quiero una rebanadita del pastel, yo también quiero bendición. Imagínate que venga un ricachón y pague todo él solito, pues nomás él va a ser bendecido, ¿y nosotros? No, todos tenemos que ser bendecidos poniendo un granito de arena. Anímese, ¿qué le cuesta? Si usted dice, yo doy mi vida por Cristo, pero no quieres dar dinero, no quieres dar algo para que se anuncie el Evangelio, si realmente estamos dispuestos a dar algo para el Señor, pues hagámoslo con convicción. Recuerda siempre lo que estamos diciendo: si tus pasos no pueden ir, que tus pesos vayan por ti. Si tus pasos no pueden ir, que tus pesos vayan por ti. Accione. Vamos a ir a la música con Verónica Leal, pero por favor haga su aportación. 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Pero por favor, ¿qué se necesita para que usted se mueva? ¿Qué necesitamos para que usted llame? ¿Qué necesita hacer el Señor en usted para que usted le crea y que para que juntos hagamos lo mejor? Yo entiendo que en este momento muchos de nuestros oyentes están luchando en la economía, están luchando algunos con la salud, algunos otros con problemas, pero sabe, no tenga miedo, usted no está solo, usted no está sola, el Señor está con usted. Tenemos en este momento el deseo ferviente de que todos participemos y nos levantemos como un cuerpo en Cristo que somos, los creyentes, los hombres y mujeres de fe, que dejaremos una huella a nuestro paso por este mundo, que dejaremos un legado de quiénes somos y qué hicimos para el Señor. Bueno, nos vamos a la música. Viene Verónica Leal con este tema que se titula No tengo miedo. Seguir, por favor, involúcrese, apoye, participe. Necesitamos su ayuda.

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1: Hay personas que caminan al borde, el dolor que ya se convirtió en sufrimiento, del abandono que se volvió costumbre, de una decisión que no tiene regreso. 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

Gracias por su sintonía, que es su preferencia, estas audiciones diarias que estamos llevando hasta usted a través de La Voz. Dicen que no hay tiempo que no se llegue, ni plazo que no se cumpla, y se nos ha llegado el tiempo de entrar a Guadalajara, y por esa razón, pues hoy estoy invitando al que quiera participar de este gran proyecto de fe. No se pierda la oportunidad de ser un pionero, no se pierda la oportunidad de servirle al Señor. No pierda la oportunidad de ser alguien que va a impactar en el mundo espiritual. ¿Cómo lo va a hacer? A través de su ayuda, a través de su generosidad. No tenga miedo, por favor, no tenga miedo, porque se perderá la bendición de conquistar, se perderá la bendición de ganar almas. Por eso cuando ya Gedeón iba muy confiado a la guerra, llevaba más de 40,000 gentes, y el Señor dijo, no los lleves a todos, te los voy a probar. Y dijo el Señor, el que tenga miedo que se regrese a su casa, el que cuando escuche el tambor de guerra se estremezca su corazón, a todo aquel que desfallezca cuando mire un ejército enemigo, regrésese a su casa, no vaya a ser que se acobarde y apoque el corazón de su compañero. No vaya a ser que venga nomás a desanimar a otros y a dar lástimas en vez de venir a pelear. Y ándele que se le regresa a Gedeón más de la mitad. Ya de haber dicho Gedeón, ay Señor, con ayudas como estas, ¿para qué quiero enemigos? Ya se fueron los que tienen miedo. No tenga temor, el temor no es de Dios. El Señor dice que usted y yo somos esforzados, somos valientes, somos más que vencedores. El Señor dice que usted y yo vamos a pelear batallas y vamos a conquistar nuevos lugares. Entonces hay muchas almas que necesitan oír la palabra y mucha gente que necesita el mensaje de Dios, y a través de La Voz vamos a darles esta palabra. 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Anímese, levántese en el nombre del Señor, y nos vamos a la música. Viene Verónica Leal con esto que se titula No Tengo Miedo Seguir.

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1: La fe viene por el oír y por el oír de la palabra de Dios. Por eso es que hay que oír y oír y oír para que esa fe suya crezca, se alimente y se agigante. Pues mire, seguimos con más de la buena música y yo quiero de verdad que usted participe y no se pierda esta gran bendición. No se pierda usted la oportunidad de Dios que está llegando a su vida. En este momento quizá muchos están buscando algo como esto, pero no lo tienen. Pero usted sí lo tiene. Bueno, ¿qué es lo que va a hacer? 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Y pues ahí usted hace también, ¿verdad?, su transferencia. Bueno, nos vamos en este momento a la música y vamos a escuchar este tema que nos trae Bolañito. Esto se titula Pa' Fuera, porque todo lo que no es de Dios, el temor, va pa' fuera, en el nombre poderoso de Jesús.

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1: Hay minutos que duelen, porque hay dolor que nadie siente, porque hay situaciones que nadie entiende, porque no hay palabras que consuelen, porque no hay nadie cerca, porque todo parece vacío. Minutos donde el alma no tiene fuerzas ni para clamar, donde el corazón solo respira por inercia, donde el silencio pesa y la soledad lastima. Pero basta una voz, una canción que entra con susurro, una verdad suave como el viento, que no empuja pero abraza, que no impone pero libera. Y ese minuto, que parecía hueco, se convierte en lugar sagrado, en un encuentro con lo eterno. Dios aún habla, incluso en el momento más breve. Adopta un minuto, llena corazones vacíos con esperanza, porque incluso en el minuto más callado, el cielo todavía está abierto, y Dios todavía tiene algo que decir.
2: Dios todavía tiene algo que decir. Adopte un minuto. Es fácil, sencillo. Usted puede hacerlo a través de su banca móvil, puede ir a un Banco Santander, puede hacerlo desde un Oxxo, puede hacerlo desde un 7-Eleven, puede hacerlo pues de cualquier parte. Prácticamente ahorita la comunicación es tan avanzada, tan variada, que todos podemos participar. El número de cuenta de Santander es el siguiente: 5579-0701. Apreciados amigos y hermanos, vamos a hacerlo. Vamos a levantarnos, por favor. Hagamos nuestro mejor esfuerzo porque alguien necesita que a través del minuto que tú adoptas, ellos puedan oír una palabra. Así como seguramente alguien ha de haber invertido para que tú oyeras y escuchaste y ya conoces al Señor y es una bendición, pero hay otros que necesitan oír. 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Pues yo espero la participación de cada uno de ustedes. El Señor dice: mira que te mando que te esfuerces y que seas valiente. No temas ni desmayes, porque el Señor estará contigo. Apreciados oyentes, hay situaciones en la vida que nos hacen desfallecer, problemas que se levantan como si fueran un gigante, enfermedad que se levanta y no le permite a usted desenvolverse como usted sabe que lo puede hacer cuando hay salud, cuando hay fortaleza, cuando estamos bien. Pero cuando andamos desvelados, cuando andamos débiles, cuando andamos que no hemos comido, andamos ahí, ¿verdad? Todos ñangos, todos guangos, todos flojos, todos así como que estamos, decía un amigo, estos nacieron cansados. Estos traen, ¿verdad?, tole que les corre por las venas en vez de sangre, lentos, perezosos. Todo lo dejan para después. No, el día de hoy vamos a aportar, vamos a apoyar, vamos a hacer lo mejor, porque recuerde que esto no es para nosotros, ni tampoco es de nosotros, esto es del Señor, y es para que se escuche una programación donde muchas almas se salven, donde muchas personas puedan conocer a Jesús como su Salvador personal. Y para eso, pues contamos con usted. Bien, vamos a la música y yo espero que usted y yo juntos, en el nombre del Señor, nos levantemos aquí y ahora como uno solo, diciendo: Señor, cuenta conmigo. Señor, cuenta conmigo. Y este es el tema que vamos a escuchar en este momento. Es uno de los temas clásicos que nos han ayudado a seguir adelante en la fe, y esto se titula: Yo he visto a Dios. Por esa razón estamos aquí compartiendo el Evangelio, porque hemos visto al Señor haciendo milagros en la vida de aquel que invoca a Él. Nos vamos y regresamos con usted en un momentito, y por favor, haga su mejor esfuerzo.

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1: Bueno, pues ya estamos de regreso con usted. Te apoyamos para enfrentar con fe la vida del mañana, los retos, los obstáculos, todo. Lo vamos a hacer con la ayuda del Señor. No se le ocurra hacerlo solo, porque luego se va a desanimar, luego le va a dar temor, no va a terminar y va a tener pérdida, pero con Dios nunca se pierde, con Dios siempre se gana. Y la mejor inversión que usted puede hacer es apoyar la obra de Dios para que se anuncie el Evangelio. Ándele, ¿qué le cuesta? ¿Qué le cuesta dar algo para el Señor? No le cuesta nada. Si hasta decimos que la vida vamos a dar por Cristo, pero ¿por qué no podemos dar también nuestro dinero? Apoyar con un granito de arena. Así es de que yo espero la participación de cada uno de ustedes, la participación de cada uno de ustedes. Y en este momento, pues vamos a escuchar uno de los programas que pues hacen una gran diferencia, porque nos hacen pensar y porque la palabra es clara, la palabra es viva y eficaz. Una pregunta muy válida es: ¿qué dice la Biblia? Es una excelente pregunta. ¿Qué dice la Biblia? Bueno, pues vamos a ver qué es lo que dice, pero por favor, haga su mejor esfuerzo. 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Ahí en esa tienda usted puede dar algo para que la palabra se anuncie. Necesitamos su apoyo, por favor, no nos ignore. No sea usted de las personas que de pronto dicen: no voy a apoyar, no quiero, no puedo. No deje abandonado ningún proyecto de fe donde a usted se le invita a participar. Al contrario, diga: sí puedo, aunque sea como esos que dicen que si redondean centavos. Aún con ese pequeño esfuerzo usted puede hacer algo muy grande. 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Esperamos que como uno solo toda nuestra audiencia se levante en el día de hoy. Tenemos nuevo proyecto, y este nuevo proyecto, hermanos, nos incluye y nos abarca a todos, a todos. Juntos vamos a ver cosas muy grandes que solos jamás las veríamos. Separados jamás las veríamos, pero porque estamos unidos y porque estamos apoyando la obra de Dios, vamos a ver lo sobrenatural, el cielo bajando a la tierra. Oiga, necesitamos entender que nuestra acción atrae la intervención del cielo en la tierra. Bueno, en este momento nos vamos a este excelentísimo programa. Ya volvemos.
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3: 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La pregunta que voy a contestar hoy es de suprema importancia y está recurriendo más y más en la correspondencia que estamos recibiendo. En verdad, en todos los países de la América Latina donde estamos viajando, con nuestras cruzadas en televisión, radio, lo que sea, esta pregunta está surgiendo más y más y la voy a tratar de vez en cuando lleguen cartas y cuando surja la pregunta en este programa. En esencia, la pregunta es esta. ¿Qué dice la Biblia acerca del espiritismo? Le voy a decir, lo que la Biblia dice acerca del espiritismo, el ocultismo, la magia negra, la magia blanca, etcétera, etcétera, no es muy delicado. Le voy a advertir antes de empezar a darle citas que la Biblia se opone terminantemente a todo lo que tenga que ver con el ocultismo, todo lo que tenga que ver con magia, todo lo que tenga que ver con afectar a los demás por medio de toques supuestamente ocultos. Voy a citar por lo menos tres versículos clave. Primero, ¿sabe usted, por ejemplo, que Dios condenaba a la muerte a todo médium espiritista? ¿En los días del Antiguo Testamento? ¿No sabía eso? Demuestra la gravedad del caso, ¿no le parece? Dice así, a la hechicera no dejarás que viva. Ahora, hechicera aquí es la palabra, no en el sentido, digamos, de las canciones modernas, de una muchacha bonita que es hechicera por su atractivo, por su mirada cautivadora. No, aquí se trata de una médium, y usa la palabra hechicera, no dejarás que viva. Segundo, ¿sabía usted, por ejemplo, que Dios cortaba de su pueblo a todos los que acudían a los espiritistas también en el tiempo del Antiguo Testamento? Y lo que en el Antiguo Testamento Dios demandaba afecta a los que estamos bajo el Nuevo Testamento, o sea, de la era cristiana. Dice así, libro de Levítico, capítulo 20. Dice, a la persona que atendiere a los encantadores y adivinos para prostituirse tras ellos, yo pondré mi rostro contra la tal persona y será cortada de entre mi pueblo. Dios no tolera, no permite, incluso dice que no es parte del pueblo de Dios la persona que se entromete entre adivinos y encantadores. Y por último, ¿sabía usted, por ejemplo, que la hechicería, la adivinación, el leer el cristal, la palma de la mano, las hojas del té, el horóscopo, la astrología o la magia negra en cualquier forma son aliados del espiritismo y son igualmente condenados por Dios? Lamento tener que decírselo, pero aquí está, en el libro de Deuteronomio, dice así, no sea hallado en ti quien haga pasar a su hijo o a su hija por el fuego, ni practicante de adivinación, ni agorero, ni sortilejo, ni hechicero, ni fraguador de encantamientos, ni quien pregunte a Pitón, ni mágico, ni quien pregunte a los muertos, porque es abominación a Jehová Dios. Ahí está. No lo dije yo, le he citado literalmente lo que la Biblia dice, y al fin esa fue la pregunta. ¿Qué dice la Biblia? La Biblia condena el espiritismo, el ocultismo, todas las magias, todos los médiums. Si usted se arrepiente y se convierte a Jesucristo, Dios le perdonará y usted se puede librar del ocultismo y los temores de Satanás. Hágalo hoy.
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1: ¿Está usted en sintonía de La Voz porque la fe viene por el oír? Pues oyendo, ¿verdad?, la gran variedad de programas de música y todo lo que tenemos programando, pensando en usted, pensando en las necesidades espirituales de nuestra audiencia. Y sin duda alguna, todos necesitamos ser parte de algo. No podemos ser como cavernícolas encerrados en nuestra propia cueva, No podemos ser como ermitaños pensando que solo nosotros tenemos la razón. No podemos nosotros aislarnos del propósito de Dios, porque el propósito de Dios nos incluye a todos. Así es de que vamos a unirnos y vamos a decir: Señor, cuenta conmigo. Que cuando tú te dispones a servirle al Señor, el Señor te va a usar. Él te va a bendecir, Él te va a ayudar. El Señor hará grandes cosas contigo. Bien, vamos a preparar un tema musical mientras avanzamos en este día con el apoyo de cada uno de ustedes. Por favor, hagamos nuestro mejor esfuerzo. Vamos a dar para que juntos originemos esta señal y que de ninguno sea la gloria, sino solamente del Señor. Y que digamos, nosotros somos parte, somos el granito de arena, y entre todos lo hacemos posible para que la bendición sea de todos. 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Pues venimos con el tema que se titula Lo único que quiero. Y espero que esto sea de verdad lo que queremos: servir a Dios, agradarlo a Él, ser parte de sus propósitos. Comuníquese a través de su generosidad, y juntos, en el nombre del Señor, haremos historia. Recuerde, la voz necesita permanecer al aire las 24 horas y crecer hacia otros lugares para llevar la buena noticia de salvación.

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0: 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También quiero en este momento saludar a Josefina de Tijuana y vamos a orar por ella. Vamos a orar por sus hermanas Alicia y también vamos a orar, ¿verdad?, porque pues necesitan salud. Que el Señor traiga una visitación sobre ellas. Rita, Alicia y Josefina. Señor, te bendecimos y te damos gracias por la vida de estas tres mujeres que son oyentes de La Voz. Ahí donde se encuentran, por favor, Señor, visítalas. Trae sanidad sobre ellas. Señor, confórtalas. Que tu presencia esté allí con ellas, en el nombre poderoso de Jesús de Nazaret. Muchas gracias, Señor. Tú eres bueno, tu misericordia es grande y es para siempre. Gracias. En el nombre poderoso de Jesús. Amén y amén. Bueno, apreciados amigos y hermanos que están en sintonía de La Voz, pues estamos avanzando en este mes de junio y se necesita su apoyo para que su frecuencia permanezca en el aire, para que esta programación no falte, para que usted pues sea parte de este proyecto de fe tan importante como lo es el de La Voz. Que la palabra siga tocando vidas, que la palabra siga llegando al lugar donde hay necesidad. Así es que lo vamos a hacer juntos en el nombre de nuestro Señor Jesucristo. En este momento también quiero decir que si usted quiere ser parte de este proyecto tan grande como lo es el de Guadalajara, pues comuníquese conmigo. Si usted puede y quiere hacer algo especial, necesito toda la ayuda posible. Estamos entrando a tomar un reto muy grande y solamente por la fe y con el que cree vamos a poder entrar a esta ciudad. De otra manera no es posible. De otra manera no es posible. Solamente con la ayuda de los que aman al Señor y la fe se podrá lograr. Así es de que, por favor, hagamos nuestro mejor esfuerzo. Yo sé que hay muchos de nuestros oyentes que Dios ha bendecido y que usted puede ser parte de este proyecto. Nos vamos en este momento a la pausa y regresamos con usted.
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13: Gracias, gracias, gracias por su sintonía a estas audiciones diarias que estamos llevando hasta usted a través de La Voz. Quiero decirles, apreciados hermanos y amigos, que en este mes de junio es importantísimo que usted apoye su estación de radio local para que no falte la palabra. Tenemos proyectos, tenemos planes. Y quiero decir que lo más importante en La Voz para nosotros es el llamado que Dios nos ha hecho para poder funcionar a través de estos medios masivos de comunicación y llevar el Evangelio las 24 horas del día. Quiero decir que nosotros no plantamos iglesias. Nosotros plantamos estaciones de radio y nosotros no hablamos de doctrinas, no hablamos de la paternidad, ni tampoco hablamos de lo apostólico y profético, ni tampoco hablamos de ninguna doctrina en particular. A nosotros se nos considera como el misionero del aire, que está dando la buena noticia de salvación las 24 horas del día. Y quiero decir que en este llamado que tenemos, pues cubrimos ciudades enteras las 24 horas del día. Es decir, que nuestro servicio es continuo. Imagínese usted que en su ciudad existiese una iglesia que está abierta las 24 horas del día, los 365 días del año, y que a la hora que usted llegue, no importa si es en la mañana, en la tarde, en la noche o en la madrugada, alguien estuviera cantando, estuviera orando, estuviera compartiendo la palabra. No existe. Pero la radio sí lo hace. La radio sí lo hace. Y aunque usted tuviera una iglesia que está abierta las 24 horas del día, ¿qué tendría usted que hacer? Pues viajar hasta ese lugar, hasta ese barrio o esa colonia donde está esa iglesia abierta las 24 horas del día. Mas sin embargo, aquí nomás con un botoncito usted enciende la radio y ahí está la programación las 24 horas del día. Tenemos que entender que su vida y la vida de la ciudad no sería la misma sin la radio. Sin una radio de fe, sin una radio con un contenido espiritual como el que estamos presentando para usted. Por eso se hace tan necesario que apoyemos la radio en nuestra ciudad y que entendamos que muchas veces nosotros como creyentes decimos no es muy de mi agrado esa música que pusieron, pero espérate, no pienses en ti, piensa en el que no conoce a Dios, piensa en aquel que no puede salir de su casa. Piensa en aquel que está atormentado, en aquel que está desesperado, piensa en el que está enfermo, piensa en el que está desahuciado, piensa en aquellos que no tienen realmente un conocimiento de quién es Dios. Mira, yo esto lo tengo por la experiencia personal y te lo cuento de una manera muy simple. Mi abuela era sumamente devota y en casa éramos católicos de hueso colorado, porque ella siempre andaba en las peregrinaciones, en las kermeses y en las fiestas de todos los santos. Y me decía, mijo, hoy es día de la Virgen de Santa Rita, vámonos, pues ahí vamos a celebrarle. Oye, mijo, que ahora es el día de San Juan, pues ahí vamos, ¿verdad?, a celebrar a San Juan. Y que hoy es el día, ¿verdad?, de celebrar este, pues ahí vamos para allá. Entonces yo empecé a crecer dentro de la iglesia y íbamos a las misas. Con decirte que me daban para la limosna un 20. Es decir, que yo sabía que nadie se presenta delante de Dios con las manos vacías. Desde la casa me daban un 20. Órale, este es para la limosna. Y me decían, y este peso es para ti. Y claro, uno pues en su inocencia hace preguntas. Yo le decía a mi abuelita, abuelita, ¿Dios es limosnero? ¿Por qué me dices eso? Pues porque le damos un 20 y yo me quedo con el peso. Digo, abuelita, ¿qué pasa si doy el peso y me quedo con el 20? Pues Dios merece más. Sí, decía, pero eso es, ¿verdad?, algo que tenemos que cumplir y tienes que llevar limosna. Ah, bueno. Entonces, recuerdo que íbamos nosotros a una parroquia, pero la ciudad creció. Y dijeron, miren, todos los que viven en este lado de la ciudad se van a ir con un nuevo sacerdote que van a mandar. Y me acuerdo que él era de apellido Pelayo. Y todos se van a ir con el padre Pelayo. Alguien nos donó un terreno. Y era un terreno que estaba en un cerro. Y decían, y aquí se va a construir la nueva parroquia. Ah, pues está bueno. Ahí andamos todos con pico, con pala. Ahí andamos todos haciendo trabajo para desmontar ahí mezquites y troncones que había. Y recuerdo que en la casa había un árbol de naranjo y unas naranjas grandes, hermosas, pues las cortábamos, las partíamos a la mitad, les poníamos chilito y a venderlas. ¿Y todo el dinero para qué era? Ah, pues para construir la nueva parroquia. Mi abuela me compró una cajita de chicles y dijo, súbase al camión y véndalos. Pues ahí andamos vendiendo chicles. Y todo el dinero, pues, para la parroquia. Llegó el momento en que toda la comunidad trabajó tanto que construimos una gran parroquia, no pequeña, grande, porque el sacerdote decía, esta tiene que ser más grande que donde vienen ustedes. Y así se hizo, en grande. Entonces, pues pasaron varios años, porque no se hizo rápido. Pasaron varios años. Y ya para entonces, ya era yo un adolescente. Y lamentablemente me sucedió lo que dice la palabra de Dios, que las malas conversaciones corrompen las buenas costumbres y las malas amistades te desvían de los buenos caminos. Así es de que tuve que experimentar aquel dicho que declara, dime con quién andas y te diré quién eres. Pues andaba en la calle y que nos agarran en una redada un fin de semana. Nos llevó la policía a la cárcel y recuerdo que éramos menores de edad, pero nos encerraron con los borrachos, con todos los que andaban tomando en la calle en ese fin de semana. Y mire, nos metieron a todos en una celda donde no cabíamos. Y luego todos los borrachos estaban tirados. Le voy a describir que en esa celda era un olor nauseabundo. Estaban orinados, vomitados. Y luego un olor impresionante a pura pizza, puro hongos y queso, un olor de pies horrible. el baño, que no era ni siquiera un retrete, era nomás un agujero donde tenían que atinarle ahí cuando hacían sus necesidades, todo lleno de suciedad. Era un olor tan nauseabundo que había una ventana ahí con unos barrotes. Como pude, me trepé y me acomodé en ese cuadrito de ventana y me abracé fuerte de los barrotes para poder respirar aire puro. Y de ahí mi sorpresa es que se miraba esa parroquia donde crecí y la que ayudé a construir juntamente con mi abuela. Y me entró en ese momento un gran sentimiento. Yo quería cambiar, quería ser diferente. Yo no quería estar en ese lugar. Y recuerdo que comencé a llorar y dije, ¿en qué momento me salí de esa iglesia para venir a estar encerrado con esta bola de borrachos? Y empiezo a llorar porque estaba tan cerca y a la vez tan lejos. ¿Cómo es esto? Sí, estaba tan cerca porque se hablaba de Dios y estaba tan lejos porque yo no conocía al Dios del que se hablaba. Tenía mucha tradición, teníamos nuestra propia religión, pero no tenía salvación, no conocía a Dios y estaba vacío y estaba queriendo clamar, quería creer, pero ¿cómo iba a creer en aquel al cual no conocía? ¿Cómo iba yo a pedirle si no tenía una relación personal con él? Y ahí me di cuenta de la necesidad que hay

Abuelita, le voy a decir la verdad. Es que yo estaba sinceramente equivocado. En mi corazón hay lugar para Dios. Yo le entregué mi vida al Señor. Y antes todo lo que hacía era por seguir una tradición, pero hoy siento a Dios en mi vida. Hoy puedo conocerlo a través de su palabra. Hoy yo sé que el Señor me ama y que Él guía mis pasos. Y mi abuela derramó sus lágrimas y dijo: mi hijo, ¿y cómo conociste al Señor? Le dije: pues lo invité para que sea mi Salvador. Y leyendo su palabra, he leído el Evangelio de Mateo, el de Marcos, el de Lucas, el de Juan. Y los he leído una vez, dos veces, 10 veces, 20 veces cada uno, para darme cuenta quién es Jesús, por qué sanaba a los que estaban enfermos, por qué no condenaba a los pecadores, sino que les daba otra oportunidad. Yo ahí entendí por qué Él vino del cielo a buscarnos. Y entendí también cómo es que las personas que tenían religión lo rechazaban, porque Él les dijo: ustedes me honran de labios, pero su corazón está lejos de mí, porque han invalidado el mandamiento de Dios, poniendo sus tradiciones antes que la palabra. Y entonces mi abuela lloraba y decía: mi hijo, ¿y cómo se le entrega la vida a Dios? Yo le dije: mira, abuelita, pues yo solamente le dije: Señor Jesús, reconozco que soy pecador y me arrepiento, perdóname, por favor. Me dice: mi hijo, ¿y cuántos Padres Nuestros rezó y cuántas Aves María? No, le digo, ninguna. Solamente le pedí perdón al Señor y Él hizo la obra. Y ella me dijo: quiero hacerlo yo también. Y yo tuve el privilegio de llevar a mi abuelita a los pies de Cristo. Ella aceptó al Señor antes de partir. Y con esto lo que quiero decir es que se hace tan necesario, tan importante compartir el Evangelio. Insisto, lo hacemos a través de la radio, donde hay decenas de miles de personas que nos escuchan en un carro, en un lugar de trabajo, que nos escuchan en una prisión, en un hospital, en un hogar, en alguna carretera. Alguien siempre está escuchando la palabra. Y quiero animar a cada uno de ustedes que están en sintonía. Vamos a apoyar la radio, por favor, hermanos. Vamos a apoyar la radio. Hagamos lo posible. Hagamos nuestro mejor esfuerzo. Yo no entiendo cómo alguien dice: le doy mi vida a Dios, pero no le puedes dar dinero. No puedes dar economía. No puedes aportar para que el evangelio siga siendo anunciado. Entonces, vamos a apoyar que no falte la programación aquí en su ciudad, que no falte la programación aquí las 24 horas del día. 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

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Apreciados hermanos y amigos, estamos en un mes decisivo para su radio local y no puede faltar su ayuda y su aportación. Hagamos un esfuerzo. Vamos a estirar nuestra fe. Vamos a hacer lo mejor que podamos para el Señor. 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Gracias a cada uno de ustedes por su apoyo, por su oración. Gracias por su aportación. Su radio local necesita todo su apoyo. En este momento necesitamos que se levante en el nombre del Señor y que juntos hagamos el mejor de nuestros esfuerzos. Por favor, vamos a levantarnos en este tiempo de tanta necesidad, en este tiempo de tanta crisis, sabiendo que Dios tiene una respuesta, que en Jesús está lo que nosotros necesitamos. Muchas gracias a cada uno de ustedes que han venido caminando con nosotros, que han estado atentos siempre a lo que estamos haciendo, y sé que usted ya tiene recompensa en el cielo. Yo sé que usted ya es bendecido y que todo lo que hace por el Señor nunca será olvidado, sino que el Señor siempre tiene en memoria lo que usted hace por su obra. Gracias a cada uno de ustedes por sus palabras de ánimo y por ser parte de este proyecto de fe. Vamos en este momento a un tema musical. Viene Pedro Neira a interpretarnos el tema Siempre Habrá Una Primavera. A veces la vida nos lleva a un invierno. A veces la vida nos lleva a estaciones o temporadas de procesos difíciles, donde perdemos cosas, incluso perdemos personas, familiares, amistades, personas muy allegadas a nosotros. Pero también siempre el Señor
trae de nuevo la primavera, trae de nuevo una bendición. Siempre el Señor tiene cuidado de cada uno de nosotros. Disfruta este tema y regreso con usted en un momento.

Siempre habrá una primavera, siempre habrá una resurrección donde Dios le dará vida a cosas que aparentemente habían muerto en tu corazón. Dios le dará vida a tus sueños que aparentemente habían muerto. El Señor siempre tiene una temporada donde Él hará algo nuevo en nosotros. Bien, hermanos, pues estamos avanzando en el tiempo y yo quiero animar a cada uno de ustedes por amor a Dios y por amor a las almas, por amor a tu ciudad. Levántate en este momento y participa con la radio. Adopta minutos, haz algo especial. Y en este momento que estamos avanzando a un nuevo reto que es Guadalajara, seguramente alguien ya el

Señor ha preparado su corazón para decir, hermano, quiero hacer una aportación especial. Quiero hacer algo de fe. Creo que es un proyecto único, importante. Aquí pues nosotros tenemos la bendición de tener ya esta radio, pero ellos no tienen ninguna. Ellos no tienen radio que les comparte el Evangelio. Hagamos lo posible. Hagamos lo posible. Vamos a unirnos y vamos a enviar la palabra 24 horas a esta gran ciudad. ¿Qué es lo que vamos a hacer? Pues levantarnos en este momento y vamos a hacer lo mejor para el Señor. Vamos a hacer lo mejor para el Señor. Si usted desea hacer algo especial para este proyecto Guadalajara, puede comunicarse en este momento al teléfono 81 84 58 70 28, 81 84 58 70 28. Hable con su servidor y vamos a hacerlo. Hagámoslo juntos. Esto es un privilegio que el Señor nos da. Esto es una bendición que no debemos nosotros desechar. Al contrario, vamos a decir: Señor, cuenta conmigo. Yo estoy dispuesto. Yo estoy dispuesto a que tú uses mi vida. Yo estoy dispuesto a que tú me des la oportunidad de participar. Yo creo que todos podemos y debemos hacer lo mejor para el Señor. Y yo quiero ser un instrumento que el Señor pueda utilizar. Seguramente usted dice: hermano Alejandro, yo también, no nomás usted. Pues esa es la respuesta correcta. Todos debemos de ser un instrumento para que la bendición sea para todos. Que podamos levantarnos como uno solo y decir: Señor, cuenta conmigo. Señor, cuenta conmigo. Vamos a la música con Marino y un clásico de clásicos. Esto se titula Cristo te limpió. Y es el mensaje de fe. Esta es la palabra que anunciamos. Este es el mensaje que hacemos llegar a todo hombre y toda mujer a través de esta programación.

Bien, amigos, pues esta es la participación de Stanislao Marino con este tema clásico, Cristo te limpió. Esta es la palabra de fe que predicamos, que el Señor te puede limpiar, puede cambiar tu vida. Y es importante que abras tu corazón para que el Señor te limpie, te restaure, te sane, te dé una nueva vida. Quiero animarle para que usted participe en este momento activamente con la voz. Estamos a punto de entrar a una gran ciudad. Y como podemos entrar, podemos no entrar. Podemos quedarnos como se quedó Moisés con el pueblo, solamente en la frontera de la tierra prometida, sin poder pasar. O podemos conquistarla como lo hizo Josué y el pueblo de Israel. Hoy tenemos una gran ciudad delante de nosotros. ¿Qué va a hacer usted? ¿Va a aprovechar la oportunidad? ¿O se va a acobardar y a decir, no, eso no es para nosotros, eso es imposible? Yo quiero animar a todos los que son de fe y que me digan, hermano Alejandro, sí se puede, yo entro con usted, yo voy con usted. ¿Qué es lo que usted debe de hacer? Aportar. Aportar. ¿Qué es lo que va a aportar? Lo que Dios ponga en su corazón para un proyecto especial que es muy grande, y entender que esto es de Dios y que hoy usted y yo tenemos la oportunidad de ser parte de lo que el Señor está haciendo. Si el Señor pone en tu corazón hacer algo, mira, hay muchas personas que se han perdido la oportunidad. Dice que en una ocasión estaba nuestro Señor Jesucristo y vino un joven rico, tenía muchísimo dinero, y le dijo, maestro bueno, ¿qué debo de hacer yo para heredar la vida eterna? Y le dijo, pues, ¿qué es lo que dice el primer mandamiento? Pues dice, amarás al Señor tu Dios de todo tu corazón, con toda tu mente, con toda tu alma y con todas tus fuerzas. Y también dice, honrarás a tu padre y a tu madre. Dijo, Señor, yo he guardado esos mandamientos desde que era muy joven. Y dice que Jesús, mirándole, le amó. ¿Puede usted imaginarse una mirada de amor? Esa mirada que te acaricia, esa mirada que dice te amo sin palabras. Dice que Jesús, mirándole, le amó, porque los ojos hablan más que las palabras. Y entonces el Señor le dice al joven rico, una sola cosa te falta. Ve y vende todo lo que tienes y dalo al ministerio para que atienda a las necesidades de los pobres. Y dice que el joven se puso muy triste, porque era mucho lo que tenía, y se dio la media vuelta y se fue cabizbajo. ¿Qué oportunidad tuvo el joven rico de poder haber hecho historia? Y lo único que sabemos de él es que se alejó del Señor con la cabeza agachada. ¿Qué hubiese sucedido si el joven rico hubiese dado todo como Jesús se lo estaba pidiendo?
Ah, pues estaríamos hablando, no sé si de otro apóstol, estaríamos hablando, no sé si de otro como Pedro o como Pablo, pero se perdió la oportunidad. Muchas veces el Señor nos pide cosas. La pregunta es, ¿estamos dispuestos a darlo para el Señor? ¿Estamos dispuestos a decirle, Señor, lo que me pides, yo lo pongo en tu mano? En proyectos grandes como este, yo he visto milagros donde personas me dicen, hermano, ¿cuánto se necesita? No, pues necesitamos tal cantidad y me han dicho, hermano, yo la doy. Porque yo sí quiero que entremos, sí quiero que vayamos, sí quiero ser parte. Yo estoy convencido, estoy convencida de que lo que se está haciendo es algo grande, es algo de fe, y no me quiero perder este momento en la historia. Si usted es una de esas personas, comuníquese con nosotros. Vamos unidos, hagámoslo juntos. Hagámoslo juntos. Yo entiendo que hay muchas personas que son bendecidas, que Dios ha prosperado la obra de sus manos y que en un momento como este para usted es fácil decir yo quiero aportar porque su capacidad es diferente a la de los demás. Quizás hay personas que con mucho trabajo pueden dar 100 pesos, o 200, o 300, o 500, tal vez 1000, pero también sé que para otros su capacidad es decir, ¿sabe qué? Este proyecto yo le pongo la mitad, le pongo una cuarta parte o lo cubro todo, porque esa es tu capacidad es diferente a la de los demás. Usted puede comunicarse con nosotros a este número que es el 81 84 58 70 28. Puede enviar un mensaje de WhatsApp o puede llamar. Usted le va a decir a Junior, necesito comunicarme con el doctor Alejandro Cruz. Si usted nos está escuchando en este momento, en Los Ángeles, en San Diego o en cualquier otra ciudad, y usted dice, oiga, Guadalajara es mi ciudad, nosotros estamos. Es más, me habló un pastor que me dijo, tenemos una misión en Guadalajara. Imagínese usted, si tienen un misionero, saben lo que cuesta rentar un lugar, lo que cuesta enviar a alguien, saben lo que cuesta mantener a alguien mientras se forma alguna congregación, pues con cuánta mayor razón enviar una señal 24 horas. Todos podemos participar, todos podemos apoyar. Quizá hay alguien que dice, hermano, Guadalajara es mi ciudad y me interesa en extremo que la palabra llegue, quiero apoyar. Yo estoy orando y pidiendo al Señor que se manifieste de una manera sobrenatural. Por favor, haga todo lo posible. Levántese en el nombre del Señor. Si por alguna razón usted dice, hermano, yo solamente apoyo mi radio local, he tomado el compromiso de fe para apoyar mi radio local, yo no puedo participar en ese proyecto Guadalajara, no se preocupe, siga apoyando su radio local, siga apoyando su radio local. Porque no podemos dejar caer la radio local por abrir otra nueva, eso yo lo entiendo. Siga apoyando su radio local. Pero si alguien dice, hermano, a mí me interesa y lo puedo hacer, pues entonces hágalo conforme sean sus fuerzas y conforme sea su capacidad. Entonces podemos confiar en el Señor, que Él no va a fallar. Yo estoy confiando en el Señor, que Él tiene su gente en cada ciudad y que Él no va a fallar. Nos vamos a la música en este momento y al regresar
pues vamos a terminar de conversar de este tema tan interesante como lo es llegar a la gran ciudad de Guadalajara. Pero mire, la señal no solamente cubre Guadalajara, cubre gran parte de Guanajuato, gran parte de lo que es Michoacán y una parte muy grande de Colima. De hecho, ahora que fui para Culiacán, nos fuimos manejando y en Mazatlán venía escuchando perfectamente, mire, fuerte y claro, la señal de Guadalajara, la señal que vamos a tomar para compartir la palabra. Me sorprendí porque todavía pasando mucho más allá de Mazatlán la seguíamos oyendo. Tiene una potencia extraordinaria. Así es que yo espero que los que aman a Dios y son obedientes para cumplir con la gran comisión de llevar el evangelio a toda criatura, y los que tienen pasión por las almas, digan: cuente conmigo, cuente conmigo. Nos vamos a la música. Regresamos en un momentito. Viene Marino y nos dice: puedo confiar en el Señor.

0: ¿Puedo confiar en el Señor, en que Él me va a ayudar? El Señor no nos dejará ser avergonzados, ni tampoco permitirá que en este trabajo que estamos realizando nos estanquemos. Recordemos que la obra es de Dios y que si a alguien le interesa que se anuncie el Evangelio y se salven las almas, pues es al Señor, más que a nosotros. Lo único es que siempre la obra de Dios se hace a través de la gente que es de Él. Y que nosotros podemos ver muchos casos en las Sagradas Escrituras que Dios utilizó personas que Él ha bendecido para provocar milagros. Y en este caso, el milagro Guadalajara, así lo vamos a bautizar, como el milagro Guadalajara, necesita de hombres y mujeres de fe que aman tanto al Señor como para invertir y decir, vamos a enviar una palabra las 24 horas del día. Apreciados amigos y hermanos que están en sintonía, vamos a unirnos y vamos a hacer nuestro mejor esfuerzo. Si el Señor te ha bendecido, si Él ha prosperado la obra de tus manos, y voy a decir esto, si el Señor ha puesto negocio en tu mano y en tu negocio ha habido bendición y tú administras lo que es de Dios, inviértelo en el proyecto Guadalajara, porque siempre cuando se administra algo tú dices, esta parte le corresponde a Dios, y lo que es de Dios en momentos como este se da para que se libere esa bendición. Recuerda, somos pioneros. Estamos haciendo algo donde no hay nada. Y esta ciudad es tan grande y tan importante que yo estoy más que seguro que con tu ayuda lo vamos a lograr. Así es que, apreciados hermanos y amigos que están en sintonía, vamos a hacerlo. Vamos a hacerlo. Si usted necesita comunicarse con nosotros o usted quiere hablar conmigo, entonces puede marcar a este número que es el 81-84-58-7028. 81-84-58-7028. Yo estoy esperando su comunicación, yo estoy esperando el milagro de Dios, y yo sé que usted es parte de este milagro. Regresamos con usted en un momento.
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0: Gracias por su sintonía, que es su preferencia. Les saluda Alejandro Cruz y estamos en un momento histórico. Estamos a punto de entrar a una de las ciudades más importantes de nuestra nación, las 24 horas del día, y créame que estoy absorto y expectante de lo que Dios hará y cómo Dios usará a su pueblo. Al menos en lo que respecta a mi persona, le digo: Señor, úsame, yo estoy dispuesto, estoy dando lo que soy y lo que tengo para que este proyecto sea una realidad, y yo estoy pidiendo que el Señor ponga en otros el mismo sentir y que ponga la carga y la urgencia de este momento histórico, donde estoy más que seguro que proyectos como este son posibles gracias a la disposición que tienen nuestros oyentes para oír la voz de Dios y para ser dirigidos por Él en un momento tan importante como este. Creo que todos podemos y todos debemos de participar. Estamos creyendo que el Señor tiene su gente en cada ciudad, y yo me estoy preparando para oír y para recibir milagros sobrenaturales. Porque no solamente el milagro es que alguien aporte alguna cantidad, sino que el milagro será como Dios te va a bendecir, cómo el Señor prosperará la obra de tus manos, cómo Dios te va a levantar, cómo Dios va a visitar tu familia, cómo Dios va a visitar tu negocio, tu ministerio, cómo el Señor va a prosperar la obra de tus manos. Ese será el milagro más grande. Así es que, apreciados amigos y hermanos que están en sintonía, vamos a hacer lo posible y hasta lo imposible para que tu radio local permanezca al aire y que podamos abrir esto que es el proyecto Guadalajara. Así es de que levántese en el nombre del Señor. Levántese en el nombre del Señor. Yo sé que de nuestros oyentes hay muchos de ustedes que ya el Señor les habló y que usted está expectante para decir: Señor, cuenta conmigo. Señor, cuenta conmigo. Hagámoslo juntos. Hagámoslo para el Señor. Sé que esto no es fácil, pero también sé por la experiencia que no es imposible, porque ya a estas alturas hemos logrado y hemos demostrado que lo que era imposible para todos, Dios lo ha hecho posible, porque nosotros ya no hablamos con palabras, nosotros ya hablamos con hechos. Nuestras palabras tienen autoridad por lo que hemos logrado, no por lo que queremos lograr. Y en este momento yo quiero que usted se anime y que usted diga: Señor, cuenta conmigo. Señor, voy a ser parte de la voz y vamos a enviar la palabra. Vamos a hacerlo, porque en el nombre del Señor creo que podemos hacer historia. Podemos hacer historia si somos sensibles a este momento donde Dios está buscando personas ordinarias para hacer cosas extraordinarias. Dios está buscando personas ordinarias para hacer cosas extraordinarias. Yo estoy contando con que usted será sensible al llamado del Señor y que juntos conquistaremos nuevas ciudades, ganaremos almas para Cristo, bendeciremos cientos de miles de personas con la proclamación del Evangelio. Yo espero su apoyo, yo espero que usted se levante y participe. A continuación vamos a la música y vamos a escuchar un tema. Se titula Hambre de Ti, pero lo vamos a escuchar al ritmo de banda. Espero que usted pueda disfrutarlo. 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Esperamos el apoyo de cada uno de ustedes y nos vamos en este momento a la música, esperando que esa hambre por las cosas espirituales sea real, genuina, y que anhelemos la presencia del Señor en nuestra vida.

Esta es la participación de Saulo Medina con ese tema que espero usted lo haya disfrutado, y continuamos adelante en este momento trayendo a usted la invitación para que no se pierda la oportunidad de ser parte de los que hacen la historia, porque una cosa es vivir la historia que otros escriben y otra cosa es que usted escriba su propia historia. Y es tan importante ser hacedores de historias, ser los hombres y mujeres que han decidido tomar en sus manos la responsabilidad de ser los que provocan que las cosas sucedan, los que hacen posible que haya cambios. Yo quiero animar a cada uno de ustedes en este momento para que en el nombre del Señor nos pronunciemos a favor de que la historia de la voz llegue a ser una realidad en una ciudad tan importante como lo es la ciudad de Guadalajara. Y no es por eso que las demás sean menos importantes, sino que ahora entre todos estamos avanzando para que esto sea una realidad. Levántese en el nombre del Señor. Apreciados amigos y hermanos de la voz, todos los que son amigos del ministerio

lograremos entrar a esta gran ciudad trayendo las 24 horas del día el mensaje de fe, esperanza y amor. Vamos a hacerlo. Vamos a levantarnos como uno solo. Sí se puede, en el nombre poderoso de nuestro Señor Jesucristo. Creo que hay en nosotros pasión por las cosas de Dios, y eso es lo que nos va a ayudar a salir adelante. Así es que levántese en este momento y juntos vamos a decir: Señor, tú puedes contar con que yo voy a hacer mi mejor esfuerzo. Levántese en este momento y nos vamos a la música. Viene Pedro Neira a interpretarnos uno de los temas que siempre pues nos han bendecido, y este tema es para todos aquellos que son emprendedores y que dicen: no estoy solo, el Señor está conmigo donde quiera que yo vaya. Porque esa es su promesa, que nosotros no estamos solos, sino que Él está con nosotros todos los días. Y si Dios está conmigo, ¿quién contra mí? La fe, la determinación, la confianza con la que caminamos es porque sabemos que no estamos solos, que el Señor está con nosotros. Gracias a cada uno de ustedes que en este momento se están sumando a este gran proyecto de fe, donde yo estoy más que seguro, no solamente que entraremos a Guadalajara, sino que lograremos mantener cada una de las frecuencias funcionando las 24 horas del día. 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Apreciados hermanos y amigos, hagamos el esfuerzo

podemos y debemos hacerlo, porque el Señor necesita una generación emergente. Y esta generación emergente se compone de hombres y mujeres de fe sencillos, pero que le creen a Él para hacer cosas grandes. Usted nunca se imaginó que Dios pudiera utilizar su vida y catapultarlo de esta manera, como lo estamos haciendo, en un ministerio que funciona las 24 horas del día y en el cual usted es parte muy importante, porque sin usted nosotros solos no podemos hacerlo. Por eso es determinante que usted se ponga en contacto con nosotros y que juntos empujemos este proyecto. Si usted quiere comunicarse en este momento, este es el número de teléfono para que usted se comunique: 81 84 58 70 28, 81 84 58 70 28. Pues vamos a la música con Pedro Neira, No Estoy Solo, y regresamos.

Yo no estoy solo, es una declaración de fe. El Señor está con nosotros. Y si el Señor está con nosotros, ¿quién contra nosotros? Quiero animarle en este momento a que juntos avancemos por fe, creyendo que estamos haciendo la obra de Dios y que Él nos ha levantado para este tiempo. No llegó antes, no llegó después, llegó justo en este tiempo, y este es el momento preciso, y este es el día en el que usted y yo juntos vamos a hacer la diferencia. Entonces, vamos a levantarnos en el nombre del Señor y vamos a decirle: Señor, cuenta conmigo. Señor, yo estoy dispuesto a caminar contigo, a hacer tu voluntad, a cumplir con la gran comisión de llevar este evangelio a toda persona. Y Señor, gracias por la radio, porque la radio es el medio, es el instrumento a través del cual podemos llegar a esos cientos de miles de personas que en diferentes lugares nos están escuchando, y que son tantas las ciudades a las cuales estamos llegando que en este momento estamos seguros, completamente seguros, de que para este tiempo el Señor levantó la voz para que tú puedas ser de este equipo de hombres y mujeres que están haciendo lo mejor. Quizás en otro tiempo no hubiésemos podido contar contigo, quizá en otro tiempo no conocías al Señor, pero el Señor te levantó aquí y ahora, para este nuevo tiempo. Y eso es lo que nosotros queremos aprovechar. El momento en el que muchos hombres y mujeres están ahora mismo dispuestos en su corazón para decir: Señor, dime qué es lo que tengo que hacer y lo vamos a hacer. Lo vamos a hacer juntos, porque estamos hablando del poder del uno, es decir, el poder de la unidad. Y como lo he dicho en otras ocasiones, proyectos grandes atraen a gente grande y proyectos de fe atraen a gente de fe. Y no podemos nosotros pretender hacer un trabajo solos, porque no llegaríamos lejos. Pero si hacemos el trabajo unidos, con una carga que no es pesada para ninguno, podemos llegar entonces sí muy lejos. Así es que yo quiero animar a cada uno de nuestros apreciados hermanos y amigos a que permitamos que el Señor use nuestra vida, que el Señor se manifieste de una manera tan clara, de una manera donde usted y yo podamos discernir o entender que es el tiempo y que es el momento para que juntos hagamos lo mejor. Bien, en este momento nos vamos a más de la buena música, porque, oiga, cuánta música de fe tenemos. Música que anima,
que edifica, de verdad que con tanta música estamos más que bendecidos por los diferentes ritmos y estilos, pues que nos provee, ¿verdad?, un sinnúmero de cantantes y grupos cristianos, tanto del ayer como de hoy, y por supuesto los nuevos que también están surgiendo en este momento, lo cual nos da mucho gusto tener tanta música, pues muy variada. Y en este día nos vamos primeramente con algo clásico. Este tema nos lo interpreta Juan Carlos Fernández Rabito, se titula Dame, Dame. Y seguramente el Señor tiene mucho que darnos. Y nosotros también tenemos mucho que dar, porque todo el que recibe da de gracia lo que por gracia ha recibido. 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Regresamos en un momento.

Dame lo que nos interpreta Rabito en este momento. Mire, excelente, excelente música. Y bueno, yo quiero animarle a que juntos salgamos adelante con este proyecto de la radio para su ciudad. Que no falte la programación, que no falte la programación. En este momento estamos todos para hacer un esfuerzo. Y en este esfuerzo que estamos haciendo, pues vamos a decirle: Señor, cuenta conmigo. Creo que estos esfuerzos que hacemos es porque estamos entendiendo que es un privilegio para nosotros que el Señor nos dé una oportunidad de ser pioneros. Que el Señor nos dé la oportunidad de escribir una historia con Él y que juntos llevemos esta palabra. Así es de que todos vamos a levantarnos como uno solo en el nombre de nuestro Señor Jesucristo. Y vamos a ir con más de la música de fe. Y viene un tema que se titula El amor de mi vida. Lo interpreta Freddy Noguera. 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Nos vamos a la música, regresamos.

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1: Bien, amigos, pues ya estamos de regreso con ustedes. 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Pues continuamos con más de la programación y animándoles a que sean parte de lo que el Señor está haciendo. Si usted ha sido bendecido, por favor, no se vaya de este mundo sin haber apoyado la obra de Dios. No vaya a ser que le pase como algunas de las personas que he conocido que han tenido la intención y la disposición, pero no lo hicieron a tiempo. Y llegó el momento cuando perdieron la oportunidad de hacer tesoro en el cielo. Un hombre que es muy conocido en Chihuahua, por allá en la sierra, hizo su fortuna poniendo salones de baile y haciendo bailes en diferentes pueblos. Llegó a amasar una fortuna de millones de pesos. Él me escuchaba en la radio y un día me mandó llamar y dice: oye, explícame, ¿qué tanto afán tienes tú de estar hablando en la radio? Le digo: pues precisamente este, que estemos frente a frente para decirle que Jesucristo le ama, que Él dio su vida por usted y que usted necesita recibirlo como su Salvador personal para que tenga seguridad de perdón de pecados, salvación de su alma y vida eterna. Y este hombre aceptó a Jesús como su Salvador. Y recuerdo que él me decía: mira, ¿de qué sirve el dinero? No puedo viajar porque no puedo subirme a un avión por mi alta presión, y dicen que la altura reventaría las córneas de mis ojos. No puedo comer un buen pedazo de carne porque estoy tan malo que solamente como las cosas en papilla, las tengo que comer molidas. Y ya de hecho tomaba solamente, ¿verdad?, como licuados y otras cosas especiales que le estaban preparando. Y me decía: ya no puedo ni siquiera caminar por mí mismo, tengo que depender de un andador, tengo que depender de una silla de ruedas. Ya lo que tengo no me sabe, no lo disfruto, pero hoy dice que he hecho contigo esta oración para aceptar a Jesús. Me siento bien, tengo paz. Dice, hay una alegría que no puedo describirla. Esto fue un día viernes por la noche. Y me dijo, el día lunes ven. Y yo quiero hacer una ofrenda especial para la radio, para que no estés batallando. Ven el lunes en la mañana y vamos al banco. Y yo dije, Señor, gracias, porque este hombre no solamente te entregó su vida, sino que también va a entregar pues una ofrenda para que siga anunciando el evangelio. El lunes voy a su casa y sale su hija llorando. Dice, papá murió esta madrugada. Ya no está con nosotros. Y bueno, salvó su alma, pero no tuvo la oportunidad de hacer tesoro en el cielo. No pudo dar nada para la obra de Dios. Yo te pregunto, si tú murieras hoy y te vas al cielo porque conoces a Jesús, pero ¿qué es lo que tú desearías haber dado? ¿A qué obra, proyecto o ministerio desearías haber bendecido? Uno de nuestros oyentes en la ciudad de Tijuana también dijo, yo quiero que la radio reciba una ofrenda de mi parte. Y de repente pues ya no se comunicó, le hablamos como dos veces para saludarlo, no contestó el teléfono hasta que nos habló su hijo. Y su hijo vino desde Los Ángeles porque lo encontraron muerto en Tijuana. Murió. Y cuando él estaba viendo las cosas de su papá, pues encontró, ¿verdad?, los mensajes en el teléfono. Y también él encontró una ofrenda que decía para la voz radio 1090. Y entonces su hijo se comunicó y dice, oiga, mi papá tenía esto para esa radio de ustedes, ¿quiénes son? Y ya le expliqué. Ah, dice, pues mi papá dice, dejó y dijo, y pues es para ustedes, ¿cómo la mando? Dice, porque él ya murió y no alcanzó a mandar lo que él les quería dar, que era $600 de un minuto. Entonces su hijo, ¿verdad?, en memoria de su padre, pues envió la ofrenda, y él dobló la ofrenda. De hecho, él puso también $600 más, y se fue con el Señor. Tuvo la oportunidad de hacer tesoro en el cielo, tuvo la oportunidad de enviar algo por adelantado. Si usted le tocara dejar el día de hoy esta tierra, ya hizo lo correcto, ya envió lo que Dios le dijo que tenía que enviar, ya dio lo que usted sintió en su corazón, o todo se va a quedar aquí y no sabe ni quién se lo va a gastar. Y como dice el dicho, que nadie sabe para quién trabaja. Pues si en este momento usted dice, no, yo en vida quiero estar seguro que lo que yo doy llegue para que se anuncie el evangelio, pues hágalo. No deje para mañana lo que puede hacer hoy. No lo posponga. Si el Señor ya le habló, sea obediente. Sea obediente a lo que el Señor está poniendo en su corazón. Mire que hay personas que mueren y dejan todo intestado, y al final el gobierno se quedó con todo. No, en vida, prográmelo, dígalo, voy a dar para la obra, voy a dejarlo para que se siga anunciando el evangelio. Haga planes, haga proyectos, porque no sabemos en qué momento nos vamos de esta vida para ir a la eternidad. Insisto, todo lo que tú das para que se anuncie el evangelio haces tesoro en el cielo. Todo lo que tú das para la obra de Dios es algo que está a tu favor en el cielo. Así es que vamos a enviar por adelantado todo lo que podamos para que se siga anunciando el Evangelio. Si usted desea comunicarse con nosotros, puede hacerlo al teléfono 81-84-58-70-28. 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Y en este momento pues nos vamos a la música y vamos a escuchar un tema que nos va a bendecir muchísimo. Viene Lenny Salcedo y nos dice, dame una palabra, porque es lo que necesitamos, una palabra, porque una sola palabra de Dios es suficiente para cambiarnos la vida y cambiar todo a nuestro alrededor.

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Lo que vamos a hacer nosotros en el día de hoy es enfatizar, cuide su salud. Dice la Escritura que nuestro cuerpo es el templo del Espíritu Santo. Por lo tanto, usted debe de cuidarlo porque Dios ya no habita en templos hechos por manos de hombre, sino que habita en un templo que somos nosotros. Ya no habita en edificios hechos por manos de hombre, sino que ahora tú eres habitación y morada del Espíritu Santo. Pero algunos no parecen templo, más bien ya parecen catedrales. Están bien bendecidos, bien gorditos, bien llenos de vida. Ya son como una mega catedral, pero quiero decir que es muy importante cuidar nuestro cuerpo porque es el templo del Espíritu Santo. Y dice la palabra que cualquiera que destruya el templo o el cuerpo, dice Dios, le destruirá a él. Amigos, este es un tema muy interesante. Cuidar tu cuerpo. ¿Qué consumes? ¿Qué es lo que dejas entrar a tu organismo? Porque muchas veces se nos dice, no tome refresco negro, pero nos encanta el refresco negro. Y la persona muchas veces ya con los riñones que no funcionan, ya con afectaciones en diferentes órganos del cuerpo, pero de alguna manera la gente lo sigue consumiendo, es como los cigarros. Dice, fumar puede causar cáncer y te ponen la foto de alguien que está muriendo de cáncer y hasta mira las cajetillas de los cigarros y estás viendo la foto de la persona que está enferma del cáncer y aún así le dices, deme la cajetilla completa. A sabiendas de que el alcohol es malo, que te puede dar una congestión, que te puede crear una adicción, pero ahí va la gente a comprarlo y a tomarlo. A sabiendas que le están advirtiendo que le puede causar cirrosis, que le puede causar serios deterioros en su cuerpo. Entonces, si tú no cuidas tu cuerpo, si tú no cuidas lo que le metes, si tú no cuidas el cuerpo, imagínate meterle drogas al cuerpo para que se deteriore. Imagínate tú que el cuerpo comienza a enfermarse porque pues ahora ya no quieres comer saludable. Te gusta el hot dog, te gusta la pizza, te gustan las comidas procesadas, los embutidos, ya no quieres comer sano. Y claro, después cuando vienen los problemas y complicaciones de salud, dices, ¿y por qué a mí? ¿Y por qué yo? ¿Y por qué me dio el diabetes? ¿Y por qué se me sube la presión? ¿Y por qué ahora tengo tantos problemas que antes no tenía en mi cuerpo? Ya tienes neuropatías, ya tu nombre ya no va a ser Juan, ni va a ser Petra, te van a poner dolores. De todo te quejas, te duelen los pies, la rodilla, las piernas, la cabeza, la cintura, todo son dolores. Fibromialgia, para que no se oiga tan feo. ¿Y todo por qué? Porque no has cuidado tu salud. Te dicen no y haz de cuenta que te dicen sí, como si estuvieran regalando las cosas que hacen daño y ahí vas corriendo a comprar y a consumir. Lógicamente tu cuerpo te va a pasar una factura y esa factura es demasiado, demasiado costosa. Ahora lo que me llama la atención es que cuando las personas toman un producto natural que les hace bien, se molestan porque querían sentirse bien en la primera semana, en el primer mes. Digo, espérame, si tienes 20 años haciendo las cosas mal, ¿cómo crees tú que en un día o en una semana se te va a arreglar el problema? Un doctor que es conocido y es muy bueno en lo que hace, me dice, mira, es que por lo menos para revertir una enfermedad de 20 años, necesitas por lo menos un mes de tratamiento para revertir un año. Entonces hoy vamos a hablar esta parte de que usted necesita comenzar a cuidarse. ¿Y qué es lo primero que se hace? Sacar la basura.

0: la indicación porque nos descuidamos. Y eso aplica en todo. Lo espiritual es más real que lo físico, eso también lo tengo muy claro. Y las personas pues igual empiezan a tener situaciones emocionales, pues tiene que ver también con lo físico, porque nuestras emociones están conectadas también con el flujo del sistema nervioso y el sistema hormonal. Entonces, cuando no tenemos nutrición en la mente, tomamos malas decisiones. Cuando nos sentimos deprimidos, agotados, fastidiados, enojados, agotados, cuando estamos eufóricos, bueno, todo esto también repercute. Entonces, yo creo que el día de hoy lo que queremos principalmente es darle información a las personas, una información correcta, una información que les permita tomar sus propias decisiones. Y de aquí es donde vamos a hablar sobre cómo funciona el cuerpo, qué es lo que, fíjense nada más, cómo nos ama Dios, de qué manera nos ama Dios, que nos da muchas herramientas para que también, tanto en lo físico, en lo mental, en lo espiritual, podamos tener siempre en qué apoyarnos, que es Él. Y hablando precisamente de todo esto, hemos estado escuchando hablar en los últimos días de algo que se llama Glutalife Complex. El Glutalife Complex que hemos estado hablando en estos micrófonos, pues ha venido a revolucionar el bienestar en muchas personas. Nos han estado reportando muchísimos casos de bienestar y es donde queremos platicar qué es el Glutalife Complex, por qué la gente se está sintiendo bien, qué efecto tiene, cómo funciona nuestro cuerpo. Algo que hemos dicho nosotros es que estos productos no curan nada, o sea, es nuestro cuerpo el que se está reparando, únicamente tenemos que estimularlo. Y primero quiero platicarle a toda la audiencia, entender qué es el antioxidante maestro que protege nuestras vidas. Porque nosotros, y hablo nosotros, los muchachones después de los 40 y cúbole, o sea, ya los que estamos más adelantitos, siempre ocurre algo que pocas personas saben. No solamente es envejecer, es que nuestras células, doctor, comienzan a perder la capacidad de defenderse del daño diario que está ocasionando el estrés, la contaminación, los medicamentos, los alimentos procesados, como usted dijo, que si el cigarro, que si el alcohol, que si la comida enlatada, los azúcares y todo eso que ocasiona la inflamación silenciosa. Y este daño tiene un nombre, se llama estrés oxidativo. Hoy en día, la ciencia ha relacionado el estrés oxidativo con muchos de los padecimientos que afectan a millones de personas. Escuchamos hablar tema de diabetes, hipertensión, problemas cardiovasculares, fatiga crónica, enfermedades neurodegenerativas, inflamación crónica, debilidad en el sistema inmunológico, envejecimiento prematuro. Pues todo esto va relacionado. La pregunta es, ¿quién protege a nuestras células? Y es donde entra esta respuesta. Hay una molécula extraordinaria, por eso le digo que Dios nos ama tanto, porque nos creó con una molécula que se llama glutatión. Todo lo que tenga que ver con la investigación de glutatión, los profesionales de la salud lo conocen como el antioxidante maestro del cuerpo. Y aquí es donde el glutatión juega un papel importante, porque se produce naturalmente en nuestro cuerpo, en nuestro organismo. Tiene tres funciones fundamentales. El glutatión que tu cuerpo debe estar produciendo, que mi cuerpo debe estar produciendo, el de tu hijo, el de tu esposo, el de tus familiares, todos producimos glutatión. Y la primera función es neutralizar los radicales libres que dañan las células, los tejidos y los órganos. La segunda función del glutatión es apoyar los procesos de desintoxicación del hígado, que es donde parte mucho los problemas que tenemos. Y la tercera función es fortalecer las defensas naturales del organismo. El problema que cabe, doctor, es que a partir de los 40, a los 45 años, ya los niveles de glutatión comienzan a disminuir.
1: ¿En qué porcentaje más o menos?
0: Pues sí, empieza a haber una disminución del 30 al 35% y de ahí viene desencadenando según la alimentación, según los desvelos, el estrés, las malas rutinas. O sea, estamos hablando que descienden algunos hasta un 40 a 45% y es algo considerable, ¿no? Claro que ya cuando hay un problema de salud más fuerte es porque ha habido una deficiencia mayor.
1: Claro.
0: Por eso es importante que nosotros podemos entender que cuando disminuye el glutatión, ahí, doctor, aumentan los riesgos de la salud. De ahí fue donde nace este concepto que se llama Glutalife Complex, que es una fórmula diseñada precisamente para ayudar al cuerpo, a nuestro propio organismo. No hay que meter nada externo, no hay que hacer procesos caros, ni intervenciones quirúrgicas, ni exponernos a nada al raro. O sea, nuestro cuerpo está diseñado para producir glutatión y esta fórmula ayuda al organismo a producir y mantener niveles, muy importante, los niveles necesarios y saludables de glutatión. Entonces, la pregunta es, ¿por qué funciona? ¿Por qué la gente se siente bien? Porque obviamente contiene ingredientes que son considerados los más importantes del glutatión, de lo más estudiado, que ayuda a combatir la

0: estrés oxidativo, ayuda a fortalecer el sistema inmunológico, ayuda a proteger el corazón, el hígado, el cerebro, favorece la energía celular y apoya el proceso de regeneración celular. Yo te puedo hablar, por ejemplo, de lo que es el N-acetilcisteína, que es uno de los principales precursores del glutatión. Por eso es que ayuda a mejorar lo que es la salud pulmonar, favorece la desintoxicación, protege el hígado y el sistema respiratorio. Te voy a hablar de lo que es el ácido alfa-lipoico, que es conocido como el antioxidante universal, o sea que esto ayuda a proteger el sistema nervioso, lo que es los nervios periféricos, apoya el metabolismo de la glucosa, favorece la circulación. Y si a esto le sumamos los ingredientes naturales que contiene Glutalife Complex, como vitaminas y cofactores de antioxidantes que participan en cientos de las reacciones celulares del cuerpo, que está relacionado con la energía, el sistema inmunológico, la reparación celular, la protección cardiovascular, bueno, pues aquí es donde vemos estos beneficios. ¿Qué es lo que nos reporta la gente? ¿Qué es lo que nos dicen las personas? Que se sienten con más energía durante el día, que mejora su recuperación física, que se sienten menos inflamados, se sienten más ligeros, que hay claridad mental, que hay mejor respuesta al sistema inmunológico. Aquel que le iba a pegar una gripita, está uno o dos días y ya está como si nada, no los tiran a la cama, o se empiezan a notar grandes beneficios. Apoya el tema de la circulación mucho más saludable, el metabolismo de la glucosa, mejores condiciones y también existe mayor bienestar general. Glutalife Complex no solamente busca enmascarar el síntoma como muchos productos o medicamentos. Su objetivo principal, escuche muy bien, es ayudar a las células a mejorar su función, porque cuando la célula mejora, los tejidos mejoran, y cuando los tejidos mejoran, obviamente los órganos empiezan a funcionar de una mejor manera, y cuando los órganos comienzan a mejorar su función, hacer sus procesos, obviamente nuestra calidad de vida cambia. Por eso, después de los 45 años, ya no se trata solamente de vivir más, se trata de vivir con energía, independencia, bienestar, que es muy importante. Invertir en tus células hoy, en este momento, es invertir en la persona que vas a ser dentro de 10 o 20 años. Que te quede muy claro, lo que yo voy a hacer ahorita se va a reflejar en la persona que voy a estar haciendo o voy a estar funcionando en 10 o 20 años. Es muy importante. Miren, a todos los radioescuchas yo les quiero decir algo muy importante. La salud no solamente se pierde de un día para otro. Que te quede claro que no es que hoy amanecí ya enfermo. O sea, se pierde poco a poco y también se recupera poco a poco. La pregunta no es cuánto cuesta cuidar tus células. Tú me puedes preguntar cuánto cuesta un frasco de Glutalife Complex y yo te puedo decir el precio. Incluso si quieres promoción te la puedo dar. La pregunta real que tú tienes que hacerte ahorita es ¿cuánto cuesta no cuidar mi salud? ¿Cuánto me va a costar una hospitalización? ¿Cuánto me puede costar perder la movilidad? Hay personas que ya empiezan a tener parálisis facial, ya no pueden mover una pierna. 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Yo lo único que te digo es no esperes más. No esperes a sentirte mal para actuar. 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Pero no esperes, si tú eres una persona que todavía no sientes algo, no te esperes a enfermarte. Actúa mientras todavía tienes la oportunidad de prevenir. 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
1: Bueno, yo creo que es de aprovechar esta oportunidad porque pues vamos a desintoxicar las células. Y una cosa que me llama la atención es que cuando una célula se enferma, segrega un químico. Y ese químico hace que haya una inflamación y por esa causa, ¡ay! Siento un pequeñito aquí, siento un dolor por acá. Claro, la célula está segregando ese neurotransmisor para decir, SOS, sálvenme o sálvenme, ayuda, auxilio, socorro, por favor, hazme caso. Y por eso te duele el cuerpo, porque la célula ya segregó el líquido mandando señal de ayuda. ¿Y qué hace el cerebro? Pues simple y sencillamente, como sabe que hay células madre que están recorriendo tu organismo, pues entonces debe de haber una señal que conecte esa célula enferma con la nueva célula que viene a repararla. Haz de cuenta que mandó a los albañiles, se les dijo por allá, váyanse con la cuchara, váyanse, ya les mandamos el cemento, la arena y todo, y ahí van las células a reparar. Entonces es muy interesante cuando entendemos que debemos de cuidar nuestro cuerpo, y si hoy tenemos al alcance de nuestra mano, es el momento de tomar acción, es el momento de decir, hey, paso por él o me lo mandan, porque sí me interesa cuidar mi cuerpo, que es el templo del Espíritu Santo. Me interesa limpiarlo, me interesa repararlo. Hay lugares donde verdaderamente yo he entrado y se miran deteriorados, lugares que se miran ya con la pintura descolorida, ya con agujeros en las paredes, pero cuando vienen las personas que enjarran todo y pintan y lo dejan, wow, hasta parece un lugar nuevo, ni parece la misma casa. Pues así muchos nomás desde una manita de gato, una ayudadita a usted mismo en lo que tiene que ver con las cosas naturales que el cuerpo necesita. Y mire, nuestro cuerpo es tan agradecido que inmediatamente va a recibir todos los nutrientes, va a activarse lo que es todo el sistema celular, se van a desencadenar una serie de reacciones químicas por todo tu cuerpo para tu bien.
0: Es correcto, doctor. 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

Y ahora que lo hemos estado degustando, oiga, qué delicioso café. Pues nos damos cuenta que no es agresivo en el sentido de que no es dañino, o sea, no causa agruras, y no solamente eso, pero da energía sostenida de tal forma que hemos notado también que se siente la sensación de el bienestar, de tal manera que estamos sorprendidos del efecto que produce este café.